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David San José.

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1: Hola, muy buenos días. ¿Qué tal? ¿Qué tal están? Comenzamos, iniciamos este tiempo del Tragaluz en esta jornada de lunes, día 11 de mayo. Les damos la bienvenida a esta sintonía, la del 107.9. Es un placer estar con ustedes una mañana más. Reciban un cordial saludo de la que les habla, de Silvia Romero, en nombre de todo el equipo de Radio Miguel Turra, Tere Rodado y Noemí Fernández Pacheco. Y enseguida vamos a iniciar este tiempo, lo haremos como habitualmente, poniéndonos al día de las principales cuestiones, las más destacadas de la actualidad de esta jornada, como les decía, a esta hora de la mañana, y a través de la agencia de noticias Europa Press. Continuaremos con la agenda del día. Veremos las previsiones meteorológicas después de este inestable fin de semana que hemos tenido, en el que no solo han bajado las temperaturas, sino que también hemos tenido abundantes precipitaciones. Y también dentro de la agenda del día veremos los números afortunados, el Santoral, la farmacia de guardia y las efemérides. Posteriormente nos centraremos en las principales cuestiones de la actualidad de Miguel Turra, que son las más cercanas y por lo tanto las que más nos interesan. Y hoy es lunes y por lo tanto a partir de las 11:30 de la mañana aproximadamente tenemos una cita con la tertulia deportiva. Y hablaremos también de un taller de bienestar emocional. Lo haremos con Adriana Ventabol. Así pues, ya con todo listo, con todo preparado, quédense con nosotros porque enseguida comenzamos.
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Bueno, pues vamos a meternos de lleno en la actualidad que abre a esta hora de la mañana con el siguiente titular. 6 encuestas sitúan a Moreno al borde de reeditar su mayoría absoluta a 6 días de las elecciones de este domingo 17M. 6 encuestas de intención de voto publicadas en las últimas horas coinciden en situar al presidente de la Junta de Andalucía y candidato del Partido Popular de Andalucía a la reelección, Juanma Moreno, al borde de reeditar su actual mayoría absoluta en las elecciones autonómicas del próximo domingo 17 de mayo, mientras que al PSOE de Andalucía registraría su peor resultado histórico por debajo de sus 30 diputados actuales y el resto de los partidos, Vox, Por Andalucía y Adelante Andalucía, mejorarían su resultado de hace 4 años. Los sondeos de NC Report para La Razón y de Sigma 2 para El Mundo garantizan la mayoría absoluta del Partido Popular de Andalucía en los comicios del próximo domingo. El primero con sus actuales 58 diputados y el 43,9% de los votos, y el segundo con entre 55 y 58 escaños. Recordamos que la mayoría absoluta en el Parlamento andaluz se sitúa en 55 y el 44,7% de los sufragios. El resto de encuestas, GAT3 para ABC, 40DB para El País, GESOP para El Periódico e IMOP para El Confidencial, ofrecen horquillas que dejan en el aire la repetición de la mayoría absoluta del Partido Popular de Andalucía, aunque todas ellas las contempla. GAT3 asigna a los populares entre 54 y 56 escaños con el 42,3% de los votos. 40DB entre los 54 y los 57 parlamentarios con el 43,3% de los sufragios. GESOP entre 52 y 55 diputados con un 40,9% de los apoyos, e IMOP entre 54 y 56 escaños con el 42,8% de los votos. Y todos los sondeos coinciden en asignar al Partido Socialista de Andalucía su peor resultado histórico en autonómicas, de la mano de María Jesús Montero, con entre 26 y 30 escaños. Recordamos que con Juan Espadas al frente se lograron 30 en junio de 2022 y porcentajes de voto entre el 22 y el 25%. Solo Sigma 2 para El Mundo prevé que los socialistas repitan sus 30 parlamentarios actuales en el mejor resultado de su horquilla, que iría de los 27 a los 30. Por contra, todas las encuestas prevén un ascenso de Vox con respecto a las últimas autonómicas, aunque inferior al que apuntaban meses atrás, y obtendría entre 14 y 17 escaños. 5 de los 6 sondeos sitúan a Por Andalucía como cuarta fuerza con entre 5 y 7 escaños, repitiendo sus resultados actuales o creciendo en hasta 2 parlamentarios, lo que le garantizaría mantener grupo propio en la Cámara Autonómica. Y solo GAT3 sitúa en cuarto lugar a Adelante Andalucía, formación liderada por José Ignacio García, que vería mejorado su porcentaje de votos en 3,3 puntos respecto a hace 4 años, hasta alcanzar el 7,9%, lo que le permitiría conseguir hasta 6 escaños en el Parlamento andaluz. Y el segundo titular para esta hora es para el antivirus, que por cierto nos ha acompañado durante todo el fin de semana. Y la noticia es la siguiente: Estados Unidos confirma un positivo leve y otro con síntomas entre los repatriados del MV Ondius.

Y es que las autoridades estadounidenses han informado que uno de sus nacionales repatriados del crucero de lujo MV Ondius, afectado por un brote de antivirus, ha dado positivo leve en la prueba PCR de la cepa Andes de esta infección respiratoria, así como otro que presenta síntomas leves. Y un agente de la Guardia Civil fallecía el domingo de un infarto a los 62 años durante el operativo por la llegada del buque afectado por el brote de antivirus al puerto de Granadilla de Abona, en Tenerife. El Guardia Civil, destinado en la plana mayor de la Comandancia de Tenerife, se encontraba de reserva en el puesto de mando operativo cuando sufrió un infarto. Y el secretario de Estado de Sanidad, Javier Padilla, aseguraba hoy que la cuarentena para los pasajeros del MV Ondius se va a contar a partir del día 6 de mayo y se podrá extender hasta 42 días. Mientras tanto, la secretaria general de Protección Civil y Emergencias, Virginia Barcones, prevé que los últimos desembarcos del buque afectado se produzcan entre las 5 y las 6 y media de hoy lunes y el buque zarpe a las 7 de la tarde. Y el PNV cree que tiene todo el sentido del mundo que Clavijo haya reclamado transparencia e información. La europarlamentaria del PNV, Oihane Aguirregoitia, ha señalado la importancia de protocolos coordinados ante casos como el brote de antivirus y ha considerado que tiene todo el sentido del mundo que el presidente de Canarias, Fernando Clavijo, haya reclamado una y otra vez transparencia e información en circunstancias como las del crucero que está actualmente fondeado en Tenerife. Y el ministro de Política Territorial y Memoria Democrática, Ángel Víctor Torres, evitaba el choque directo con el presidente canario, Fernando Clavijo, si bien ha advertido que las afirmaciones de los políticos deben estar basadas en cuestiones científicas y lo que sobra es que la gente se alarme. Las autoridades de Reino Unido han confirmado que 22 personas evacuadas el domingo del crucero MV Ondius en Tenerife han llegado ya al país y han sido ingresadas en un hospital en el condado, en el oeste, en cuanto a lo que se refiere a este país, antes de resaltar que todos ellos serán sometidos a pruebas durante las próximas horas para determinar si están contagiados de antivirus, si bien por ahora ninguno presenta síntomas. Y la ministra de Sanidad de Francia también ha confirmado hoy lunes que uno de los 5 franceses repatriados el domingo del crucero tras su ataque en Tenerife ha dado positivo por antivirus, al tiempo que ha detallado que se trataría de una mujer de la que ya el domingo se informó que presentaba síntomas. Por su parte, el secretario general de Naciones Unidas, Antonio Guterres, ha expresado su apoyo al gobierno de España por la gestión de la crisis del antivirus que se ha realizado en estrecha coordinación con los miembros de la Organización Mundial de la Salud.

Y tenemos también noticia y felicitación, por supuesto, claro que sí, a todos los seguidores del Barça, que ha revalidado la Liga con el Clásico. El Fútbol Club Barcelona es el nuevo campeón de la Liga EA Sports tras ganar ayer domingo al Real Madrid por 2-0 en el Clásico de la jornada 35, un partido cerrado en la primera parte y con una segunda en la que el equipo blanco le puso más ganas, pero sin inquietar a los culés, que iban descontando minutos para cantar el alirón en una fiesta en la que tuvo peso el sentido homenaje al técnico Hansi Flick, horas después de perder a su padre. Sí, pues enhorabuena, por supuesto, a todos los seguidores y seguidoras del Fútbol Club Barcelona. Y vamos con más cuestiones. Trump rechaza en su totalidad la última propuesta iraní para terminar con la guerra. El presidente de Estados Unidos ha anunciado, lo hacía ayer domingo, que la última propuesta que ha recibido de Irán para poner fin a la guerra es totalmente inaceptable, a las pocas horas de recibir la última contrapropuesta de Teherán. Aunque la contraoferta iraní no se ha dado a conocer públicamente, fuentes próximas explicaron a Wall Street Journal que Teherán ofrecía transferir parte de sus reservas de uranio altamente enriquecido a un tercer país, pero ha rechazado la idea de desmantelar sus instalaciones nucleares como exigía Estados Unidos.

Y vamos a ver cómo están las noticias desde primera hora de la mañana. Las noticias, eso sí, los titulares relativos a la situación de Oriente Próximo. Recoge la muerte de un palestino tras un ataque israelí contra el campamento de refugiados de Al-Maghazi. Y Estados Unidos, por otra parte, asegura haber desviado 61 mercantes e inmovilizado 4 como parte de su bloqueo naval contra Irán. Y la activista y premio Nobel de la Paz iraní, Narges Mohammadi, ha sido ingresada ayer domingo en un hospital de Teherán para recibir tratamiento médico debido a sus múltiples enfermedades tras pasar 10 días hospitalizada en la ciudad de Zanján, en el noroeste del país. Y el primer ministro israelí, Benjamin Netanyahu, ha manifestado, lo hacía ayer domingo, su intención de reducir a cero la ayuda militar que Israel recibe de Estados Unidos de cara a los próximos 10 años. Y las autoridades chinas anunciaban también que el presidente de Estados Unidos, Donald Trump, va a realizar una visita al país asiático entre los días 13 y 15 de mayo, tras haber sido invitado por Xi Jinping. Además, la alta representante de la Unión Europea para Política Exterior, Kaja Kallas, ha indicado que espera que hoy lunes los ministros exteriores de los 27 puedan llegar a un acuerdo político para imponer sanciones contra colonos israelíes por la violencia ejercida desde sus asentamientos en Cisjordania. Y el índice IBEX 35 de la Bolsa de Madrid arrancaba la sesión de hoy lunes con un retroceso del 0,11% que llevaba al selectivo madrileño a cotizar en 17.869,90 puntos ante la persistente incertidumbre sobre la situación del conflicto en Irán, que impulsaba el precio del crudo de referencia en Europa un 4% al alza.

Y más cuestiones también de tinte internacional. Callas rechaza al ex canciller alemán Schröder como mediador para la guerra en Ucrania. En concreto, rechazaba esta propuesta de Rusia de nombrar al ex canciller alemán Gerhard Schröder como mediador internacional para resolver las atascadas conversaciones de paz sobre Ucrania, alegando que no es idóneo porque mantiene vínculos con empresas rusas. Si le damos a Rusia el derecho de nombrar un negociador en nuestro nombre, eso no sería muy inteligente, como comprenderán, respondía al ser preguntada en declaraciones a los medios antes del Consejo de Asuntos Exteriores que se celebra en Bruselas. Callas ha señalado además que el ex canciller alemán de 82 años ha sido un lobista de alto nivel para empresas estatales rusas, por lo que, en su opinión, está claro por qué Putin quería que fuera esa persona. De ese modo, en la práctica, estaría sentado a ambos lados de la mesa. En todo caso, ha sugerido que antes de discutir con Rusia, la Unión Europea debería debatir de manera interna sobre qué quiere hablar con Moscú, un asunto que se debatirá en una reunión informal de ministros de Exteriores que va a tener lugar a finales de este mes de mayo en Chipre.

0: Y más cuestiones. La Comisión Nacional del Mercado de Valores ha multado al exfutbolista del FC Barcelona, Gerard Piqué, y al empresario José Elías por información privilegiada sobre la oferta de Atris Health para comprar ASPI, y tal y como ha publicado el Boletín Oficial del Estado hoy lunes. Según una resolución del 22 de abril del organismo supervisor, se trata de infracciones tipificadas como muy graves, por lo que el deportista ha sido sancionado con 200.000 euros, mientras que el fundador de Audax Renovables ha sido multado con un importe de 100.000 euros. Últimos titulares. Trump afirma que Bielorrusia y Rusia liberarán a 3 presos polacos y 2 moldavos. Y evacuadas unas 290 personas de un avión que sufrió un incendio tras aterrizar en la capital de Nepal. Además, una borrasca al oeste de Portugal mantendrá hoy lunes la inestabilidad en el norte y el noroeste peninsular. Pues así está el mundo. A esta hora de la mañana vamos a quedarnos enseguida con la agenda de este lunes.
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0: Diez y 28 minutos de la mañana, abrimos la agenda de este lunes, lo hacemos con las previsiones meteorológicas. Menudo fin de semana, ¿eh?, que hemos tenido pasado por agua y fresco. Bueno, pues parece que hoy la jornada va a estar algo más estable. Tendremos abundante nubosidad con algún claro hasta las 12 del mediodía. A partir de las 12, intervalos de nubes y claros, esa nubosidad irá bajando y ya a partir de las 6 se esperan cielos despejados. No hay probabilidad de precipitaciones para hoy y las temperaturas rondarán entre los 21 grados de máxima y los 7 de mínima. Esto ha sido tan solo un kit, va a ser tan solo un pequeño y breve Kit Kat, porque mañana regresa la inestabilidad. Con cielos muy cubiertos en la primera parte del día y un 35% de probabilidad de lluvias, a partir de las 12 se abrirá algún claro, pero aumentará esa probabilidad de lluvias al 55%. Además, baja ligeramente las temperaturas máximas, que se quedarán mañana martes en 20 grados, y suben ligeramente las mínimas hasta los 10. Y parece que la cosa se estabiliza a partir del miércoles, con intervalos de nubes y claros. Habrá probabilidad de precipitaciones, pero será muy baja, entre un 15 y un 20%. Y tenemos un pequeño, breve repunte de temperaturas, que el miércoles alcanzarán los 22 grados. Bajarán las mínimas, eso sí, ligeramente, hasta los 9. 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

Y vamos ahora con los números afortunados, aquellos que han sido premiados en los sorteos realizados ayer domingo, día 10 de mayo. Y empezamos con el sorteo del abono loto. Y la combinación ganadora es la siguiente: 3, 19, 28, 29, 30 y 48. También ayer domingo se celebraba el sorteo del gordo de la primitiva y en este caso los números premiados son los siguientes: 17, 34, 42, 43 y 53. El número clave, el 7. Y ayer, por supuesto, también tenía lugar el sorteo del sueldazo de la ONCE. En este caso, el premio recaía en el número 12.428. 1, 2, 4, 2, 8 y la serie la 32. Y queremos ahora felicitar a todos y a todas las que hoy cumplen años. Muchísimas felicidades. Y nos vamos al Santoral.

Y hoy se celebra el día de San Mayolo, y también San Antimo, San Evelio y San Mamerto.

nos toca ahora recordar esos acontecimientos que tuvieron lugar tal día como hoy, un 11 de mayo. Vamos con las efemérides. Y nos vamos a remontar al 11 de mayo de 1927, cuando en California, en Estados Unidos, se fundaba la Academia de las Artes y las Ciencias Cinematográficas de Hollywood. Y en 1941, en el marco de la Segunda Guerra Mundial, Londres sufría uno de los más duros bombardeos aéreos por parte de la Alemania nazi.

En 1949, tal día como hoy, la Asamblea General de Naciones Unidas admitía a Israel como miembro de la ONU.

Y en 1960, tal día como hoy, los servicios secretos israelíes secuestraban en Buenos Aires al criminal de guerra nazi Adolf Eichmann. Y en 1985 morían 53 personas al incendiarse una tribuna del campo de fútbol de Bradford City, en el norte de Inglaterra. Y en 1997 el ordenador Deep Blue derrotaba al campeón del mundo de la Asociación Profesional de Ajedrez, el ruso Garry Kasparov, en 19 movimientos, tras un error gravísimo de este.

En el año 2011, tal día como hoy, Europa firmaba su primera legislación sobre violencia machista. Y en 2018... dos cuestiones para el 11 de mayo. Por una parte, la justicia italiana levantaba la inhabilitación política del ex primer ministro, italiano y líder de Forza Italia, Silvio Berlusconi.

0: dos cuestiones también para el 11 de mayo del año 2019. Por una parte, el cantante Julio Iglesias agrandaba su leyenda al recibir un Grammy honorífico como reconocimiento a su exitosa carrera. Y por otra parte, convocada por activistas LGTBI, se celebraba en La Habana la primera manifestación no autorizada que tenía lugar en Cuba en décadas. Y ya por último, el 11 de mayo del año 2023, la OMS, la Organización Mundial de la Salud, declaraba el final de la emergencia internacional por el brote de viruela del mono o sísmica que se había declarado en julio de 2022. Pues hasta aquí llegamos con las efemérides y también con la agenda del día. Agenda que cerramos recordándoles, como siempre, tres números de teléfono. El primero de ellos es el 016. 016 es el número en el que van a poder encontrar toda la ayuda que necesiten contra la violencia de género. El número de teléfono que nos ayuda a luchar contra el acoso escolar es el 900 018 018. Y por último, la línea de atención a la conducta suicida es el 024024. Queremos recordarles además que estos tres números de teléfono son gratuitos y confidenciales. Y así concluimos, cerramos esta agenda del día, continuamos, hacemos un alto en el camino, enseguida a la vuelta les traemos los principales argumentos de la actualidad de Miguel Turra.
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0: Saludos cordiales. Iniciamos el tiempo de la información, el tiempo para contarles los principales argumentos de la actualidad de Miguel Turra en esta jornada de lunes, día 11 de mayo, jornada en principio tranquila y estable. Tendremos abundante nubosidad por la mañana, que se transformará en intervalos de nubes y claros a partir de las 12 del mediodía y hasta las 6 de la tarde. A partir de esa hora, los cielos estarán completamente despejados. Con respecto a las temperaturas para hoy, alcanzaremos los 21 grados, las mínimas se quedarán en 7, pero hoy no habrá probabilidad de precipitaciones. Pues ha sido este pasado fin de semana, un fin de semana muy inestable con abundantes precipitaciones, además bajada de temperaturas, pero un estupendo fin de semana en el que hemos celebrado la festividad en honor a nuestro patrón, el Santísimo Cristo de la Misericordia, con un programa de actos que ha venido desarrollándose a lo largo de los últimos días, pero que tenía su eje central, ha tenido su eje central a lo largo del fin de semana. El viernes 8 de mayo, a partir de las 9:30 de la mañana, tenía lugar la ofrenda floral. Un evento que contó con la participación de la Corporación Municipal encabezada por el alcalde Luis Ramón Mohino, así como numerosos representantes del tejido social y religioso de nuestra localidad. Vamos a escuchar precisamente las palabras del alcalde Luis Ramón Mohino y a continuación del presidente de la Hermandad del Santísimo Cristo de la Misericordia, José Luis Barba.
1: Pues un momento muy bonito del año, este fin de semana de mayo, en el que vamos a poder disfrutar de las fiestas de Cristo. La hermandad lleva mucho tiempo trabajando. Es cierto que este año también ha incorporado nuevas actividades. Ayer pudimos disfrutar de una visita guiada tanto del templo como del campanario. Creo que es un momento perfecto para poder salir a la calle y acompañar esa devoción que tiene el pueblo de Miguel Turra con el Cristo de la Misericordia. Yo me gustaría aprovechar el momento para dar las gracias a la hermandad por ese trabajo que hace encomiable día tras día de cuidado y también de organización de todo lo que es el programa de cultos y también de todas estas actividades, siempre pensando en innovar, en cosas nuevas, manteniendo todo lo que durante muchos años ha funcionado. Y es que el legado de Andrés Morada, que este año es el primer año que no va a estar después de su larga presidencia, pues tiene que verse reforzado y también tiene que verse aumentado con este trabajo de la nueva junta directiva que preside José Luis Barba Asensio. Creo que son días de disfrutar, esperamos que el tiempo también nos deje. Hoy la ofrenda, estamos viendo ya que está siendo un evento que está trayendo a muchas personas. Vamos a acompañar a todas las personas que salimos desde aquí del ayuntamiento, a la ermita, a nuestra torre gorda, a esa ofrenda floral, a nuestro Cristo de la Misericordia, y disfrutar estos días de unas fiestas patronales en las cuales creo que lo vamos a pasar todo muy bien.
2: Pues buenas tardes, pues lo afrontamos con mucha ilusión, con mucha responsabilidad con nerviosismo, porque es el primer año en el que asumimos esta responsabilidad. Hemos recibido este legado que, como bien decía nuestro alcalde Luis Ramón Mohino ahora mismo, pues durante tanto tiempo han desempeñado de tan buena forma el equipo presidido por Andrés Moraga. Y bueno, pues con muchas ganas, con mucha expectación también porque el tiempo nos acompañe y con muchas innovaciones y muchos cambios en el programa. Y bueno, pues hoy con el pistoletazo de salida que, como bien has comentado antes, se dio el día de la bajada, con las novenas, con todas las actividades nuevas que hemos puesto en marcha. Entre ellas pues la proclamación, el nombramiento de nuestro hermano mayor, que es que en este año pues recae en Agapito Jurado, que lo tenemos aquí y que nos va a estar representando durante un año, y va a ser un cargo honorífico que vamos a ir renovando año a año. Es una de las novedades, además de estas visitas guiadas que acabamos de iniciar durante el miércoles y el jueves pasado, y que ya os anuncio a todos que debido a la gran aceptación que ha tenido y a la demanda, tenemos mucha gente esperando. No os preocupéis, que la semana que viene vamos a hacer nuevas visitas guiadas para que todos podáis disfrutar de esa historia y de conocer todo lo que es nuestra ermita y nuestra hermandad.
3: ¿Un mensaje para el pueblo de Miguel Turra en estos días clave de celebración del Cristo?
2: Pues que participen, que se unan a la hermandad, al trabajo que hemos hecho desde la Junta Directiva, porque las fiestas son para todos, son nuestras fiestas patronales. Queremos que este fin de semana el entorno emblemático de la Plaza del Cristo se convierta en el centro de reunión de familias, amigos, de todos los que nos podamos reunir, jóvenes, mayores. Creemos que hemos creado un ambiente agradable en el que podemos participar de muchísimas actividades, además del bar que Isaías nos ha montado y que vamos a poder disfrutar, con muchas actividades hoy, mañana no os lo perdáis si el tiempo nos lo permite, comida solidaria, miga, paella, corte de jamón, sorteo de la cesta, el paisano singular, que este año pues es una novedad. En fin, lo dejo aquí porque si no empezamos con esta ofrenda.
0: Tras la ofrenda floral tenía lugar el concierto de la banda sinfónica en la Plaza del Cristo y llegamos así al sábado, que fue una jornada cargada de actividades, y nos centramos precisamente en ese acto institucional del paisano singular. Este año y por primera vez recaía en Rodrigo Díaz. Vamos a escuchar al alcalde de nuestra localidad, a Luis Ramón Moino, en su intervención en ese acto. También al presidente de la Hermandad del Santísimo Cristo de la Misericordia, José Luis Barba, y por supuesto al protagonista, Rodrigo Díaz.
4: Pues buenas noches. Me hace mucha ilusión volver a dirigirme a todos vosotros este año también, con motivo de las fiestas patronales al Santísimo Cristo de la Misericordia. No podemos empezar de otra manera, ya lo ha dicho Tere, y yo creo que es de justicia, quedando las gracias de corazón a la Hermandad de Santísimo Cristo de la Misericordia por ese grandísimo trabajo que realiza durante todo el año, porque claro, detrás de cada acto, de cada culto, de cada detalle, podemos disfrutar el pueblo, pero hay un grupo de personas comprometidas que están de manera totalmente altruista trabajando y entregando su tiempo, su esfuerzo y también llevándose muchos quebraderos de cabeza para que todo salga bien y para mantener viva la tradición que forma parte de la identidad de Miguel Turra. Gracias a esa dedicación, los churriegos tenemos la oportunidad de volver a encontrarnos con nuestro patrón, de participar en un amplio programa de actividades pensado para todos y de poder peregrinar un año más a nuestra querida Torre Gorda. Pero si es importante ese trabajo que realizan en la organización de las fiestas, no menos importante es la labor silenciosa y constante que llevan a cabo durante todo el año, en el mantenimiento y el cuidado de nuestra ermita de Santísimo Cristo de la Misericordia. Es una labor que es imprescindible para que este lugar emblemático que todos aprovechamos, pues sea, luzca de la manera en la que luce. Que un lugar tan querido, pues por todos los churregos, lo podamos disfrutar con todo ese esplendor que merece. Por eso también quiero trasladar el compromiso del Ayuntamiento de Miguel Turra de seguir colaborando y ayudando en todo lo que esté en nuestra mano. Porque cuidar nuestro patrimonio, cuidar de nuestras tradiciones, de nuestra devoción, es una responsabilidad que sin duda debe ser compartida. Y solo desde la unión y el trabajo de todos podemos seguir haciendo grande esta celebración y preservar un símbolo tan importante para nuestro pueblo. Quiero también sumarme al merecido reconocimiento de la hermandad que este año ha querido dedicar a Agapito Jurado como hermano mayor y a Andrés Moraga, una persona que durante muchos años ha tenido un trabajo incansable y que ha estado profundamente vinculada a la hermandad durante toda su vida. Hablar de Andrés es hablar del compromiso, de la dedicación y del amor al Cristo. Y también al amor a su ermita. Personas como él han entregado tantos años de trabajo y de esfuerzo desinteresado que han conseguido que esta hermandad sea hoy lo que es, un referente de unión, de tradición y de devoción para nuestro pueblo. Este año además llega una nueva distinción, la de paisano singular, un reconocimiento que en esta primera edición recae sobre Rodrigo Díaz Peco. Un orgullo para Miguel Turra y un claro ejemplo de talento, de creatividad y de capacidad de innovación que tiene nuestra gente. Jóvenes como Rodrigo demuestran que el futuro de nuestro pueblo está lleno de ilusión, de ideas, de ganas de seguir llevando el nombre de Miguel Turra por todo lo ancho y largo del país. Nos ayuda a entender la importancia de estas fiestas el profundo significado de la palabra misericordia, un valor universal que permanece por encima del tiempo, de las diferencias y de cualquier circunstancia, porque hablar de Santísimo Cristo la Misericordia es hablar de esperanza, de consuelo y de esa fe sencilla y sincera que une generaciones enteras de churriegos y a tantos vecinos de nuestra comarca y de nuestra provincia, que año tras año peregrinan hasta esta ermita movidos por la devoción y por el sentimiento. Hoy, en un momento tan especial y tan emotivo como el inicio de estas fiestas patronales, debemos recordar que la misericordia es una manera de vivir y de entender a los demás, una capacidad de mirar al prójimo con compasión, de tender la mano a quien atraviesa dificultades y de actuar con humildad y con generosidad para aliviar el sufrimiento de los que más lo necesitan. Que el ejemplo de nuestro Cristo nos inspire a ser mejores personas, más cercanas, más humanas, más solidarias. Que nunca falte la capacidad de perdonar, de acompañar y de ayudar sin esperar nada a cambio. Porque la verdadera misericordia también exige compromiso, sacrificio y entrega. Y ahí es donde se muestra la grandeza de un pueblo que sabe permanecer unido en los momentos más importantes. Que estas fiestas nos sirvan para renovar nuestra fe, fortalecer los lazos y sentir una vez más el orgullo de pertenecer a una tierra que vive con tanta intensidad y devoción el amor a su patrón, el Santísimo Cristo de la Misericordia. Quisiera finalizar deseando que vivamos intensamente estos días de celebración, de reencuentro y de devoción hacia nuestro patrón. Que disfrutemos de cada acto, de cada encuentro y de la programación que con tanta ilusión se ha preparado por la hermandad y por el ayuntamiento, manteniendo viva esta tradición. Permitidme también transmitirle mis mejores deseos a la Junta Directiva de la Hermandad, que debuta en las fiestas de este año, y de manera especial a su nuevo presidente, a José Luis Barba Asensio, en esta etapa que comienzan y que recorren con ilusión, con responsabilidad y con el compromiso de seguir cuidando y fortaleciendo la devoción al Cristo de la Misericordia. Estoy convencido de que van a contar con el cariño y con el apoyo de todo el pueblo en esta importante labor. Que el Santísimo Cristo de la Misericordia nos proteja, nos guíe y nos permite disfrutar unidos de estas fiestas llenas de fe, emoción y alegría. ¡Viva el Cristo de la Misericordia!
5: Muchas gracias, Tere. Muchas gracias, Luis Ramón. Muchas gracias a todos vosotros que estáis aquí con el día que nos está haciendo, pero hemos arriesgado porque quien no arriesga no gana. Y creo que hemos acertado, y aunque haga un poquito de fresco, el entorno en el que estamos es el mejor en el que podemos hacer todas estas actividades. Pues la Hermandad del Santísimo Cristo de la Misericordia celebra hoy un acto muy especial, un acto que desde este año pasa a llamarse paisano singular. Paisano porque así nos reconocemos los de Miguel Turra cuando nos encontramos fuera de nuestro pueblo, porque ya sabéis que aunque no nos hablemos aquí en el pueblo, cuando nos vemos por ahí fuera, lo primero que decimos es ¡hombre, paisano! Y es una palabra cercana, sencilla y llena de identidad. Y singular, porque cada uno de nosotros lo somos, cada persona es distinta, porque no hay nadie igual a otro, porque todos tenemos algo que nos hace únicos y dignos de reconocimiento. Con este nombramiento queremos destacar a personas de Miguel Turra, jóvenes o menos jóvenes, que vivan aquí o lejos de aquí, pero que llevan siempre con orgullo el nombre de nuestro pueblo y también el de nuestro patrón, el Santísimo Cristo de la Misericordia. Y este año ese reconocimiento recae en Rodrigo Díaz Peco. A sus 22 años, aunque dentro de 16 o de 16 días, ya os digo que cumplirá los 23, el día 24 de mayo, creo. Rodrigo representa el esfuerzo, la preparación y el talento de una juventud que trabaja para abrirse camino con humildad y constancia. Desde que terminó sus estudios de periodismo, forma parte del equipo del programa Espejo Público de Susana Griso en Antena 3, llevando siempre por delante sus raíces y el orgullo de ser churriego con una frescura y naturalidad admirables. Es graduado en periodismo por la Universidad Complutense de Madrid. Está formado en estrategia de social media marketing en TikTok por la Universidad de Nebrija. En el generacional lanzó un medio online, cubrió los principales eventos y entrevistas en Madrid y ayudó a cientos de estudiantes a dar sus primeros pasos en el periodismo. En la cadena SER creó Las ocurrencias de Rodrigo, una sección de calle improvisada y directa donde cada idea se convertía en contenido real. En Antena 3, en Espejo Público, transformó un papel en blanco en El diario del becario, un formato con retos, experimentos sociales y piezas defendidas cada mañana en el plató. Susana Griso le bautizó como el hombre de los retos, aunque él prefiere que le digan el chaval que siempre quiere proponer algo más. Actualmente se encuentra tras la publicación de su primer libro, tengo entendido, El precio de informar, que analiza la confrontación de ETA con el periodismo, con la colaboración de Iñaki Gabilondo y Luis del Olmo, entre otros. Busca historias que conecten, formatos que sorprendan y contenido que tenga energía propia. Su profesor de la Universidad Complutense de Madrid, Jaime Peña Arce, dice de Rodrigo: desde el primer día, Rodrigo destacó por una vocación extraordinaria hacia la profesión periodística y por una proactividad poco habitual en estudiantes de su etapa formativa. Su actitud en el aula, siempre participativa y orientada al aprendizaje, mostraba no solo interés, sino una auténtica pasión por comprender en profundidad los fundamentos y responsabilidades del oficio. En su trabajo tiene un lema, por lo menos uno que yo sepa: ideas que funcionan, energía que se nota, contenido que nadie más ha hecho todavía. Si con 22 añitos que tiene Rodrigo tiene este currículum, en unos años más no quiero ni imaginar cuánto duraría esta presentación. Este reconocimiento tiene también un componente muy emotivo para nosotros. Rodrigo es nieto de Pascual Díaz, quien fuera presidente de nuestra hermandad y una persona a la que todos seguimos recordando con enorme respeto, cariño y gratitud. Por todo ello, hoy no solo reconocemos a un joven periodista con un futuro prometedor, reconocemos también los valores de tantas personas de Miguelturra que desde cualquier lugar siguen haciendo pueblo y llevando con orgullo el nombre de nuestra tierra. Enhorabuena, Rodrigo, y gracias por ser para todos nosotros un verdadero paisano singular.
6: Madre mía, José Luis, no me esperaba yo esta... Sabes más que mi familia de mi currículum. Bueno, muy buenas noches, autoridades, Hermandad del Santísimo Cristo de la Misericordia, churriego, churriegas. Veo muchas caras conocidas. No será porque me ha faltado ir puerta por puerta, obligando a todos mis amigos, a mis familiares, e incluso a la gente con la que iba cruzando por la calle, a que me acompañaran hoy aquí. Me imagino que también habrá gente que haya venido a este acto y diga: ¿y este quién es? Pues lamento decirles que, aunque lo parezca, no soy Mario Casas, pues habrá alguna novilla. Me llamo Rodrigo Díaz, y no de Vivar, de Miguelturra. Tengo apenas 22 años y en un par de fines de semana, como ha dicho José Luis, cumplo 23. Lo digo por si queréis hacer una recolecta ahora en un sobrecillo y luego cuando me baje me lo deis. Y como decía, soy churriego de Miguelturra, de pura cepa. Hijo de churriegos, nieto de churriegos, bisnieto de churriegos, tataranieto de churriegos, primo segundo, tercero, que de hecho soy primo segundo del alcalde, lo hablábamos antes. Mi árbol genealógico es íntegro de Miguelturra. Los parisinos romantizan sus desayunos tomando un croissant, mirando a la Torre Eiffel. Yo desayuno unas rosquillas de mi abuela Goya, mirando a la Torre Borda. Y sobre esto, aquí quisiera dejar yo un dato curioso. ¿Sabéis que Gustave Eiffel, el que diseñó la Torre Eiffel, vino a Miguel Turra en 1872 a inspirarse en la Torre Gorda para coger ideas? Veo por vuestras caras que no. Efectivamente, mentira. Pero ojo que podría ser. Dejando bromas aparte, quiero dar las gracias a todos por asistir, como bien venía diciendo antes, especialmente a José Luis Barba, quien se ha informado y documentado mucho de mí, más que lo que yo sé, y todo lo que he mentido en el currículum, él también lo ha añadido. Él es el presidente del Cristo de la Misericordia, se estrena como yo, y nada más me puede honrar que eso. Gracias por confiar en mí y por regalarme el privilegio de poder decir que soy el primer paisano singular de Miguel Turra. José Luis, te diré que no sé muy bien, la han liado, porque no sé muy bien cómo voy a vivir yo a partir de ahora con esto, porque en la vida puede ser muchas cosas, padre, madre, abuelo, abuela, yo no soy ninguna de esas, pero ser el paisano singular de tu pueblo, ya solo me queda una cosa, y aprovecho que también está por ahí Luis Ramón, con el debido respeto, solo me queda que me pongáis una rotonda. Solo pido la rotonda más fea que haya, que no hay ninguna fea en Miguel Turra, pero la más inútil, la que digas, con 12 al paso que coloques, es suficiente. Pues esa yo me la pido. Paisano singular. Lo del término paisano me hace especial gracia. Me imagino que a todos los que estáis aquí os ha pasado. Lo típico que vas al parque, a la plaza, y te encuentras algún cansino del pueblo que dices, qué poco me apetece saludar a este pesado. Incluso en la cola del Mercadona, que se te pone detrás, y tú te pones a mirar los ingredientes del champú o la caja de los chicles por evitar la mirada. Vale, pues porque luego cuando vas a la playa, por ejemplo en Torrevieja, te sale ese orgullo patriótico nacional, ese orgullo churrego de saludar a esa persona y decir, ¡churrego! ¡Paisano! Esa es la gracia que me hace, ¿no? Y os lo digo yo, que llevo 5 años en Madrid y cuando va alguien del pueblo, se nota. En 2021 me fui a la capital con una maleta llena de ilusiones y con otra maleta que me había hecho mi madre con la ropa. Me fui a estudiar periodismo, 4 años, encima en época de COVID, con mascarilla. Allá donde iba siempre decía que era de Miguel Turra, si hasta presenté la Torre Gorda en un trabajo de economía. Hasta ligué con unas americanas en una fiesta. Oye, no ríais, que esto sí que es verdad, ¿eh? Bueno, pues en mi inglés neoyorquino les dije que Miguel Turra era la segunda residencia de los Reyes Católicos. La primera la Alhambra, la segunda la Torre Gorda. Lógicamente se lo creyeron. Poco después empecé a colarme en alfombras rojas, entrevisté a gente como Iker Casillas, Rafa Nadal o Carmen Lomana. Pero el culmen, lo histórico de esta anécdota, fue cuando vinieron 10 o 12 churriegos a promocionar el carnaval de Miguel Turra en plena Gran Vía. Imaginaos a 8 máscaras callejeras de avanzada edad diciendo ¿a que no me conoces? A los holandeses que pasaban sin dar crédito. Meses después, 3 amigos de la residencia de estudiantes y yo fuimos a Boom, un programa de la tele, y con una estatua de la Torre Gorda en pleno directo hinqué rodilla y le pedí a Juan Rabonet, el entonces presentador de ese programa, que fuera pregonero de Miguel Turra. Poco caso nos hizo, pero la Torre Gorda bien que chupó de cámara. Algo similar hice en La Revuelta, unos años después, con David Broncano. Tampoco me hizo mucho caso. A este paso, Andrés, que fue el que me cedió la estatuilla, no vamos a ganar para Torre Gordas. O sí, porque para los que ya me conocéis, y como bien decía Tere, ahora mismo y desde casi un año, trabajo en Espejo Público, el programa de las mañanas de Antena 3. Mi compañera y presentadora, Susana Griso, tiene constancia de estas fiestas, ayer mismo se lo dije, y me dio la enhorabuena, a mí y a todos, por poder homenajear y recordar nuestras raíces. Y precisamente de eso quería hablar ahora. ¿De dónde vengo? Yo vengo de una familia que me ha enseñado que lo importante no es destacar, sino ser buena persona. Que antes de cualquier sueño, antes de cualquier meta, está la gente que tienes al lado. Y en esa historia hay una persona que, aunque hoy no esté sentado entre vosotros, está muy presente. Mi yayo Pascual. Muchísimos de vosotros lo conocisteis. Fue presidente del Cristo durante años y dedicó gran parte de su vida a esta hermandad y a estas fiestas que tanto significan para todos. Yo era pequeño cuando le vi a vivir estos días con una ilusión que ahora entiendo mucho mejor. Y sinceramente creo que lo más bonito de este reconocimiento es pensar que de alguna manera también tiene algo de él. Que algo de todo lo que sembró sigue aquí. Estoy seguro de que hoy estaría y estará disfrutando muchísimo de este momento. Y probablemente estaría contando alguno de sus chistes como el de Manolito que tanto me contó. Allá donde estés, ya yo estoy a partir. Gracias. Gracias también a mi familia, a mis padres, a mi hermana, a mis abuelos, a mis tíos, a mis primos, a mis amigos, a todos los que estés aquí. Bueno, estoy un poco... Gracias por acompañarme siempre, incluso cuando yo mismo tengo a veces claro hacia dónde voy. Antes decía que me fui a Madrid con una maleta llena de ilusiones y con otra llena de ropa, y es verdad, pero con el tiempo he entendido algo importante. Que uno puede salir, que puede crecer, puede cumplir sus sueños, pero nunca deja de ser del sitio del que salió. Porque hay algo que siempre viaja contigo, tu gente, tus raíces, tu manera de entender la vida. Y si hoy tengo algo que decir como paisano singular, que soy el primero, es precisamente eso, que desde un pueblo también se puede soñar en grande, que no hace falta venir de lejos para llegar lejos, que los sueños no entienden de códigos postales, y si entendieran sería porque es 13.170, y que pase lo que pase nunca olvidemos de dónde venimos. Yo vengo de Miguel Turra, de la Torre Gorda, de mi familia, de mis amigos, de este barrio, de este pueblo. Gracias por este honor tan grande, de corazón, y gracias por recordarme que lo importante no es solo hasta dónde llegas, sino desde dónde lo haces. Muchas gracias y nos vemos por el barrio. Y aunque esto se salga de lo extraoficial, bueno, de lo oficial, me gustaría hacer una foto, un selfie con todos vosotros.
0: Y evidentemente el fin de semana continuó con el domingo, un domingo intenso que comenzaba con la tradicional recogida de banderas a las 9 de la mañana y culminaba a partir de las 9 de la noche con la procesión, con la Sagrada Imagen del Santísimo Cristo de la Misericordia, presidida por la Junta de Gobierno de la Hermandad y acompañada por la Banda Sinfónica Municipal y la Agrupación Musical del Cristo de la Piedad. Recorría el siguiente itinerario: Plaza del Cristo, la salida, y las calles Granada, Soledad, Carretas, Carnaval, Plaza de España, Plaza de la Constitución, Miguel Astilleros, Cristo, y para entrar en la Plaza del Cristo. Al finalizar la procesión se ofrecía un espectáculo extraordinario de fuegos artificiales y los actos continúan porque hoy lunes a las 6 de la tarde tendrá lugar la tradicional misa por los enfermos e impedidos. Y el martes, mañana martes día 12 de mayo, a partir de las 8 y media de la tarde, la Santa Misa Funeral por los Hermanos Difuntos. Además, queremos recordar que la ermita permanecerá abierta los días 13, 14, 15 y 16 en horario de tarde de 7 a 10. Por último, el domingo 24 de mayo a la 1 y cuarto tendrá lugar la subida de la imagen. Pues una festividad sobre la que todavía quedan actos que celebrar y al mismo tiempo preparando todo ya para la próxima celebración del Día de San Isidro. Y esta mañana nuestra compañera Tere Rodado acompañaba a la concejala responsable del área de medio ambiente que le contaba, entre otras cosas, cómo se está preparando esta próxima celebración y cómo se está preparando la Sierra de San Isidro. Escuchamos a Pilar de la Torre.
7: Pilar de la Torre, concejala de Medio Ambiente del Ayuntamiento de Miguel Turra. Nos encontramos en lo que en pocos días va a ser el epicentro de la localidad, en plena Sierra de San Isidro. Estamos a poquitos días de que se lleve a cabo la romería. Cuéntanos cómo está trabajando el Ayuntamiento para preparar este entorno.
8: Pues la verdad es que pues eso, estamos ya ansiosos porque llegue el fin de semana que viene y celebrar la romería de Miguel Turra, subir a esta sierra, que pues es un espacio de esparcimiento, pues de ocio y familiar, y poder disfrutar. Esperemos que el tiempo acompañe y que podamos disfrutar como se merece de todos los actos que han organizado la hermandad y en colaboración con la Concejalía de Festejos. Y nosotros pues desde la Concejalía de Medio Ambiente lo que se está haciendo pues son las labores pues de mantenimiento de la sierra y de pues de retirar, sobre todo, que todavía quedaban pendientes pues los ejemplares que pues, debido a las borrascas y a los temporales que hemos tenido este año pues se había que apear porque unos estaban peligrosos, iban a caer, otros directamente se habían caído, incluso con raíces arrancadas y demás. Entonces, desde ese temporal y cuando ya el tiempo lo permitió, pues han empezado las labores de picar toda esa madera, todos esos troncos, las ramas, ramas muy grandes y siguen con labores de, pues, de inspección de todo lo que es la sierra, que es bastante extensa, para retirar todos esos restos vegetales que hay. Aparte, se está desbrozando, se está arando, se están tomando ya las medidas que se suelen tomar en estas fechas, porque enseguida nos vamos a poner en temperaturas muy altas y hay que proteger la sierra, y desde Medio Ambiente, pues el técnico ha hecho un plan de contraincendios que se viene haciendo año tras año y que ahora están también en esas labores.
7: Nos hablas de temporal, pero además hay que añadir las intensas lluvias que hemos tenido durante todo el año y que continúan, porque después de los últimos días, sí, eso también afecta muchísimo, evidentemente, a la vegetación, pero sobre todo a los trabajos que tiene que hacer el departamento, la Concejalía de Medio Ambiente.
8: Eso es, cuando hay esos temporales, pues desde luego pues los operarios no pueden venir y hacer el trabajo, porque directamente la trituradora, la biotrituradora que tenemos, la suben a la sierra, y desde aquí directamente, sin tenerse que llevar los restos vegetales, porque algunos son muy voluminosos, pues los pican aquí. Es decir, todo ese trabajo se hace directamente en campo. Entonces, si llueve, si hace aire, si hace viento, pues eso no se puede hacer. Entonces, todo eso va haciendo pues que nos vayamos retrasando en los trabajos y que aún a día de hoy pues estén eso, realizando esos trabajos de manera intensa. De hecho, están viniendo algunas tardes pues por avanzar y porque no nos pille no solo la romería, sino pues las altas temperaturas, sin haber recogido todos esos restos vegetales. Entonces, sí, la verdad es que la lluvia también ha hecho que el suelo esté muy blando y que cuando esa lluvia detrás hubo esos vientos, pues hayan sido, creo que me comentaba el oficial de jardinería, que son 15 ejemplares de pinos, además bastante grandes y de mucha envergadura, los que se han caído y que ha habido que picar, y eso pues es trabajo de varias jornadas.
7: Veíamos como, hablando con los técnicos, el objetivo para la romería y después, como dices, para todo el verano, a nivel de imagen de nuestra sierra como pulmón de Miguel Turra, ¿cuál es desde el ayuntamiento?
8: A ver, la sierra, eso es el pulmón de Miguel Turra. Creo que tenemos una sierra que tiene una calidad y una salud bastante, bastante buena, lo único que es muy extensa. Entonces, aunque las labores de trabajo pues son efectuadas por nuestro personal, pero es verdad que se recurre a empresas externas en determinados momentos pues para colaborar por la extensión del terreno. Pero la verdad es que en la sierra no me gusta cuando dicen que está abandonada, que no se viene, porque no es cierto. Y además es que están nuestros operarios, cada semana se realiza una inspección, se retiran los restos vegetales que hayan podido, pero es que este año nos ha superado pues porque en ningún año se han caído 5 pinos de las dimensiones que se han caído, ramas muy grandes de mucho volumen. Entonces todo ese trabajo ha hecho pues que la imagen de San Isidro no sea la de todos los años, pero desde el área se está trabajando y pongo la mano en el fuego intensamente porque lo que viene ahora, que la romería se disfrute como tiene que ser y que la sierra está en las mejores condiciones, y luego también pues por seguridad, por las épocas de altas temperaturas que están por venir.
7: ¿Aproximadamente cuánta gente está trabajando en la sierra?
8: Pues la cuadrilla que tenemos en jardines son 8 personas. Luego por las tardes algunos operarios de otras, también de medio ambiente, pero que se encargan de la vigilancia de parques o demás, también colaboran en las labores de recogida de restos vegetales y de picado, y también los peones que tenemos de fines de semana también colaboran en las cuadrillas que se han organizado en un operativo especial por las tardes.
7: Y por último, para hacer un llamamiento a la gente, el domingo, para Día de la Romería, que esperemos, como decías, que el tiempo acompañe, ¿cómo se va a encontrar esta sierra Miguel Turra?
8: Pues se va a encontrar, pues como todos los años, en perfectas condiciones para que la disfrutemos todos, y desde aquí pues eso, yo solicito que todos seamos responsables, que si generamos residuos pues que luego seamos cívicos y los echemos en los contenedores, en las papeleras que se van a disponer, o que pues eso, que los recojamos como y no lo dejemos esparcido, porque claro, yo he contado todo el operativo que se está haciendo antes de esa romería, que además están implicadas todas las áreas, porque desde la hermandad también pues se ha solicitado al área de obras que se pinte la ermita, que se repare lo que pueda tener algún desperfecto en la ermita. Entonces la hermandad ya ha mandado las necesidades que tiene. Desde medio ambiente, pues todo lo que es el entorno natural de la sierra. Entonces es un trabajo de todos, pero luego después de la romería, pues viene el operativo de limpieza que todos los años ocurre. Es decir, aquí viene todo el mundo a divertirse, pero luego cuando nos marchamos dejamos los residuos, incluso a voluminosos. Ha habido años que ha habido que recoger colchones, sofás, es decir, una serie de cosas que la verdad es que, pues eso, es bueno que la gente lo sepa para que sea consciente que no solo es un trabajo previo, sino que después de la romería también es un trabajo intenso, tanto del servicio de voluminosos, como otra vez de medio ambiente, como de servicios y limpieza, porque la sierra no se queda como debería quedarse.
7: Con respecto a los incendios, a los fuegos, para hacer comidas y de la romería.
8: Este año el índice de propagación, como no tenemos altas temperaturas y además pues eso, está lloviendo, el suelo todavía no está seco como en otras ocasiones ha ocurrido en estas fechas, pues la verdad es que no tenemos a día de hoy ninguna restricción. Lo que pasa es que esto va evolucionando y será a finales de semana cuando tengamos que ver las restricciones o si mandan alguna notificación desde Infocan o algún aviso. Entonces ya pues se tendrá que pedir permiso para avisar que si podemos, si nos permiten dar que se haga fuego, que se usen las barbacoas, y se pondrán carteles como otros años de o prohibido hacer fuego o no se pondrán porque esté permitido. Pero eso, hasta que no se vaya acercando más el fin de semana, no es cuando pedimos a la Consejería de Desarrollo Sostenible que nos indique qué medidas son las que hay que tomar.
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0: Pues vamos a ir ya finalizando este tiempo de la información, pero claro, queremos recordarnos de otro acto que también tuvo lugar el pasado fin de semana, concretamente el viernes día 8. El Estadio Municipal de nuestra localidad acogía la cuarta fase final pre-Benjamín F8 Ciudad Real. Allí se encontraba el concejal de deportes del Ayuntamiento de Miguel Turra, Emiliano Domínguez. Le escuchamos.
15: Pues buenas tardes, en primer lugar, pues ciertamente ya hace 15 días anunciábamos que posiblemente volveríamos a reunirnos con un gran motivo y en este caso es la final provincial pre-Benjamín de la Liga Global Caja. La Federación de Fútbol ha vuelto a confiar junto con Diputación en Miguel Turra y bueno, nosotros siempre abiertos a lo que es la planificación y preparación de un evento, pues como vemos y como dice, se escucha las gradas llenas. Son 8 equipos de la provincia que han llegado a esta fase final y bueno, pues es eso, un momento para los chicos muy ilusionante. Escuchábamos antes, no miren la copa, no las toques, es decir, para ellos es muy ilusionante y un gran día el poder hoy, la tarde de este viernes, enfrentarse a niños y niñas de su categoría de diferentes pueblos. Tenemos representación de Malagón, de Villarrubia, de Daimiel, Puerto Llano, Miguel Turra también, evidentemente estamos en... Somos 8 equipos que son el futuro de este deporte y de esta federación como es el fútbol.
7: Epicentro provincial del fútbol en esta categoría, pre-Benjamín. Vemos un gran ambiente profesional a pesar de ser niños en el terreno de juego, pero ojo cómo está también la grada.
15: No, las gradas en estas categorías siempre son muy pasionales, ¿verdad? Eres tu hijo pequeño el que está ahí en el campo o tu niña. Entonces, ya de por sí somos aficiones... que en el fútbol somos aficiones calientes y en estas categorías pues aún más, pero creo que va a ser, a pesar de como escuchamos esos bombos, esas trompetas, pues un ambiente de fiesta, no puede ser de otra manera. Habrá sus pequeños piques entre aficiones, pero que sean piques sanos y siempre animando al niño, que es el objeto y es el objetivo de en estas categorías, que ellos se estén formando, que practiquen el deporte que les gusta, que les apasiona. En estas edades es pasión más que gusto. Lo ven como hoy seguramente han estado, no hoy, toda la semana pensando en que tienen que ir a jugar a Miguel Turra en la final, y eso para ellos es seguramente más de uno casi ni habrá dormido. Entonces los padres tenemos que ser también conscientes de eso y saber que bueno, tenemos que ser uno más y apoyarles a todos y no pensar en el equipo contrario como un rival, ni mucho menos. Juego limpio.
7: En esa misma línea, antes de comenzar el partido, al igual que sucedió hace 15 días y en otras categorías, se ha leído uno de los niños que están jugando ahora mismo, ha dado lectura a un manifiesto precisamente apelando por el respeto entre jugadores, también hacia los árbitros, especialmente que están en periodo de formación.
15: Así es, creo que de todas las federaciones, la de fútbol evidentemente también, pero si miramos a otros deportes es la gran preocupación que tenemos hoy día y es el respeto. El deporte tiene unos valores muy importantes que desde estas categorías, como es el juego limpio, el respeto, el deporte en equipo, ser solidario, el no dejar a nadie atrás, y eso deben de conservarlo y de vivirlo desde la primera infancia. En este, como yo digo, en este deporte y en todos, el árbitro es una pieza fundamental. No lo ponemos arbitrariamente, valga la palabra, sino que es el que imparte la justicia. En este caso hablamos que también está en formación, también se puede equivocar, como se equivoca el delantero y no mete el gol. Y eso debemos de ser muy conscientes. Estamos viendo por todo el ambiente, no solamente deportivo, externo, digamos, nacional o internacional, y el deporte está siendo lamentablemente cauce para enfocar pues muchas veces nuestras frustraciones, nuestras partes negativas, y todo eso hace pues bueno, que el deporte, que debería ser un espejo de juego limpio y de respeto, pues sea en muchas ocasiones la imagen donde no queremos ver reflejado ninguno, que es el el insulto, las malas palabras, la pelea, y eso creo que en este caso el fútbol pues lo tiene que interpretar como deporte rey, no solamente en España, sino que debemos transmitir esos valores que, de los que, por lo que sea, por la crispación que hay en el entorno en lo que vivimos los mayores, todo eso lo volcamos y lo reflejamos en la parte más débil.

0: 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Y nosotros así concluimos, aunque ya saben que continuaremos pendientes de toda la actualidad de Miguel Turra a lo largo de nuestra programación, una actualidad que ustedes pueden consultar cómodamente a través del portal web municipal, a través de miguelturra.es, y de la que pueden estar puntualmente informados siguiendo las redes sociales tanto del Ayuntamiento de Miguel Turra como de esta casa de Radio Miguel Turra. Así pues concluimos, pero quédense con nosotros aquí en el 107.9.
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0: Bueno, pues sí, ha llegado el momento y es lunes, 11 y 39 minutos, es el turno, es el momento para pues esta tertulia deportiva que hoy deberíamos haber comenzado con el himno del Fútbol Club Barcelona. Lo hacemos en este caso pues felicitando a todos los seguidores y seguidoras, porque ya no sé si se puede decir que si está bien dicho que se ha cantado la Lirón y ya tenemos campeón de liga. Vamos a cómo no, saludar a Ángel Navarro, Pepe López. Buenos días a los dos.
1: Hola, ¿qué tal? Buenos días.
0: ¿Qué tal? ¿Cómo estamos?
1: Bien, bien. ¿Cómo vamos? Bien. Hola, ¿cómo estamos? Estamos bien.
0: ¿Estamos bien? Sí, pues sí. Eso es lo importante, que estemos bien. Bueno, si lo he dicho yo bien o no, pero ya tenemos campeón de liga.
2: Sí, ya tenemos campeón de liga.
1: Era previsible, era lógico, y más después de lo que se organizó durante los últimos días en el Real Madrid, yo sabía, y fue lo peor, ¿eh? Lo peor eso, la imagen, deplorable imagen, uh-huh. Lo peor el abandono por parte de la directiva y por parte del técnico a una situación que ya venía enquistada desde hace tiempo, culpable Florentino, culpable los jugadores, culpable Arbeloa.
0: Bueno, que es que además, claro, si es que yo, claro, voy un poco osida, pero que es que lo que ha pasado entre Tchouaméni y Valverde, esto
1: cierto,
0: ya fue antes.
1: Descubre una cosa, aquí en la clínica Cliffis ha venido a recuperarse de sus lesiones, te lo digo.
0: ¿Quién?
1: Tchouaméni. Muy bien, nuestro buen amigo, común amigo Jesús Segura, pues ha sido el que lo ha tratado. Lo digo para generar conocimiento, porque estuvo al principio de temporada mal, luego lo recuperó, sí. Jesús, y acaba siendo uno de los mejores, con independencia de lo que hubiese o hubiera en cuanto al enfrentamiento, primero uh-huh. dialéctico y al día siguiente.
0: Bueno, vamos a ir por partes, vamos a ir con el enfrentamiento este. A ver, está claro, el Barcelona se ha llevado la liga. Y el Madrid está claro también que, según igualmente venimos comentando, no,

0: no sabemos muy bien cuál es el problema o no, pero como ha dicho Ángel, sí que se al menos se intuía un Madrid con los brazos abajo, ¿no?
1: Sí, han pasado ya muchas cosas, de verdad. Sí.
2: La temporada, yo creo que en la temporada han pasado muchas cosas. Es una temporada mala, está claro. No por parte el abandono por parte de la presidencia no ha pasado totalmente del tema, no ha conseguido.
1: Bueno, no ha habido abandono exactamente, sí, bueno, sino que lo ha dejado pasar, y se ha puesto en manos de los jugadores. Porque cuando lo de Xabi Alonso, llegó en este caso Vinicius, uh-huh, y prácticamente lo que se había edificado en un mes lo tiró por tierra.
2: Exacto.
1: Y apoyó, porque claro, si tú concedes y luego echas al cabo de unos meses al técnico porque no estaban de acuerdo, que si muchos vídeos, que si mucha presión, que quería que jugasen así, asao, etcétera, etcétera, y no tuvieran libertad las señoras vedet del vestuario, pues entonces, los señores vedet del vestuario, pues entonces ya hemos empezado mal. Luego eliges a un, digamos, un hombre que lo estaba haciendo bien en el Castilla, pero ojo, es el Real Madrid, los egos están ahí. Ha habido momentos en los cuales ha habido mensaje tremendamente claro en favor de los jugadores y en favor de algún que otro jugador, entre ellos Vinicius, uh-huh, que por cierto ayer ni se le vio, ni se le esperaba, porque hay que decir que pese a que él, algunos los ha defenestrado, empezando por Carvajal, siguiendo por Ceballos, cuando no ha tenido centrocampistas, yo también respaldo en este caso que ha habido muchas lesiones, son muchas, ciento y pico en estos últimos años en el Real Madrid, y algunas muy, muy graves. Y hay jugadores que en el Madrid no pueden seguir. No porque no hayan ganado, que ya sabemos lo que pasa.
0: Que también.
1: Ya, pero también. Yo voy a lo primero, son hombres de cristal. Entonces, hay que darle una vuelta al vestuario, pero de arriba abajo, la gente está pidiendo ya desde hace tiempo una renovación, renovarse o morir,
0: sí.
1: Y a partir de ahí, que no existan esos favoritismos. Hoy hay una cosa bien clara: Arbeloa no va a seguir como técnico del Real Madrid.
0: Pero es que, entonces, voy yo a la pregunta: ¿qué creéis? ¿Que realmente se va a afrontar esa renovación?
1: Debería.
0: Tan deseada,
2: sí, pero...
0: o que aquí cambiamos el entrenador una vez más. One more time.
1: Debería.
0: Y vamos a tirar así.
2: Es que, no lo sé, claro, habrá muchos jugadores con contrato en vigor, entonces no será fácil tampoco.
1: No, sí, en el Madrid nadie sobra, Pepe, a ver si me entiendes. Ni en el Barcelona ni en el Valencia. Habrá cambios porque hay cambios, gente que acaba contrato, y es normal que salga.
2: Sí,
1: es normal. Llámese Álava, llámese Ceballos, llámese Carvajal, que a mí me da mucha pena la forma en la cual ha acabado con la rotura del dedo pequeño, no sé si de la pierna derecha o izquierda, y etc, etc, etc. Pero luego hay otros que, bueno, por resumir, hay que hacer un equipo.
2: Exacto.
1: Con la gente que esté y con la gente que no esté. El Madrid lleva unas temporadas que Florentino se ha obstinado, un gran gestor, nadie lo va a negar, que ha hecho un gran estadio, nadie lo va a negar, pero con lo de Zidanes y Pavones no le vale. Tiene que hacer un equipo. Tiene que hacer. Hay momentos que tú deja de pensar en vender camisetas y jugadores por 20, 30, 40 millones que los puedes fichar, no por ciento y pico o por.
0: Ya, pero eso yo creo que lo tenemos claro porque al menos nosotros.
1: No, pero Florentino
0: tres,
1: sí lo hace, ¿eh?
0: Nosotros
1: perdona,
0: tres.
1: Florentino sí lo
0: porque
1: hace.
0: Porque lo venimos comentando ya. No es la. No, lo venimos comentando, yo creo que además durante toda esta temporada.
1: Ya.
0: Entonces. Todo es cuestión de ver si realmente se va a afrontar esa renovación o vamos a hacer, se va a hacer lo de siempre, que le ponemos un parche, le cambiamos el entrenador,
1: no, pero al entrenador
0: y luego
1: hay que darle,
0: si acaso le damos la confianza hay, o no.
1: Al entrenador hay que darle vuelo, al entrenador hay que darle autonomía, al entrenador hay que deje que influya en los posibles fichajes. Se llame ese Mourinho, que parece que es el que está más cerca. Que Dios nos pille confesados.
0: Ah, por ti.
2: Sí.
0: Entonces es probable que venga
1: Mourinho. Sí. Porque es el más barato que le va a salir. O sea, más barato en el sentido de que él acaba con el Benfica y a partir ya de esa fecha puede
0: está
1: hablar
0: libre,
1: con quien
0: ¿no?
1: quiera.
0: Está libre.
1: Mientras que al resto, a Allegri, Klopp parece que no se quiere mover porque está muy feliz haciendo los anuncios estos ya sabes, ¿no? Que tengo un hotel por 140 euros y tú 280.
0: Ah, sí.
1: En fin,
0: sí.
1: Por no la publicidad, está en el Leipzig, en el grupo, lógicamente. Entonces va a ser muy improbable, porque era el que le hace tilín, tilín. Pero Florentino tiene que hacer una cosa. Traes un entrenador que esté convencido, él, de que es entrenador. Él, me refiero a Florentino. Porque el Florentino, todos los entrenadores que ha tenido, a la semana, o al mes, o a los 15 días, ya lo ha defenestrado.
2: Ya te digo que,
1: porque sí, con Xabi Alonso no estaba muy convencido, que digamos, pero vino, y la primera en la frente. Quiero a Zubimendi. No, no, ese no puede ser. ¿Por qué? Porque tiene, solamente son 40 millones y a lo mejor no vende camisetas. No fue así, pero vamos, lo digo yo. Pero joder, Zubimendi, eso es un, es que al Madrid tiene que hacer un equipo. Es que al Madrid tiene que reforzar la defensa, que ayer fue un coladero. Los dos primeros goles, bueno,
0: bueno, ayer
1: fue,
0: ganó
1: estático,
0: el Barcelona por 2-0.
2: ¿Y por qué no quiso más, yo creo?
1: No, no, no, tampoco fue eso. Tampoco, no digas eso.
2: Bueno, ya no, pero
1: no, yo vi todo el partido y el Madrid tuvo sus ocasiones. El Madrid dominó en algún momento. El Barça también la pegó arriba. Lo que pasa que, claro, un equipo que ya se está jugando y más con su público, en su cancha, el título, pues las dos primeras que tocaron, la de Rafford, increíble, donde colocó el balón, aunque se la traga en parte Courtois, y la otra es un balón hacia atrás que deja casi en punto muerto Olmo, y llega a Ferran, que es de Valencia, cuidado, aunque algunos quieran apadrinar en Cataluña, y remata y consigue el 2-0. Si tú a los 18 minutos tienes ya el pescado vendido. El Madrid tuvo sus ocasiones, pero claro,
2: sí, bueno,
1: a Gonzalo no le pida después de estar no sé cuánto tiempo, que también contó mucho con él, y ayer lo saca como emergencia, lleva dos partidos y además 0-0.
2: Claro.
1: Vinicius se empeña siempre lo mismo en protestar, y ayer era el capitán, pues ala, venga, vamos a seguir protestando. Y luego a esto súmale que hay jugadores que estaban borrados. Y yo me alegro ayer por uno, que lo hizo genial, fenomenal, que fue Fran García, el chico de Bolaños, que acalló bocas y está mejor que Mendy y está mejor que algún que otro jugador más. Ayer estuvo genial, ayer estuvo bien, le tocó bailar con Rafford, que es un hombre rápido. Fue al corte, dio pases. ¿Qué más queréis?
2: Sí,
1: ese
2: sí,
1: chico
2: sí,
1: tiene que quedarse en el Madrid.
2: Ya, claro.
1: Y luego es rápido, pero claro, no vende camisetas.
2: Claro.
1: ¿Por qué? Porque es de un pueblo, es de Bolaños. Joder.
2: Pero
1: y fichas a Carreras con 50 millones... Tienes tres laterales zurdos, uno que para cinco meses, como es el caso de Mendy, le va a pasar igual que a Militao,
2: sí, claro, sí, claro,
1: y en el lateral derecho fiches a Rafford, que no defiende ni para atrás, luego arriba sí va bien, colocando, pero para colocar centros,
2: sí,
1: pues ya
2: no,
1: tiene bastante.
2: Ya.
1: O sea, eso hay que dar una vuelta, y sobre todo el Madrid necesita, y más desde que se fue Luka Modric y también Toni Kroos, dos centrocampistas de postín. Situar a Güler donde tiene que jugar cuando esté y ya se recupere, y a Jude Bellingham situar y que juegue donde corresponda. Y punto, y ya está. Y necesitas eso, asentar la defensa con dos o tres fichajes y me apuras, y necesitas también un segundo portero, porque o apuestas por los chicos del filial, que están genial con la YouTube League y demás y tal, que el del Castilla es un pedazo de portero, y el del juvenil no te quiero decir para qué, porque además hasta detiene penaltis, y no por eso ya solamente es buen portero, es por otras muchas cualidades, son altos y demás y tal, y luego apuestas por salir con hambre. Es que el Madrid corre 4 partidos y 25 no corre, y así no se gana una liga. Hay que tener hambre, hay que correr, que lo que el Barcelona no tendrá, no es el Barcelona aquel famoso de los Guardiola, Xavi y demás y tal, pero tiene hambre, corre.
2: Chico,
1: muerde,
2: sí.
1: No como Gaby, que se da palos hasta donde le deja el árbitro y demás, pero hay que tener en cuenta todo esto.
0: Bueno, pues a partir de ahora lo que queda de liga...
1: Vamos, si lo quieren tomar, Silvia...
0: No, no, pero es que esto, es, o sea, efectivamente, ahora se abre un periodo de reflexión que tendrá que reflexionar quien tenga que reflexionar. Yo y, creo que
1: y
0: es
1: con
0: bastante...
1: 15 puntos de distancia,
0: es
1: creo
0: bastante,
1: que tienen que reflexionar también, cuidado,
2: ya.
1: Que eso al madridismo le duele mucho, ¿eh?
2: Sí, ya sí.
0: Bueno, pues a ver si es verdad, o cuando llegue la primera jornada de la próxima.
2: Vamos a ver, vamos a ver.
0: Efectivamente.
1: No, no, si lo vas
0: vamos
1: a ver el sábado
0: si,
1: o el domingo.
0: Si nos hemos limitado a fichar a Mourinho y ya está.
1: El sábado o el domingo verás cómo hay gritos contra el palco. Ya te lo digo yo.
2: No sé si bueno, hay jornada entre semana, me parece que el jueves con el Oviedo, creo, ¿eh? No lo sé.
0: Gritos contra Florentino ya ha habido, ¿eh? No nos hemos canteado. O no se han canteado. Vamos pues, rápidamente, porque yo creo que la emoción estará, como ya aventurabais en otras tertulias, en la parte baja.
2: Sí.
0: La parte de alta está casi decidida o decidida bueno, del de todo en cuanto.
2: Prácticamente todo.
0: Efectivamente.
1: Arriba los cuatro primeros están clasificados.
0: Por eso.
1: Falta el Betis, que va a ser el quinto, parece ser.
2: Parece ser, pero vamos a ver.
0: Por eso.
2: Ya se le escapó un partido que hasta lo pudo perder incluso. Pero...
1: Perdona, la Real jugó muy bien.
2: Sí, pero iban ganando
1: 0-2. Iban 0-2, pero la Real lo hizo muy bien. A mí me gusta el estilo Materazzo.
2: Sí.
1: Y además con orden, con bien colocación. Es que esos son los entrenadores.
2: Claro.
1: Y el Madrid trae ese tipo de entrenadores y todos fracasan. Joder, Pellegrini en el Madrid fracasó. Y miran en Villarreal lo que hizo y en el Betis lo que está haciendo. Y es tan malo. No lo fiches.
2: Lo que pasa es que los jugadores no...
1: No, es que hay que coger a los jugadores y decir, señores, acaba ya.
2: Claro.
1: Esto esta semana ha sido una vergüenza. Hemos salido, ojo, hasta en los programas todo va telebasura. Hemos salido en las revistas del corazón, que si nos damos leche, si no sé qué. Luego con la IA han hecho memes a punta pala, cuando no pasó tanto. Ya. Porque fue un simple... sí, discutieron, llegaron a las manos. Pero fue un empujón, Valverde cayó mal, se hizo... Menos mal que se abrió la cabeza.
2: Ya.
1: Porque si no, igual se hubiera quedado ahí el coágulo.
2: Ya.
1: Entonces tuvo que ser evacuado a la clínica y simplemente fue una revisión. No como han puesto... Ahí a Topuria, con el cuerpo de Topuria uno y pegándose el otro.
0: Yo,
1: y no
0: pero eso nada, forma nada. Parte del humor español, hombre.
1: No, eso forma parte de la mala leche. Y lo único que estoy de acuerdo con Arbeloa...
0: Porque nos hubieran peleado.
1: El chivato de
0: que
1: turno...
0: Somos mayores,
1: es
0: ya.
1: Que en los vestuarios de la mayoría, Silvia, donde convive mucha gente... Es que aquí cuando no hemos discutido nosotros, en momentos en el café... Pues
0: eso, todo el mundo discute.
1: Claro,
0: lo que estoy diciendo.
1: Por eso, pero entonces, es que eso no sale de la puerta para allá. Pero claro, es que esta vez hay chivatos, y ahí lleva razón Arbeloa, y lo han contado.
0: Esto me recuerda a otra época, no recuerdo cuál.
1: La de
0: pero
1: Mourinho, que
0: otra época
1: que había...
0: también que se hubo, que hubo un, sí. Había así como un ambiente un poco regulinchi,
1: sí.
0: y no había. Y todo el mundo buscando al chivato,
1: Decían que era Arbeloa el que se chivaba.
0: Madre mía, ¿y qué más da?
1: No,
0: ¿y qué
1: igual,
0: más da que
1: igual.
0: Se chive o no?
1: Pero
0: es una
1: eso,
0: mentira, es una mentira. No,
1: no,
0: ¿verdad?
1: No. Pues pero que está. Eso no suele salir y, sin embargo, pues ¿sabes lo que pasa? Que con el fragor de la lucha, de los títulos y demás, por ejemplo, en el Barça ha habido también sus más y sus menos, porque el Kitty Jugues, como diga en catalán, el que te juegas y demás y tal, ha sacado cosas y no pasa nada.
0: Que sí, por eso digo.
1: Mientras
0: no sean mentira, pues estas cosas pasan, salen. No pasa nada, si es que no pasa nada, porque salgan.
1: Ya.
0: Pónganse ustedes las pilas, que es lo que tienen que hacer.
1: Ya, pero como no se la ponen...
0: Y ya está.
1: Y luego hay otra cosa importante, no se ganan títulos, pues ahí viene lo que viene.
0: Claro.
1: Hay jugadores que, con todos los respetos, será el mejor del mundo Mbappé, pero tú no te puedes ir primero un viaje a Francia, soltar aquello que soltó el franchute, que conozca, porque ya está bien, porque en Real Madrid es así, mira usted... Oiga, ahí se que meter una querella. ¿Cómo un médico se va a confundir de rodilla? Pero coño, si esto... que no estamos hablando de Pepe Gotera y Otilio, chapuzas a domicilio. Estamos hablando de un médico que sabe, y además el jugador sabe decir, mire usted, yo me he hecho daño aquí.
2: Claro.
1: Y te hacen resonancia, ultrarresonancia, te hacen, yo qué sé, 40.000 pruebas. ¿Cómo le van a tocar? Llega un franchute, llega un día, a Lela Fran en una tertulia y dice que le han mirado y le han revisado la pierna que tenía buena. Pero qué coño... Si eso es mentira, y por prestigio los servicios médicos de Madrid, si es que los tiene, yo denuncio.
0: Pero ¿por qué estamos hablando? Eso ya ha pasado.
1: No,
0: hace
1: pero
0: mucho
1: ha pasado. Pero escúchame.
0: Eso ya ha pasado.
1: Pero para que veas el run que vuelve,
0: que sí, pero,
1: y luego
0: pero,
1: se
0: pero,
1: fue
0: pero,
1: con la Esther esta de turno, se ha ido a Italia.
0: Pero
1: cuando
0: se ha ido, tenía permiso para irse.
1: Sí,
0: pues
1: pero
0: entonces,
1: porque es Mbappé. Pero a que
0: pero,
1: si...
0: pero ¿quién tiene la culpa?
1: Claro,
0: ¿Mbappé, que no. tiene el permiso para irse
1: no.
0: de viaje
1: si
0: o no. el que le da el permiso?
1: Perdona.
0: Es
1: si
0: que
1: es
0: yo no lo entiendo.
1: Si es el que le da el permiso, pero escucha, si eso estoy de acuerdo,
0: claro.
1: pero que no se puede permitir eso. Oiga, mire usted la situación que tenemos, usted no se va ni con Esther en el Pepa, ni como se llame, la contraria.
2: Se estaba recuperando de una lesión,
0: y,
2: claro.
0: ¿No? Pero yo entiendo que Dime. Yo soy Silvia Romero,
1: sí.
0: y a mí me dicen, yo estoy de baja,
1: sí.
0: o me estoy recuperando, y me dicen, sí. pero te puedes ir, que tienes permiso.
1: Vale.
0: Está y yo, que soy responsable, digo, bueno, me voy a poner a dar saltitos, ni me voy a poder dar, pero me voy de viaje pero, con mi pareja. ¿Y quién tiene la culpa? ¿Yo? ¿Que me he ido con el permiso de, tal o el que me lo ha dado?
1: Si yo no estoy acusando a Mbappé, estoy diciendo que no puede pasar eso. Son situaciones que se dan y que se han dado esta temporada y que en ese momento, quien corresponda, el entrenador, el presidente, el segundo entrenador.
0: Yo a mí me parece, me está dando la impresión de que ahí no manda nadie, o manda muy poco quien tiene que mandar, y los que dicen pa' aquí, pa' allá y pa' acá son los jugadores. Y cuando pasa eso,
1: pues salen a colación
0: mal
1: y dicen,
0: vamos.
1: Perdona, y dicen,
0: mal vamos.
1: Y cuando pasa eso, salen a colación y dicen, no, sí, tenía permiso del club. Porque la rueda de prensa de Arbeló, si te das cuenta, al principio muy gallito, que si el sudor, que si el barro del Madrid, que si el escudo redondo, etc, etc, etc. Vale. Pero después se ha tenido que ir achantando, porque le han llegado de aquí, de allá y para allá 40.000 historias. Y yo creo que algunas ni las sabía. Yo creo que algunas ni las sabía. Y ha dado la nota, y nunca mejor dicho, por lo que en este caso tiene que salir al frente y salen al frente. Entonces, te voy a resumir. Mi amigo y directo Iván Elguera, gran jugador,
0: sí,
1: que fue del Madrid,
0: sí,
1: Albacete, bueno, manchego, Madrid, tal, tal, tal. Tiene aquí una cosa que yo me voy a quedar con él. Y estoy de acuerdo. El que tolera el desorden para evitar la guerra, tiene primero el desorden y después
0: la guerra.
1: Hace, en este caso, la trompa de tiempo que Maquiavelo, en su obra El Príncipe, lo publicó. Y estoy de acuerdo con el señor Elguera Bugía, don Iván.
0: Pues estamos de acuerdo.
1: Y ya hasta ahí puedo llegar. Ya ves que no hemos hablado ni del arbitraje, ni de las pancartas ofensivas, ni de los empujones, de los que tuvo que salir expulsado. No, porque no merece
0: la
1: pena.
0: Si era antes o después, si este campeonato no ha dependido de este partido.
1: No.
0: Entonces,
1: pero parecía,
0: pancartas, chuflas o lo que sea, pero cuando
1: ayer,
0: no se juega se pierde.
1: Parecía que ayer sí, Real Madrid Televisión, pues tenía que crucificar a Hernández de Hernández y ensalzar no sé qué. Yo no lo entiendo tampoco esta política, porque efectivamente el árbitro estuvo mal en alguna decisión. Hubo penalti
0: yo
1: a Jude Bellingham.
0: Si me disculpáis,
1: dime.
0: Yo creo, y me vais a disculpar vosotros,
1: pasa,
0: y los seguidores del Madrid, que nos estén escuchando, también los del Barça. Yo he dado la enhorabuena al Barcelona y yo creo que deberíamos hablar un poco de los otros partidos.
1: Sigue.
0: De ese partido no se puede sacar más lo que fue, que es que de ahí sale ganador, ratificado campeón de liga el Fútbol Club Barcelona.
1: Por segundo año
0: lo que haya pitado o no haya pitado da lo mismo. Si escúchame, un 2-0.
1: Por segundo año consecutivo. Y además lleva, en este, ya tenemos 26 años del siglo XXI y lleva 12 ligas ganadas.
0: Muy
1: Barça,
0: bien, pues porque en se este las
1: tiempo,
0: ha currado, efectivamente. Está. Venga, vamos a,
1: esos son datos,
0: a los otros partidos.
2: Sí, este partido tampoco.
0: Quiero decir que, vamos, que me corregí me equivoco,
1: no,
0: pero yo creo que no nos aporta nada
1: no,
0: a comentar
1: simplemente,
0: el partido
1: simplemente
0: ahora mismo.
1: Hacer, o sea, el detalle de lo que ayer trataba de distorsionar Real Madrid Televisión, que sí, que llevaban en algunas cosas, verdad, pero ya está.
0: Pero
1: has
0: ¿y qué
1: acabado
0: más da?
1: Has perdido 2-0
0: y
1: ya no vas
0: da
1: a solucionar nada.
0: O sea, que intentes distorsionar lo que quieras.
1: Que no,
0: un palito
1: razón
0: al cero,
1: que no.
0: El resultado es el que hay.
1: Que no.
0: Levante 3, Osasuna 2. Esto fue
2: el
0: viernes.
2: Partido, un partido muy bonito. Yo lo seguí. Y el Levante iba perdiendo 0-2 y consiguió la remontada. Se consiguió la remontada y además se ha metido tan solo a dos puntos de la permanencia.
1: Era claro candidato al descenso.
0: Y ya no tanto,
1: y,
0: ¿no?
1: Y con esa fe y además luchando, eso lo deberían aprender muchos clubes menores.
0: Claro.
1: Y mayores.
0: Que las
1: ejemplo,
0: cosas
1: en Madrid,
0: hay que lucharlas.
1: Y al final, lo que dice Pepe, hizo un parcial 3-0.
2: Sí, en el segundo.
1: Y entonces acabó 3-2.
0: Aquí hay algo que no entiendo. Ah, vale. No, que estaba yo perdida. Claro, es que está a muy poquito de... va a estar al final emocionante.
1: Hay una cosa clara. Como hoy consiga un punto el Girona, que juega con el Rayito, está claro, el Oviedo ya baja. Equipo de segunda división.
2: Sí, porque
1: Por eso veremos a ver cómo va el Bernabéu.
0: El Oviedo tiene,
1: cómo no va.
0: Vamos a ver, el Oviedo tiene 29 puntos.
1: Sí.
0: Y el siguiente, que es el Levante, tiene 36.
2: Sí, pero el cuarto,
1: no, está claro.
2: El cuarto por la cola, que en este caso creo que es el Girona, tiene
0: 38. Y el Elche 39, y el Mallorca 39 también, y el Alavés 37, o sea, ahí hay un puñado.
1: Claro, desde la Español para abajo, fíjate cómo está la M30.
0: Sí,
2: Español, Mallorca y Elche 39, sí.
1: Cuidado.
0: Bueno, Elche, efectivamente, Elche Alavés este sábado pasado empate
2: a uno. Empate a uno, sí.
0: Y luego el Sevilla le ganó al Español.
1: También con fe. Iba perdiendo, ¿no? Iba perdiendo bien durante todo el partido y al final dieron la vuelta en el marcador. Sí, incluso en el tiempo añadido.
2: Metieron el segundo gol.
1: Exacto.
2: Uh-huh. 2-1 también, sí.
0: Llegamos al sábado.
1: Lleva dos victorias consecutivas en Sevilla, ¿eh? Y eso
0: claro,
1: es que
0: pero, lo tienes que luchar. Si
1: claro,
0: ves que lo tienes que luchar, lo que sea.
1: Que aprendan los jugadores del Madrid.
0: Bueno,
1: pues, claro, luchar, que coman y que tengan hambre.
2: Estaba detenido hace 15 días, nadie que confiaba y sin embargo.
1: Claro, es que eso hay que pelearlo.
2: En casa ha peleado. Claro. Le ha costado mucho, porque ayer con el Español el otro día.
1: Pero es que el Español lleva sin ganar desde que empezó el año.
2: Sin ganar desde que 18 partidos.
1: Y estaba clasificado para Europa y ahora, si se descuida, va a bajar.
2: Y vamos a ver, porque ahí está con 39, vamos a ver. Si son capaces de... Es que yo no sé si con 40 puntos va a servir este año.
1: No, según está, yo creo que no.
2: No lo sé, porque ahí están el del Girona, el...
1: Y quedan todavía partidos, ¿eh?
2: Sí, sí, uh-huh.
1: Y a tres puntos, partidos, vete haciendo análisis, verás
0: sí.
1: tú.
0: Es que va a estar complicadillo, porque quedan tres jornadas de liga. Sí,
1: nueve
0: puntos.
1: Sí. Pues calcula desde el cuarto para arriba con 9 puntos. El cuarto no bajaría directo, ¿eh?
2: No, el cuarto no baja, ¿no?
1: Por eso te digo que no bajaría directo.
0: Bajan
1: los tres últimos.
2: Los tres últimos, claro.
1: Por eso digo.
2: Es que está el cuarto por la colara, tiene 39 puntos, ahí está en el...
1: Claro.
2: El Español, el... Bueno, el Girona tiene 38, que es el cuarto por la cola ahora, o sea que...
1: Sí, pero si hoy consigue un punto,
2: si consigue un punto se pone...
1: mete al Oviedo, que ya sabemos que el Oviedo desciende, sí. Pero ellos tampoco están salvados
2: pero
1: todavía.
2: No, que va, no. Porque tienen partido...
0: Siguiente partido el sábado, Atlético de Madrid 0, Celta de Vigo 1.
2: Sí.
1: Pues
0: el Atlético de Madrid también, bueno, pues
1: ya. No, ya es cuarto.
2: Ya es cuarto, seguro.
1: El Celtiña jugó muy bien.
2: Sí.
1: El Atlético de Madrid sin Ángel ni nada, en plan cholismo ilustrado. Yo creo que la gente ya se está dando cuenta de que esto ya es un cachondeo. Aunque ya tenían hecha la temporada.
0: Claro.
1: Porque eliminado
0: es que
1: de Copa,
0: claro.
1: Y perdieron la final de Copa. Y eliminado por el Arsenal. Pues oye, ya está la cosa clara.
0: Sí.
1: Y el Panda hizo un buen gol, consiguió con en su gol los tres puntos. Y a mí lo que me chocó es que no aplaudieran cuando salió Iago Aspas, porque parece ser que el príncipe de las bateas va a ser el último año ya que juegue. Pero bueno, igual a lo mejor nos sorprende y dice que sigue un año más, no sabemos.
0: Y por eso no le aplauden ni dicen nada.
1: Pues
0: no,
1: deberían
0: no
1: aplaudir como han hecho en otros campos. ¿Te acuerdas de la temporada de Modric y la temporada de Kroos? Pues eso,
0: sí
1: hay que hacerlo, no pasa nada. Oye,
0: no sé.
1: ¿Que te fastidia que ha perdido tu equipo? Pues te fastidia.
0: Pues claro.
1: No pasa nada.
0: Siguiente partido, también el sábado, Real Sociedad 2, Betis 2.
1: Buen partido que eligió la 2, la 2 no, Teledeporte. Y además yo disfruté como un enano, porque además fue un toma y daca. El Betis adelantó, como dice Pepe, antes dos goles. Después empató, Oyarzábal le anularon un gol porque estaba en fuera de juego y después marcó el segundo. Y hubo ocasiones, sobre todo al final, más en la recta final para Real que para el Betis.
2: Estuvo a punto de ganar el partido.
0: Y otro empate para el Mallorca-Villarreal,
2: sí.
0: Esto ya fue ayer domingo.
1: Y pudo haber ganado porque Muriqui tuvo un par de ocasiones, viene el portero Villarreal. Y nada, se adelantó el Villarreal, después empató Muriqui, que es el que tiene ahí el alma de gol. Y bueno, pues nada.
0: Tenemos luego, el Valencia está apretando también ahora. Athletic Club 0.
1: Y falló un penalti
0: Valencia 1.
1: Y todo, ¿eh? Falló un penalti. Uh-huh. Estuve viendo la primera parte y ahí fue de donde hubo duro. Ante un pisotón de un defensor del Athletic Club de Bilbao, pues el árbitro consultó y demás y tal. Y claro, era penalti. Lo vio y era penalti. Y lo tiró mal. Y entonces, bueno, luego ya en la segunda parte, además ahí está la lesión de Williams, que vamos a ver si puede llegar al Mundial o no, pero Oran está haciendo un elemento, digamos, de preservación de la pubalgia.
0: Pero lleva mucho tiempo lesionado,
1: es que,
0: muchísimo.
1: Es que estando así no te recuperas.
0: No.
1: Tiene que haber sido intervenido Y a lo mejor es más tiempo, pero el jugador va a tener garantías absolutas de que la próxima temporada va a empezar bien. ¿Que fastidia perder el Mundial? Pues fastidia, pero bueno.
2: No sé si va a ir, ¿eh?
1: Bueno. Pero la verdad es que es un poco...
2: Es una pena porque tenemos por las bandas, se perdería España uno de los futbolistas que mejor desempeñó.
1: Ya, pero está recuperado Merino, que ya el otro día tuvo sus primeros minutos después de la larga duración que ha tenido su lesión.
2: Fabián también, en fin, parece que va a ir.
1: Por eso te digo,
2: a ver, Nico Williams, si puede. Hombre,
1: hay gente muy maja en España que puede ir.
2: Sí, no, hombre,
0: Real Oviedo, Getafe, 0-0. Empate a cero.
2: Bueno.
1: Ni fu ni fa, el Getafe sigue jugando mejor fuera que en casa. Ya se ha desvelado el secreto mejor guardado. Bordalás dice que no ha aguantado otra temporada más. En Villarreal están esperando que llegue Milla, porque parece que hay un preacuerdo. Hay algún jugador que otro que también ya tiene otro preacuerdo con algún que otro club, porque el Getafe, ya lo dijo el presidente, es un club vendedor, y el que llegue va a tener que hacer otro equipo nuevo. Entonces, no sé qué. Y luego manejar la economía, que la economía sabemos cómo es. Hay un fair play financiero y luego no sé si lo van a dejar de respetar, porque al Barça no lo va a respetar en absoluto. Pero bueno, igual que el PSG, le pasa igual al City, etc, etc. Y entonces sobre eso tendrán que edificar un sitio nuevo. Por eso para mí, un equipo nuevo, perdón, es muy importante lo que ha hecho Bordalás, y encima una plantilla súper restrictiva, con pocos jugadores, ha tenido que tirar de alguno del filial, o sea, que es que tiene un gran mérito. Y yo sé que él ha tenido una gran presión y por eso ha dicho, yo me voy.
2: Claro, porque el año que viene a lo mejor le va a tocar empezar igual.
1: O peor. Claro.
0: Bueno, y falta un partido de esta jornada de liga, que será hoy a las 9 de la noche.
1: Correcto.
0: Rayo Vallecano, Girona.
1: Sí.
2: Felicitar al Rayo que ha conseguido.
1: El Rayito estuvo muy bien.
0: El que nos queda en Europa.
2: Queda en Europa,
0: el Rayito.
1: Y a disputar la final, ¿eh?
0: Que es dentro de 20 días, decían.
2: Sí, en Estambul, sí. Estambul es.
1: Y además, el triunfo del Rayo sobre el equipo francés nos da 5 plazas para una plaza más para Europa, que eso era lo importante. Porque entre lo que hizo el PSG y también lo que ocurrió en ese enfrentamiento doble, como perdió el Bayern, pues ha restado puntos.
2: Dos partidazos, sobre todo el de París, yo me encantó.
1: Hombre, bueno. Sin lugar a dudas.
2: Qué partidazo.
0: Ah, no, la final se va a disputar el 27 de mayo en Leipzig.
2: En Leipzig, es verdad, Leipzig. Sí, en la de Estambul, en la de la Europa League, me parece.
0: En
2: que
0: el
2: sí.
0: Red Bull Arena,
2: eso es,
0: de Leipzig.
1: De eso sabe mucho Jürgen Klopp.
0: Leipzig.
1: Porque en Real Madrid, mire usted, le gustaría contar con los mejores, mire usted, pero no.
0: Y vamos con la próxima jornada que empieza ya mañana. Oye, qué locura. Mañana.
1: Y pregunto, ¿y qué interés tiene? Y más entre semanas. Para algunos, mínimo, para el resto, natis. Y más entre semanas.
0: A las 7 de la tarde, mañana, Celta de Vigo, Levante.
1: Hombre, pues tiene interés.
2: Hombre, el Celta.
1: ¿Por qué no va a tener interés para el Celtiña? Y para el Levante, pues también.
0: Pues también.
1: Carajo, claro.
2: Puedo estar a la quinta plaza todavía.
1: Por eso te digo. Es difícil, pero no imposible.
2: Pero es que el Levante se está jugando también el...
1: El Levante sí.
0: ¿Por qué tenemos esta jornada tan pronto? ¿Qué es lo que
1: hay? Porque está el Mundial de Donald Trump. Cataplan. Dentro de un mes empieza el Mundial, Silvia.
2: El día 30 es la final de la Copa, la final de la Champions, que es sábado, el último sábado de mayo en Budapest. Entonces,
1: ya, y queda un mes para empezar el Mundial.
0: El 11, ¿no? Justo un...
1: Vamos, si este hombre que tiene un cerebro...
0: Nunca se sabe, no pasa nada, le damos igual, otro premio.
1: Igual día.
0: Le nombramos rey de la FIFA.
1: Por cierto, querido Donald, te has lucido. Al final... Irán va al Mundial, que lo sepas.
0: Bueno,
1: y,
0: es que no tiene
1: y quería
0: no
1: meter
0: ir.
1: A Italia, ¿no? Porque los iraníes tenían sus problemas. Bueno. Porque visto lo visto,
0: pero
1: igual
0: nada,
1: iban allí.
0: Pero nada, mucho chau,
1: nada, iban allí a Estados Unidos y a lo mejor podía haber problemas.
0: Mañana bueno. A las 8 de la tarde, Betis, Elche.
1: Buen partido.
0: Y a las 9 y media, todo esto mañana, ¿eh?
1: Sí.
0: Osasuna Atlético de Madrid.
1: Pues ni fu ni fa, como decía Pérez en las canciones.
2: Tiene que asegurar todavía, si acaso. Pero vamos, creo que
1: está el pescado vendido. Y el cholismo ilustrado se está desangrando por todos lados.
2: El Atleti ya anoche.
1: El Atleti ya.
2: El cuarto va a ser cuarto, yo creo.
1: Cuando tiene mejor equipo y la mejor plantilla. Lo único que vale ya es para dar un poquito de paseo por la pasarela Cibeles para algunos jugadores. que se van a ir despidiendo.
0: Uh-huh. Vamos a la jornada del miércoles. Miércoles, Villarreal-Sevilla a las 7 de la tarde.
1: Se juega mucho más el Sevilla.
0: Y a la misma hora también, a las 7 de la tarde, Español-Athletic Club.
1: Pues se juega el Español todo. Todo. A ver si es capaz de ganar alguna vez. En este año, que todavía no ha ganado.
0: Madre mía.
1: Y el Athletic Club, pues oye.
2: No sé, ayer sí.
1: Nico Williams sigue lesionado y algún otro más. Pues.
2: Sí,
1: pues
2: ya se puede jugar la séptima plaza, que daría derecha.
1: Pero estaba para arriba y con perder con el Valencia, pues hasta luego, Lucas. Y el Valencia casi está salvado, cuidado.
2: Sí, el Valencia al ganar con la victoria de ayer ha dado un paso casi.
1: En el alambre, en el filo, pues ahí está.
2: Bien, parece que hasta que no termine.
1: Sí, no, hasta el rabo todo es toro.
2: Es que yo en Sevilla le quedan partidos, por ejemplo, aunque ha ganado dos partidos.
1: Tiene que ir el Madrid allá a jugar, el Madrid igual va.
2: Y termina en Vigo.
1: Con pecho lobo, ¿eh?
2: Por eso digo, vamos. Entonces, a ver.
0: Ya no sé por dónde voy. Estaba en el, el miércoles, nos quedaban dos partidos más para este miércoles, día 13 de mayo. Tenemos el Alavés Barcelona a las 9 y media.
1: Bueno, Alavés.
0: Y a la misma hora Getafe Mallorca.
2: Sí.
0: Y luego ya el jueves a las 7, Valencia-Rayo Vallecano.
2: Valencia-Rayo Vallecano es hoy. Es verdad.
1: El Valencia ya de la semana siguiente. O sea que el Rayo va a descansar ni 48 horas.
0: Escucha, esto jueves 14 de mayo. Sí, Valencia-Rayo Vallecano.
1: Día antes de San Isidro.
2: Sí.
0: Uh-huh. Y luego a las 8. Jueves 14 de mayo a las 8, Girona-Real Sociedad.
1: Que se están jugando los dos, posibilidad europea para la Real y el Girona en el descenso. Ese uh-huh. sí tiene interés, pero vamos.
2: La Real ya tiene la plaza en la Europa, seguro, porque ya al ser campeón de la Copa ya tiene plaza en la Europa.
1: No, ya, pero me refiero por intentar escalar más arriba. Que va a ser difícil. Digo por lo del Betis, porque puede haber sorpaso y en este caso pues están ahí. No Betis, porque no tenga plaza, ya lo sé. Fue campeón en los penaltis, en la Copa del Rey.
2: Tiene la plaza en la Europa League fija.
0: Y cerramos esta jornada el jueves 14 de mayo a las 9 y media de la noche con el Real Madrid o Real Oviedo. Pero ojo, porque el domingo, o sea, este domingo, esto es el jueves, el domingo 17 de mayo ya tenemos 5, 6, 7, todos los partidos.
2: Horario, es un horario unificado.
1: Es horario unificado, por eso se va a hacer como se hacía ante los carruseles. Adelante la condomina.
0: Sí, todos los partidos serán el domingo 17 de mayo a las 7 de la tarde.
1: Que no sé qué perturba, pero bueno, ya hay, sobre todo por abajo sí, pero sí, bueno, por arriba ya está la cosa.
2: No, es que todos los equipos, a ver, los cuatro, los de arriba no, pero es que sobre todo abajo que hay, sobre todo la parte de abajo que hay.
0: Y la siguiente, que será la última jornada, será el domingo 24 de mayo también, con el horario por definir, todavía.
1: Bueno, no, pero va a ser, hombre, a ver, los que ya no se jueguen nada podrán jugar un día antes o a una hora que ellos estimen oportuno. Si cambia el tiempo.
0: El día permanece, lo que está por definir es la hora.
1: Ya, pero yo creo que lo mejor sería que lo hiciéramos como esta próxima jornada, es decir, en plan carrusel, todos a la misma hora, que eso queda precioso. ¡Ay, gol! No sé qué, en estos momentos el que está pendiente de bajar es este. No, ahora recupera lo otro. Eso es lo bonito. Entonces hay que, yo creo,
0: Entonces, pues bueno, eso es lo que os digo, que vamos a tener un fin de semana. Una semana intensa de fútbol. Y recordando, bueno, pues los que más se por arriba el Barça, 91 puntos, ojo.
1: Tienen digamos que en este caso el objetivo, según decían ayer, de llegar a los 100 puntos.
2: Sí, igualaría el récord de Tito Vilanova, que y el de Mourinho, que consiguieron, siendo los únicos dos equipos que han conseguido, el Madrid y el Barcelona, llegar a la cifra de 100 puntos en la jornada, en la 38 jornada.
1: Pero yo creo que hasta el final se va a hablar más, ya una vez que se han conseguido los objetivos, y otros no han conseguido nada, del comprobendo cambio. Bueno. Lewandowski ya ayer dio la impresión de que no va a continuar.
2: Parece ser que no.
1: Que se va a la Roma o se va a otro equipo por ahí italiano. El Madrid tiene que buscar sí o sí entrenador. Lo quieren hacer efectivo esta semana. No sé si antes del partido con el Oviedo. Porque claro, esto ya es, con perdón, lo de la Bernarda. Ya. Entonces, por ahí van los tiros. Los que se estén jugando están calladitos y están tapados. Y los que no, pues ya sabes.
0: Bueno, pues Barcelona 91 puntos, segundo puesto Real Madrid 15. 77,
1: 15.
0: Tercer puesto Villarreal, por el momento, claro, porque esto Villarreal 69, cuarto puesto Atlético de Madrid 63 y quinto puesto Betis 54. Así están los cinco primeros.
1: Correcto.
0: Luego tenemos en la cola, que ya hemos dicho, el 20, está el Real Oviedo con 29. Está bastante descolgado.
2: Sí, ese
0: está,
2: ya
1: por eso, está por eso hoy, como puntuó el Girona.
2: Sí, apuntó hoy, está descendido.
0: Claro. Luego el segundo por la cola es el Levante con 36. Hay una diferencia importante.
1: Que
0: y
1: sigue
0: el tercero,
1: peleando. Sí, sí, sí.
0: Y a un puntito nada más, claro que sigue peleando, porque a un puntito nada más está el Alavés, 37, pero sí. Es que fuera de esos tres que descenderían
1: actualmente,
0: actualmente uh-huh. está el Girona a un punto y el Elche a dos.
2: Y el Elche, Mallorca y Español.
1: Cuidado.
0: Efectivamente.
1: Es que hay más, es que ahí se
0: Español,
1: pueden...
0: Mallorca y Elche tienen los tres 39 sí, y el sí, Sevilla
1: pueden,
0: 40.
1: Se pueden enganchar ahí, cuidado, a ver lo que...
0: O sea que estos, sí, sí. esta semana... El domingo, uy, que le doy al micrófono.
1: No,
0: el
1: nada.
0: Domingo y al domingo siguiente, que ya sería la última jornada, que es la del 24, pues va a ser muy emocionante,
2: sí, claro.
0: sobre todo para los, y muy estresante para los equipos que están en los últimos lugares. No sé si habéis estado pendientes de algún deporte más este fin de semana.
1: Sí. No puede ser de otra cosa. El partidazo que hizo el Viñaval y Valdepeñas, ¿sí? que remontó después del 2-0 del Inter Movistar para colocarse 3-2, 4-2. Después llegó el 4-3 y luego pues el definitivo el 5-3 y 5-4, que fue por este orden. Y con lo cual se mete en los playoffs por el título. No sabemos si serán octavos
2: uh-huh.
1: o serán séptimos. Depende de eso, pues le tocará al Barça o... Ya veremos si...
2: Sí, hombre, sí. Barça, yo creo que ya es campeón porque le saca 3 puntos al Pozo de Murcia, pero le gana el Colaveras particulares.
1: Va a ser difícil, pero después de venir de aquellos lodos, ahora uh-huh. pueden venir estos barros, que es importante.
2: En Castilla, en la provincia de Ciudad Real, 2 equipos en los
1: Sí, el Manzanares ya estaba clasificado la semana anterior, aunque salió vilipendiado con 6-1 de Córdoba, de la ciudad de los Califas. Y bueno, pues parece ser que el Almagro Fútbol Sala va a ser campeón de su grupo en esta categoría de segunda división, va a jugar el playoff y el Portiano también es equipo de playoff, pero falta saber entre los dos quién va a ser primero. El Almagro depende de sí mismo y luego pues hay también una gran fiesta para este fin de semana en Pozuelo de Calatrava después de haber conseguido el ascenso de categoría, la máxima categoría. Del balonmano nacional, este fin de semana nuevo, porque hubo Copa de la Reina en Iyumbe, en el coso taurino de Iyumbe, se disputó estos partidos. Y bueno, pues ahora el próximo partido, que es el último ya de la liga, contra el equipo del Lanzarote Puerto del Carmen, el equipo no se va a jugar nada, me refiero al balonmano Solís Pozuelo. Que el año que viene estará en la Liga de las Grandes. Estará por primera vez un equipo de Castilla-La Mancha y de la provincia de Ciudad Real por descontado, uh-huh. que ya lo consiguió el pasado fin de semana en Ocar Vallal, que eso está al lado de Vigo.
0: Uh-huh.
1: Pues eso que es un municipio, un concello, o es que ponía Vigo, pero yo no sé
0: yo
1: si...
0: Yo soy gallega, pero no me conozco...
1: No sabes, o sea, geografía, ¿no?
0: No, la sapiencia... Sí, sé geografía, pero claro, a los municipios ya no llego.
1: Ya, no, o sea, hombre, sí sé que sabes, perdón, es que lo he planteado mal.
0: Claro, que los municipios, y yo qué sé, si quieres lo busco.
1: No.
0: O Carballal.
1: O concello Carballal, yo
0: una
1: creo que
0: gran
1: está,
0: duda esa,
1: Yo creo que está en Vigo, no, es igual, da igual. Entonces, partiendo de esa tesitura, y perdona porque yo, como tú eres gallega...
0: Claro, me lo sé todo.
1: Digo, ya te sabes todo. No.
0: Claro.
1: Y después de conseguir ese gran triunfo, pues ahora van a jugar aquí contra el club balonmano, como digo, Lanzarote Puerto del Carmen, y va a haber una fiesta. Va a haber una fiesta y, bueno, pues será como ayer la que hubo en Puerto Llano, donde el Puerto Llano le costó más de la cuenta... doblegar a la Solana y es campeón, con lo cual sube de categoría a la segunda Real Federación Española de Fútbol después de 5 temporadas. ¿Qué supone todo esto? Bueno, pues que a partir ya de este fin de semana comienzan los playoffs el manchego se tendrá que ver las caras con el segundo, que es el Tarancón, y el Albacete se tendrá que ver las caras con el Club Deportivo Toledo. Quienes ganen a doble vuelta esas eliminatorias se irán a una final. Y después ya del sorteo que hubo en la Real Federación Española de Fútbol, nos tenemos que enfrentar a un equipo vasco. Y el que resulte campeón del grupo vasco se enfrenta al campeón del grupo de Castilla-La Mancha, y el que gane es el que sube también por, digamos, los escalones más largos, pues a segunda Real Federación Española de Fútbol. ¿Esto qué supone? Bueno, pues que la Solana se puede ver en el arrastre, en el segundo arrastre de los equipos, que sí, porque está claro que el Diego Socóllamos arrastra uno, y si baja el Quintanar del Rey, pues sí, arrastra a la Solana, que se puede salvar siempre y cuando uno de los equipos que acabo de decir anteriormente en el playoff se salve e intente, pues en este caso, pues conseguir un ascenso de categoría.
2: Si asciende el campeón de Castilla-La Mancha, si supera la eliminatoria con el equipo vasco, devolvería la Solana otra vez a la tercera división.
1: Y además, dentro de todo esto, pues hay que decir que con buena velocidad de crucero el Kiel sigue haciendo y formando un buen grupo para, después de haber adquirido la plaza del Sant Cugat, pues tirar hacia arriba en el sentido, en todos los sentidos, en la máxima categoría, que es la Superliga del voleibol femenino. Y bueno, pues si te parece, Pepe, nos vamos a quedar con los resultados locales.
2: Sí, claro.
0: Vamos con el Miguel Turreño.
2: Sí, ha conseguido meterse en el play, para disputar la fase de ascenso a la preferente de Castilla-La Mancha, porque creo que al quedar segundo, creo que ahora se tiene que enfrentar al segundo de otro grupo, ¿no? Me parece. Son cuatro grupos, ascienden los primeros, que en este caso ha sido el Puerto Llanové.
1: Sí.
2: Pero ayer el Miguel Turreño ganó 3-2 al Membrilla.
0: Lo que
2: le ha hecho quedar segundo.
1: Sí.
2: Ya había conseguido la semana pasada, al fallar los equipos que estuvieron delante suya, que ha llegado a estar cuarto o quinto, pero claro, estaban muy pegados. Entonces la semana pasada ya consiguió el segundo, se consiguió colocar segundo y lo ha mantenido esta semana.
1: Bueno,
2: y la Estrella, que goleó al Moraleño el viernes.
1: Sí, 6-1.
2: 6-1 también.
0: Uy, sí, 6-1.
2: Sí, o sea que este es la,
0: sí, tiene un enfrentamiento a la Estrella, el 17, el próximo domingo.
1: Sí.
0: Las Casas, la Estrella.
1: Sí.
2: Bueno, Las Casas, que está en la
1: Y en este grupo, ¿puedes mirar quién es el primero? ¿Y quién es campeón?
0: A que tú te lo sabes. Dilo, Pepe.
2: El picón
0: es el campeón.
2: Es campeón de
1: ayer
0: 75 puntos.
1: Sí. Ayer acompañamos al equipo a la Fuente, 0-5, 4 goles en la primera parte, 1 en la segunda. Hubo celebración allí en el campo. Había más gente de Picón que en este caso de La Fuente. Nos dijo un señor allí a la entrada: hombre, hoy vamos a hacer una buena taquilla porque vienen ustedes, y lógicamente aquí es que no viene casi nadie al fútbol. Digo, pues nada, todo sea bueno por ayudar al fútbol modesto.
0: Hombre, claro.
1: Entonces se han hecho unas camisetas alusivas al campeonato.
0: Ad hoc.
1: Sí. Se han hecho también una que está colgada en el ayuntamiento, porque después de la celebración en el campo, los jugadores en el autobús se fueron directamente hasta la Plaza de España de Picón. Hubo allí recibimiento, subieron al balcón del ayuntamiento, se ha colocado una foto, en este caso serigrafiada, con todos los componentes de la plantilla, y bueno, pues va a haber una fiesta, no este domingo, sino al siguiente domingo, que va a Las Casas a jugar allí, porque es que este fin de semana juega en Moral de Calatrava el equipo del Picón, ya como campeón.
0: Ajá.
1: Entonces, y luego tiene que ir a Calzada, y en medio de ese partido va a disputar el partido contra Las Casas. Sí, y va a haber una fiesta para todo el pueblo. Ya lo
0: muy bien. Bueno, pues que lo celebréis.
1: Sí, enhorabuena, bien, enhorabuena, enhorabuena a todos los jugadores, a la dirección técnica con Kiko a la cabeza, Agustín Durán, que es el presidente, y bueno, a la junta directiva, a todo el pueblo de Picón. Y por descontado, Albertillo, que ayer, después de marcar su segundo gol, pues resultó lesionado. No sabemos si es rotura o fisura, fue escayolado, pero tiene el peroné.
0: Vaya.
1: Que le va a estar un tiempo fuera de los rectángulos de juego.
0: Pues es una pena.
1: Sí.
0: Pues nada.
1: Y enhorabuena al Fútbol Sala Miguel Turra, campeones también, hombre, también, que no decimos nada.
0: También, ¿cómo que no?
1: Digo yo, que no decimos nada aquí, yo.
2: Ya, bueno, pero eso ya fue la semana pasada cuando...
0: Ah, pasó, pero no lo dijimos.
2: Es que no tuvimos...
1: Porque no tuvimos
0: porque
1: programa.
0: Porque no tuvimos tertulia, pero yo claro. sí, algo dije.
1: Tú sí lo leíste, sí lo dijiste, pero yo decía, no dije es que nada, por eso no, he dicho que yo.
0: A mí me tenéis que disculpar porque me patina la memoria, es que, claro, no sabéis cuánto. Y no a mí tuvimos, me sonaba que sí, yo había dicho, como no hemos dicho, claro, porque sí, el lunes pasado no tuvimos tertulia.
1: Tuvimos una gran programación, como hoy ha ocurrido antes de llegar nosotros aquí, sobre la fiesta del Cristo y otros aditivos, porque quieras o no quieras, aquí la actualidad no para, es un pueblo vivo.
0: No para. Y no hemos terminado todavía las fiestas del Cristo porque queda, como sabes, la misa para los enfermos esta tarde y queda mañana también la misa funeral.
1: Y luego bajará el Cristo, la bajada
0: del Cristo, pero antes de la bajada del Cristo es que este fin de semana es San Isidro.
2: Sí, también.
1: Por eso te digo, entre col y con una lechuga. Hoy ha estado Tere ahí arriba.
0: Efectivamente.
1: Con la concejala.
0: Sí.
1: Por eso te digo.
0: Está preparando la sierra para la romería, esperemos eso.
1: Pues viva
0: sí.
1: San Isidro también.
0: Viva San Isidro, hombre. Esperemos eso sí que nos haga un fin de semana un poquillejo más seco que el pasado.
1: Este fin de semana... además bajaron las temperaturas, aparte del agua. Yo ayer en la fuente acabé empapado como los garbanzos.
0: Sí.
1: De vísperas, que dice Arguiñano, puedes meterlo, oye.
0: Ha venido la lluvia, han bajado las temperaturas. Sí.
1: Ahora subirán
0: fresco.
1: Un poquiño, un poquiño.
0: Sí, pero poco.
2: Sobre todo por el día, sobre la noche refrescará.
1: Sí.
0: Pero no nos quejamos, yo no me quejo.
1: Mejor así, porque en dos días ya era lo que decía Pilar de la Torre. Y es verdad, en dos días pega el brote
0: y ya
1: si
0: está.
1: Nos vamos a 30 grados, ya tenemos liado lo que tenemos liado.
0: Y ya tenemos liado lo de todos los veranos.
1: De todos los años.
0: Efectivamente. Bueno, pues muchísimas gracias
1: pues,
0: a los dos.
1: Usted perdone, pero
0: que pasen,
1: me expreso mal con el tema de Carballal.
0: Que paséis una estupendísima semana, que celebréis también estupendamente la romería de San Isidro. Sí. Y nada, el próximo lunes nos vemos, que la liga se va a acabar, pero nos queda... Yo no sé cuándo vais a pillar vacaciones, pero es que tenemos el Mundial, Bueno.
1: Pues yo qué sé, mientras que podemos estar por aquí, bueno. Si Donald Trump no lo prohíbe, pues
0: efectivamente,
1: seguiremos con ello.
0: Tendremos que hablar del Mundial, digo yo.
2: Claro.
1: Sí, hombre. Eso. Además, son citas históricas cada 4 años, igual que europeo, pues hay que hacerlo.
0: Claro,
1: deberemos de hacerlo.
0: Deberemos. Claro. Tengo yo ganas de que empiece el Mundial.
1: ¿Sabes una cosa? Y ya lo último que digo hoy, al menos, en el micrófono. Que ya verás como algunos de los jugadores que han estado ahí, que me duele aquí, que ahora me ponga allá, van a estar todos perfectos para jugar con su respectiva selección.
0: Y eso, pregunto yo, ¿nos sorprendería?
1: No.
0: No, ¿verdad?
1: Es la lesión del Mundial, el mal del Mundial, le llaman eso. Uh-huh. ¡Ay, que me duele aquí! ¡Ay, que hoy me retiro! ¡Ay, que no! Y es que, claro, la gente ya tiene su cabecita. Una vez que ya has visto que aquí no has cubierto lo que tienes que cubrir,
0: al Mundial.
1: Focalizada en el Mundial.
0: Pues ya está. Pues si nosotros nos damos cuenta, los otros también se darán. Digo yo.
1: Y son los que se tienen que dar cuenta.
0: Efectivamente. Bueno, a ver si el próximo lunes sabemos ya quién es el nuevo entrenador del Real Madrid.
1: Tenemos, sí. Todo apunta, aunque hay de todo, a que sea Josep Mourinho.
0: Madre mía.
1: Sí,
0: vamos
1: ¿por a ver. Qué? ¿Por
0: este
1: qué?
0: ¿Este hombre se ha calmado en los últimos años?
1: Parece que sí. Pero va a tener... Va a tener un problema cuando llegue al Madrid. Es que defendió a muerte a Pestiani. Y a eso a Vinicius.
0: Ay, pero a lo mejor Vinicius también se tiene que ir. Es que nunca se sabe.
1: Ya, pero Florentino. Porque el Real Madrid, mire usted, no es difícil. Los mejores jugadores han nacido para jugar en el Real Madrid.
0: Bueno, ya veremos. A ver, ya veremos a ver qué
1: es lo que pasa. De todas formas, hay que hilar muy fino. Yo, como dijo aquello. Pues en tus manos encomiendo
0: mi espíritu.
1: Y son ellos los que tienen que decidir. Y tienen que hilar muy fino. Uh-huh. Han visto 2 años que no se han visto últimamente ni un solo título. Y deben de darse cuenta de lo que hacen otros clubes.
0: Florentino, que así como también mínimo, dejas de vender camisetas, correr. Hombre. No te das cuenta.
1: No, pero si puede vender, en si fin. La economía es la economía. Yo lo entiendo, en pero
0: en fin.
1: Hay otras historias.
0: Que eso, que paséis una estupendísima semana. El lunes que viene,
1: y tú que lo veas, otra vez. E igualmente.
0: Igualmente.
1: Gracias.
0: Hasta luego.
1: Adiós.

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Pues vamos caminando hacia la una del mediodía, son las 12 y 51 minutos. Ya saben que a esa hora se van a quedar acompañados por el tiempo de la información y a nosotros nos toca despedirnos. Regresamos mañana a partir de las 10 de la mañana, siempre si ustedes quieren. Ha sido un placer acompañarles, esperamos que pasen una muy buena tarde, que disfruten de su tiempo libre y sobre todo y lo más importante, que sean felices. Hasta mañana.

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1: De nuevo y tras 5 años consecutivos, Miguel Turra, desde su ayuntamiento y a través de la policía local, realiza esta campaña.
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0: Saludos cordiales. Iniciamos el tiempo de la información, el tiempo para contarles los principales argumentos de la actualidad de Miguel Turra en esta jornada de lunes, día 11 de mayo, jornada en principio tranquila y estable. Tendremos abundante nubosidad por la mañana, que se transformará en intervalos de nubes y claros a partir de las 12 del mediodía y hasta las 6 de la tarde. A partir de esa hora, los cielos estarán completamente despejados. Con respecto a las temperaturas para hoy, alcanzaremos los 21 grados. Las mínimas se quedarán en 7, pero hoy no habrá probabilidad de precipitaciones. Pues ha sido este pasado fin de semana, un fin de semana muy inestable con abundantes precipitaciones, además bajada de temperaturas, pero un estupendo fin de semana en el que hemos celebrado la festividad en honor a nuestro patrón, el Santísimo Cristo de la Misericordia, con un programa de actos que ha venido desarrollándose a lo largo de los últimos días, pero que tenía su eje central, ha tenido su eje central a lo largo del fin de semana. El viernes 8 de mayo, a partir de las 9:30 de la mañana, tenía lugar la ofrenda floral. Un evento que contó con la participación de la Corporación Municipal encabezada por el alcalde Luis Ramón Mohino, así como numerosos representantes del tejido social y religioso de nuestra localidad. Vamos a escuchar precisamente las palabras del alcalde Luis Ramón Mohino y a continuación del presidente de la Hermandad del Santísimo Cristo de la Misericordia, José Luis Barba.
1: Pues un momento muy bonito del año, este fin de semana de mayo, en el que vamos a poder disfrutar de las fiestas de Cristo. La hermandad lleva mucho tiempo trabajando. Es cierto que este año también ha incorporado nuevas actividades. Ayer pudimos disfrutar de una visita guiada tanto del templo como del campanario. Creo que es un momento perfecto para poder salir a la calle y acompañar esa devoción que tiene el pueblo de Miguel Turra con el Cristo de la Misericordia. Yo me gustaría aprovechar el momento para dar las gracias a la hermandad por ese trabajo que hace encomiable día tras día de cuidado y también de organización de todo lo que es el programa de cultos y también de todas estas actividades, siempre pensando en innovar, en cosas nuevas, manteniendo todo lo que durante muchos años ha funcionado. Y es que el legado de Andrés Morada, que este año es el primer año que no va a estar después de su larga presidencia, pues tiene que verse reforzado y también tiene que verse aumentado con este trabajo de la nueva junta directiva que preside José Luis Barba Asensio. Creo que son días de disfrutar, esperamos que el tiempo también nos deje. Hoy la ofrenda, estamos viendo ya que está siendo un evento que está trayendo a muchas personas. Vamos a acompañar a todas las personas que salimos desde aquí del ayuntamiento, a la ermita, a nuestra torre gorda, a esa ofrenda floral, a nuestro Cristo de la Misericordia, y disfrutar estos días de unas fiestas patronales en las cuales creo que lo vamos a pasar todo muy bien.
2: Pues buenas tardes, pues lo afrontamos con mucha ilusión, con mucha responsabilidad y tengo que decirlo, con nerviosismo, porque es el primer año en el que asumimos esta responsabilidad. Hemos recibido este legado que, como bien decía nuestro alcalde Luis Ramón Mohino ahora mismo, pues durante tanto tiempo han desempeñado de tan buena forma el equipo presidido por Andrés Moraga. Y bueno, pues con muchas ganas, con mucha expectación también porque el tiempo nos acompañe y con muchas innovaciones y muchos cambios en el programa. Y bueno, pues hoy con el pistoletazo de salida que, como bien has comentado antes, se dio el día de la bajada, con las novenas, con todas las actividades nuevas que hemos puesto en marcha. Entre ellas pues la proclamación, el nombramiento de nuestro hermano mayor, que es que en este año pues recae en Agapito Jurado, que lo tenemos aquí y que nos va a estar representando durante un año, y va a ser un cargo honorífico que vamos a ir renovando año a año. Es una de las novedades, además de estas visitas guiadas que acabamos de iniciar durante el miércoles y el jueves pasado, y que ya os anuncio a todos que debido a la gran aceptación que ha tenido y a la demanda, tenemos mucha gente esperando. No os preocupéis, que la semana que viene vamos a hacer nuevas visitas guiadas para que todos podáis disfrutar de esa historia y de conocer todo lo que es nuestra ermita y nuestra hermandad.
3: ¿Un mensaje para el pueblo de Miguel Turra en estos días clave de celebración del Cristo?
2: Pues que participen, que se unan a la hermandad, al trabajo que hemos hecho desde la Junta Directiva, porque las fiestas son para todos, son nuestras fiestas patronales. Queremos que este fin de semana el entorno emblemático de la Plaza del Cristo se convierta en el centro de reunión de familias, amigos, de todos los que nos podamos reunir, jóvenes, mayores. Creemos que hemos creado un ambiente agradable en el que podemos participar de muchísimas actividades, además del bar que Isaías nos ha montado y que vamos a poder disfrutar, con muchas actividades hoy, mañana no os lo perdáis si el tiempo nos lo permite, comida solidaria, miga, paella, corte de jamón, sorteo de la cesta, el paisano singular, que este año pues es una novedad. En fin, si me lo dejo aquí, porque si no empezamos con esta ofrenda.
0: Tras la ofrenda floral tenía lugar el concierto de la banda sinfónica en la Plaza del Cristo y llegamos así al sábado, que fue una jornada cargada de actividades, y nos centramos precisamente en ese acto institucional del paisano singular. Este año y por primera vez recaía en Rodrigo Díaz. Vamos a escuchar al alcalde de nuestra localidad, a Luis Ramón Moino, en su intervención en ese acto, también al presidente de la Hermandad del Santísimo Cristo de la Misericordia, José Luis Barba, y por supuesto al protagonista, Rodrigo Díaz.
4: Pues buenas noches, me hace mucha ilusión volver a dirigirme a todos vosotros este año también, con motivo de las fiestas patronales al Santísimo Cristo de la Misericordia. No podemos empezar de otra manera, ya lo ha dicho Tere, y yo creo que es de justicia, quedando las gracias de corazón a la Hermandad de Santísimo Cristo de la Misericordia por ese grandísimo trabajo que realiza durante todo el año, porque claro, detrás de cada acto, de cada culto, de cada detalle, podemos disfrutar el pueblo, pero hay un grupo de personas comprometidas que están de manera totalmente altruista trabajando y entregando su tiempo, su esfuerzo y también llevándose muchos quebraderos de cabeza para que todo salga bien y para mantener viva la tradición que forma parte de la identidad de Miguel Turra. Gracias a esa dedicación, los churriegos tenemos la oportunidad de volver a encontrarnos con nuestro patrón, de participar en un amplio programa de actividades pensado para todos y de poder peregrinar un año más a nuestra querida Torre Gorda. Pero si es importante ese trabajo que realizan en la organización de las fiestas, no menos importante es la labor silenciosa y constante que llevan a cabo durante todo el año, en el mantenimiento y el cuidado de nuestra ermita de Santísimo Cristo de la Misericordia. Es una labor que es imprescindible para que este lugar emblemático que todos aprovechamos, pues sea, luzca de la manera en la que luce. Que un lugar tan querido, pues por todos los churregos, lo podamos disfrutar con todo ese esplendor que merece. Por eso también quiero trasladar el compromiso del Ayuntamiento de Miguel Turra de seguir colaborando y ayudando en todo lo que esté en nuestra mano, porque cuidar nuestro patrimonio, cuidar de nuestras tradiciones, de nuestra devoción, es una responsabilidad que sin duda debe ser compartida. Y solo desde la unión y el trabajo de todos podemos seguir haciendo grande esta celebración y preservar un símbolo tan importante para nuestro pueblo. Quiero también sumarme al merecido reconocimiento de la hermandad que este año ha querido dedicar a Agapito Jurado como hermano mayor y a Andrés Moraga, una persona que durante muchos años ha tenido un trabajo incansable y que ha estado profundamente vinculada a la hermandad durante toda su vida. Hablar de Andrés es hablar del compromiso, de la dedicación y del amor al Cristo. Y también al amor a su ermita. Personas como él han entregado tantos años de trabajo y de esfuerzo desinteresado que han conseguido que esta hermandad sea hoy lo que es, un referente de unión, de tradición y de devoción para nuestro pueblo. Este año además llega una nueva distinción, la de paisano singular, un reconocimiento que en esta primera edición recae sobre Rodrigo Díaz Peco. Un orgullo para Miguel Turra y un claro ejemplo de talento, de creatividad y de capacidad de innovación que tiene nuestra gente. Jóvenes como Rodrigo demuestran que el futuro de nuestro pueblo está lleno de ilusión, de ideas, de ganas de seguir llevando el nombre de Miguel Turra por todo el ancho y largo del país. Nos ayuda a entender la importancia de estas fiestas el profundo significado de la palabra misericordia, un valor universal que permanece por encima del tiempo, de las diferencias y de cualquier circunstancia, porque hablar de Santísimo Cristo la Misericordia es hablar de esperanza, de consuelo y de esa fe sencilla y sincera que une generaciones enteras de churriegos y a tantos vecinos de nuestra comarca y de nuestra provincia, que año tras año peregrinan hasta esta ermita movidos por la devoción y por el sentimiento. Hoy, en un momento tan especial y tan emotivo como el inicio de estas fiestas patronales, debemos recordar que la misericordia es una manera de vivir y de entender a los demás, una capacidad de mirar al prójimo con compasión, de tender la mano a quien atraviesa dificultades y de actuar con humildad y con generosidad para aliviar el sufrimiento de los que más lo necesitan. Que el ejemplo de nuestro Cristo nos inspire a ser mejores personas, más cercanas, más humanas, más solidarias. Que nunca falte la capacidad de perdonar, de acompañar y de ayudar sin esperar nada a cambio. Porque la verdadera misericordia también exige compromiso, sacrificio y entrega. Y ahí es donde se muestra la grandeza de un pueblo que sabe permanecer unido en los momentos más importantes. Que estas fiestas nos sirvan para renovar nuestra fe, fortalecer los lazos y sentir una vez más el orgullo de permanecer, de pertenecer a una tierra que vive con tanta intensidad y devoción el amor a su patrón, el Santísimo Cristo de la Misericordia. Quisiera finalizar deseando que vivamos intensamente estos días de celebración, de reencuentro y de devoción hacia nuestro patrón. Que disfrutemos de cada acto, de cada encuentro y de la programación que con tanta ilusión se ha preparado por la hermandad y por el ayuntamiento, manteniendo viva esta tradición. Permitidme también transmitirle mis mejores deseos a la Junta Directiva de la Hermandad, que debuta en las fiestas de este año, y de manera especial a su nuevo presidente, a José Luis Barba Asensio, en esta etapa que comienzan y que recorren con ilusión, con responsabilidad y con el compromiso de seguir cuidando y fortaleciendo la devoción al Cristo de la Misericordia. Estoy convencido de que van a contar con el cariño y con el apoyo de todo el pueblo en esta importante labor. Que el Santísimo Cristo de la Misericordia nos proteja, nos guíe y nos permite disfrutar unidos de estas fiestas llenas de fe, emoción y alegría. ¡Viva el Cristo de la Misericordia!
5: Muchas gracias, Tere. Muchas gracias, Luis Ramón. Muchas gracias a todos vosotros que estáis aquí con el día que nos está haciendo, pero hemos arriesgado porque quien no arriesga no gana. Y creo que hemos acertado, y aunque haga un poquito de fresco, el entorno en el que estamos es el mejor en el que podemos hacer todas estas actividades. Pues la Hermandad del Santísimo Cristo de la Misericordia celebra hoy un acto muy especial. Un acto que desde este año pasa a llamarse paisano singular. Paisano porque así nos reconocemos los de Miguel Turra cuando nos encontramos fuera de nuestro pueblo, porque ya sabéis que aunque no nos hablemos aquí en el pueblo, cuando nos vemos por ahí fuera lo primero que decimos es hombre paisano, y es una palabra cercana, sencilla y llena de identidad. Y singular porque cada uno de nosotros lo somos. Cada persona es distinta, porque no hay nadie igual a otro, porque todos tenemos algo que nos hace únicos y dignos de reconocimiento. Con este nombramiento queremos destacar a personas de Miguel Turra, jóvenes o menos jóvenes, que vivan aquí o lejos de aquí, pero que llevan siempre con orgullo el nombre de nuestro pueblo y también el de nuestro patrón, el Santísimo Cristo de la Misericordia. Y este año, ese reconocimiento recae en Rodrigo Díaz Peco. A sus 22 años, aunque dentro de 16 o de 16 días, ya os digo que cumplirá los 23, el día 24 de mayo, creo. Rodrigo representa el esfuerzo, la preparación y el talento de una juventud que trabaja para abrirse camino con humildad y constancia. Desde que terminó sus estudios de periodismo, forma parte del equipo del programa Espejo Público de Susana Griso en Antena 3, llevando siempre por delante sus raíces y el orgullo de ser churriego con una frescura y naturalidad admirables. Es graduado en periodismo por la Universidad Complutense de Madrid. Está formado en estrategia de social media marketing en TikTok por la Universidad de Nebrija. En el Generacional lanzó un medio online, cubrió los principales eventos y entrevistas en Madrid y ayudó a cientos de estudiantes a dar sus primeros pasos en el periodismo. En la cadena SER creó Las ocurrencias de Rodrigo, una sección de calle improvisada y directa donde cada idea se convertía en contenido real. En Antena 3, en Espejo Público, transformó un papel en blanco en El diario del becario, un formato con retos, experimentos sociales y piezas defendidas cada mañana en el plató. Susana Griso le bautizó como el hombre de los retos, aunque él prefiere que le digan el chaval que siempre quiere proponer algo más. Actualmente se encuentra tras la publicación de su primer libro, tengo entendido, El precio de informar, que analiza la confrontación de ETA con el periodismo, con la colaboración de Iñaki Gabilondo y Luis del Olmo, entre otros. Busca historias que conecten, formatos que sorprendan y contenido que tenga energía propia. Su profesor de la Universidad Complutense de Madrid, Jaime Peña Arce, dice de Rodrigo: desde el primer día, Rodrigo destacó por una vocación extraordinaria hacia la profesión periodística y por una proactividad poco habitual en estudiantes de su etapa formativa. Su actitud en el aula, siempre participativa y orientada al aprendizaje, mostraba no solo interés, sino una auténtica pasión por comprender en profundidad los fundamentos y responsabilidades del oficio. En su trabajo tiene un lema, por lo menos uno que yo sepa: ideas que funcionan, energía que se nota, contenido que nadie más ha hecho todavía. Si con 22 añitos que tiene Rodrigo tiene este currículum, en unos años más no quiero ni imaginar cuánto duraría esta presentación. Este reconocimiento tiene también un componente muy emotivo para nosotros. Rodrigo es nieto de Pascual Díaz, quien fuera presidente de nuestra hermandad y una persona a la que todos seguimos recordando con enorme respeto, cariño y gratitud. Por todo ello, hoy no solo reconocemos a un joven periodista con un futuro prometedor, reconocemos también los valores de tantas personas de Miguelturra que desde cualquier lugar siguen haciendo pueblo y llevando con orgullo el nombre de nuestra tierra. Enhorabuena, Rodrigo, y gracias por ser para todos nosotros un verdadero paisano singular.
6: Madre mía, José Luis, no me esperaba yo esta... Sabes más que mi familia de mi currículum. Bueno, muy buenas noches, autoridades, Hermandad del Santísimo Cristo de la Misericordia, churriegos, churriegas. Veo muchas caras conocidas. No será porque me ha faltado ir puerta por puerta, obligando a todos mis amigos, a mis familiares, e incluso a la gente con la que me iba cruzando por la calle, a que me acompañaran hoy aquí. Me imagino que también habrá gente que haya venido a este acto y diga: ¿y este quién es? Pues lamento decirles que, aunque lo parezca, no, no soy Mario Casas, pues habrá alguna dudilla. Me llamo Rodrigo Díaz, y no de Vivar, de Miguelturra. Tengo apenas 22 años y en un par de fines de semana, como ha dicho José Luis, cumplo 23. Lo digo por si queréis hacer una recolecta ahora en un sobrecillo y luego cuando me baje me lo deis. Y como decía, soy churriego de Miguelturra, de pura cepa. Hijo de churriegos, nieto de churriegos, bisnieto de churriegos, tataranieto de churriegos, primo segundo, tercero, que de hecho soy primo segundo del alcalde, lo hablábamos antes. Mi árbol genealógico es íntegro de Miguelturra. Los parisinos romantizan sus desayunos tomando un croissant, mirando a la Torre Eiffel. Yo desayuno unas rosquillas de mi abuela Goya, mirando a la Torre Gorda. Y sobre esto, aquí quisiera dejar yo un dato curioso. ¿Sabéis que Gustav Eiffel, el que diseñó la Torre Eiffel, vino a Miguel Turra en 1872 a inspirarse en la Torre Gorda para coger ideas? Veo por vuestras caras que no. Efectivamente, mentira. Pero ojo que podría ser. Dejando bromas aparte, quiero dar las gracias a todos por asistir, como bien venía diciendo antes, especialmente a José Luis Barba, quien se ha informado y documentado mucho de mí, más que lo que yo sé, y todo lo que he mentido en el currículum, él también lo ha añadido. Él es el presidente del Cristo de la Misericordia, se estrena como yo, y nada más me puede honrar que eso. Gracias por confiar en mí y por regalarme el privilegio de poder decir que soy el primer paisano singular de Miguel Turra. José Luis, te diré que no sé muy bien, la han liado, porque no sé muy bien cómo voy a vivir yo a partir de ahora con esto, porque en la vida puede ser muchas cosas, padre, madre, abuelo, abuela, yo no soy ninguna de esas, pero ser el paisano singular de tu pueblo, ya solo me queda una cosa, y aprovecho que también está por ahí Luis Ramón, con el debido respeto, solo me queda que me pongáis una rotonda. Solo pido la rotonda más fea que haya, que no hay ninguna fea en Miguel Turra, pero la más inútil, la que digas, con 12 al paso que coloques, es suficiente. Pues esa yo me la pido. Paisano singular. Lo del término paisano me hace especial gracia. Me imagino que a todos los que estáis aquí os ha pasado. Lo típico que vas al parque, a la plaza, y te encuentras algún cansino del pueblo que dices, qué poco me apetece saludar a este pesado. Incluso en la cola del Mercadona, que se te pone detrás, y tú te pones a mirar los ingredientes del champú o la caja de los chicles por evitar la mirada. Vale, pues porque luego cuando vas a la playa, por ejemplo en Torrevieja, te sale ese orgullo patriótico nacional, ese orgullo churrego de saludar a esa persona y decir, ¡churrego! ¡Paisano! Esa es la gracia que me hace, ¿no? Y os lo digo yo, que llevo 5 años en Madrid y cuando va alguien del pueblo, se nota. En 2021 me fui a la capital con una maleta llena de ilusiones y con otra maleta que me había hecho mi madre con la ropa. Me fui a estudiar periodismo, 4 años, encima en época de COVID, con mascarilla. Allá donde iba siempre decía que era de Miguel Turra, si hasta presenté la Torre Gorda en un trabajo de economía. Hasta ligué con unas americanas en una fiesta. Oye, no ríais, que esto sí que es verdad, ¿eh? Bueno, pues en mi inglés neoyorquino les dije que Miguel Turra era la segunda residencia de los Reyes Católicos. La primera la Alhambra, la segunda la Torre Gorda. Lógicamente se lo creyeron. Poco después empecé a colarme en alfombras rojas, entrevisté a gente como Iker Casillas, Rafa Nadal o Carmen Lomana. Pero el culmen, lo histórico de esta anécdota, fue cuando vinieron 10 o 12 churriegos a promocionar el carnaval de Miguel Turra en plena Gran Vía. Imaginaos a 8 máscaras callejeras de avanzada edad diciendo ¿a que no me conoces? A los holandeses que pasaban sin dar crédito. Meses después, 3 amigos de la residencia de estudiantes y yo fuimos a Boom, un programa de la tele, y con una estatua de la Torre Gorda en pleno directo, hinqué rodilla y le pedí a Juan Rabonet, el entonces presentador de ese programa, que fuera pregonero de Miguel Turra. Poco caso nos hizo, pero la Torre Gorda bien que chupó de cámara. Algo similar hice en La Revuelta, unos años después, con David Broncano. Tampoco me hizo mucho caso. A este paso, Andrés, que fue el que me cedió la estatuilla, no vamos a ganar para Torre Gordas. O sí, porque para los que ya me conocéis, y como bien decía Tere, ahora mismo y desde casi un año, trabajo en Espejo Público, el programa de las mañanas de Antena 3. Mi compañera y presentadora, Susana Griso, tiene constancia de estas fiestas, ayer mismo se lo dije, y me dio la enhorabuena, a mí y a todos, por poder homenajear y recordar nuestras raíces. Y precisamente de eso quería hablar ahora. ¿De dónde vengo? Yo vengo de una familia que me ha enseñado que lo importante no es destacar, sino ser buena persona. Que antes de cualquier sueño, antes de cualquier meta, está la gente que tienes al lado. Y en esa historia hay una persona que, aunque hoy no esté sentado entre vosotros, está muy presente. Mi yayo Pascual. Muchísimos de vosotros lo conocisteis. Fue presidente del Cristo durante años y dedicó gran parte de su vida a esta hermandad y a estas fiestas que tanto significan para todos. Yo era pequeño cuando debía vivir estos días con una ilusión que ahora entiendo mucho mejor. Y sinceramente creo que lo más bonito de este reconocimiento es pensar que de alguna manera también tiene algo de él. Que algo de todo lo que sembró sigue aquí. Estoy seguro de que hoy estaría y estará disfrutando muchísimo de este momento. Y probablemente estaría contando alguno de sus chistes como el de Manolito que tanto me contó. Allá donde estés, ya yo estaba por ti. Gracias. Gracias también a mi familia, a mis padres, a mi hermana, a mis abuelos, a mis tíos, a mis primos, a mis amigos, a todos los que estés aquí. Bueno, estoy un poco... gracias por acompañarme siempre, incluso cuando yo mismo tengo a veces claro hacia dónde voy. Antes decía que me fui a Madrid con una maleta llena de ilusiones y con otra llena de ropa, y es verdad, pero con el tiempo he entendido algo importante. Que uno puede salir, que puede crecer, puede cumplir sus sueños, pero nunca deja de ser del sitio del que salió. Porque hay algo que siempre viaja contigo, tu gente, tus raíces, tu manera de entender la vida. Y si hoy tengo algo que decir como paisano singular, que soy el primero, es precisamente eso. Que desde un pueblo también se puede soñar en grande. Que no hace falta venir de lejos para llegar lejos. Que los sueños no entienden de códigos postales. Y si entendieran sería porque es 13.170. Y que pase lo que pase, nunca olvidemos de dónde venimos. Yo vengo de Miguel Turra, de la Torre Gorda, de mi familia, de mis amigos, de este barrio, de este pueblo. Gracias por este honor tan grande, de corazón. Y gracias por recordarme que lo importante no es solo hasta dónde llegas, sino desde dónde lo haces. Muchas gracias y nos vemos por el barrio. Y aunque esto se salga de nuestra oficial, bueno, del oficial, me gustaría hacer una foto, un selfie con todos vosotros.
0: Y evidentemente el fin de semana continuó con el domingo, un domingo intenso que comenzaba con la tradicional recogida de banderas a las 9 de la mañana y culminaba a partir de las 9 de la noche con la procesión, con la Sagrada Imagen del Santísimo Cristo de la Misericordia, presidida por la Junta de Gobierno de la Hermandad y acompañada por la Banda Sinfónica Municipal y la Agrupación Musical del Cristo de la Piedad. Recorría el siguiente itinerario: Plaza del Cristo, la salida, y las calles Granada, Soledad, Carretas, Carnaval, Plaza de España, Plaza de la Constitución, Miguel Astilleros, Cristo, y para entrar en la Plaza del Cristo. Al finalizar la procesión se ofrecía un espectáculo extraordinario de fuegos artificiales y los actos continúan porque hoy lunes a las 6 de la tarde tendrá lugar la tradicional misa por los enfermos e impedidos. Y el martes, mañana martes día 12 de mayo, a partir de las 8 y media de la tarde, la Santa Misa Funeral por los Hermanos Difuntos. Además, queremos recordar que la ermita permanecerá abierta los días 13, 14, 15 y 16 en horario de tarde de 7 a 10. Por último, el domingo 24 de mayo a la 1 y cuarto tendrá lugar la subida de la imagen. Pues una festividad sobre la que todavía quedan actos que celebrar y al mismo tiempo preparando todo ya para la próxima celebración del Día de San Isidro. Y esta mañana nuestra compañera Tere Rodado acompañaba a la concejala responsable del área de medio ambiente que le contaba, entre otras cosas, cómo se está preparando esta próxima celebración y cómo se está preparando la Sierra de San Isidro. Escuchamos a Pilar de la Torre.
7: Pilar de la Torre, concejala de Medio Ambiente del Ayuntamiento de Miguel Turra. Nos encontramos en lo que en pocos días va a ser el epicentro de la localidad, en plena Sierra de San Isidro. Estamos a poquitos días de que se lleve a cabo la romería. Cuéntanos cómo está trabajando el Ayuntamiento para preparar este entorno.
8: Pues la verdad es que pues eso, estamos ya ansiosos porque llegue el fin de semana que viene y celebrar la romería de Miguel Turra, subir a esta sierra, que pues es un espacio de esparcimiento, pues de ocio y familiar, y poder disfrutar. Esperemos que el tiempo acompañe y que podamos disfrutar como se merece de todos los actos que han organizado la hermandad y en colaboración con la Concejalía de Festejos. Y nosotros, pues desde la Concejalía de Medio Ambiente, lo que se está haciendo pues son las labores pues de mantenimiento de la sierra y de pues de retirar, sobre todo, que todavía quedaban pendientes pues los ejemplares que, pues, debido a las borrascas y a los temporales que hemos tenido este año, pues había que apear porque unos estaban peligrosos, iban a caer, otros directamente se habían caído, incluso con raíces arrancadas y demás. Entonces, desde ese temporal y cuando ya el tiempo lo permitió, pues han empezado las labores de picar toda esa madera, todos esos troncos, las ramas, ramas muy grandes, y siguen con labores de, pues, de inspección de todo lo que es la sierra, que es bastante extensa, para retirar todos esos restos vegetales que hay. Aparte, se está desbrozando, se está arando, se están tomando ya las medidas que se suelen tomar en estas fechas, porque enseguida nos vamos a poner en temperaturas muy altas y hay que proteger la sierra, y desde Medio Ambiente, pues el técnico ha hecho un plan de contraincendios que se viene haciendo año tras año y que ahora están también en esas labores.
7: Nos hablas de temporal, pero además hay que añadir las intensas lluvias que hemos tenido durante todo el año y que continúan, porque después de los últimos días eso también afecta muchísimo, evidentemente, a la vegetación, pero sobre todo a los trabajos que tiene que hacer el departamento, la Concejalía de Medio Ambiente.
8: Eso es, cuando hay esos temporales, pues desde luego pues los operarios no pueden venir y hacer el trabajo, porque directamente la biotrituradora que tenemos la suben a la sierra, y desde aquí directamente, sin tenerse que llevar los restos vegetales, porque algunos son muy voluminosos, pues los pican aquí. Es decir, todo ese trabajo se hace directamente en campo. Entonces, si llueve, si hace aire, si hace viento, pues eso no se puede hacer. Entonces, todo eso va haciendo pues que nos vayamos retrasando en los trabajos y que aún a día de hoy pues estén eso, realizando esos trabajos de manera intensa. De hecho, están viniendo algunas tardes pues por avanzar y porque no nos pille no solo la romería, sino pues las altas temperaturas, sin haber recogido todos esos restos vegetales. Entonces, sí, la verdad es que la lluvia también ha hecho que el suelo esté muy blando, y que cuando esa lluvia detrás hubo esos vientos, pues hayan sido, creo que me comentaba el oficial de jardinería, que son 15 ejemplares de pinos, además bastante, bastante grandes y de mucha envergadura, los que se han caído y que ha habido que picar, y eso pues es trabajo de varias jornadas.
7: Veíamos como, hablando con los técnicos, el objetivo para la romería y después, como dices, para todo el verano, a nivel de imagen de nuestra sierra como pulmón de Miguelturra, ¿cuál es desde el ayuntamiento?
8: A ver, la sierra, eso es el pulmón de Miguelturra. Creo que tenemos una sierra que tiene una calidad y una salud bastante, bastante buena, lo único que es muy extensa. Entonces, aunque las labores de trabajo pues son efectuadas por nuestro personal, pero es verdad que se recurre a empresas externas en determinados momentos pues para colaborar, porque por la extensión del terreno. Pero la verdad es que en la sierra no me gusta cuando dicen que está abandonada, que no se viene, porque no es cierto. Y además es que están nuestros operarios, cada semana se realiza una inspección, se retiran los restos vegetales que hayan podido, pero es que este año nos ha superado pues porque en ningún año se han caído 5 pinos de las dimensiones que se han caído, ramas muy grandes de mucho volumen. Entonces todo ese trabajo ha hecho pues que la imagen de San Isidro no sea la de todos los años, pero desde el área se está trabajando, y pongo la mano en el fuego intensamente, pues porque lo que viene ahora, que la romería se disfrute como tiene que ser y que la sierra está en las mejores condiciones, y luego también pues por seguridad, por las épocas de altas temperaturas que están por venir.
7: ¿Aproximadamente cuánta gente está trabajando en la sierra?
8: Pues la cuadrilla que tenemos en jardines son 8 personas. Luego por las tardes algunos operarios de otras, también de medio ambiente, pero que se encargan de la vigilancia de parques o demás, también colaboran en las labores de recogida de restos vegetales y de picado, y también los peones que tenemos de fines de semana también colaboran en las cuadrillas que se han organizado en un operativo especial por las tardes.
7: Y por último, para hacer un llamamiento a la gente, el domingo, para Día de la Romería, que esperemos, como decías, que el tiempo acompañe, ¿cómo se va a encontrar esta Sierra Miguelturra?
8: Pues se va a encontrar, pues como todos los años, en perfectas condiciones, para que la disfrutemos todos, y desde aquí, pues eso, yo solicito que todos seamos responsables, que si generamos residuos, pues que luego seamos cívicos y los echemos en los contenedores, en las papeleras que se van a disponer, o que pues eso, que los recojamos como y no lo dejemos esparcido, porque claro, yo he contado todo el operativo que se está haciendo antes de esa romería, que además están implicadas todas las áreas, porque desde la hermandad también pues se ha solicitado al área de obras que se pinte la ermita, que se repare lo que pueda tener algún desperfecto en la ermita. Entonces la hermandad ya ha mandado las necesidades que tiene. Desde medio ambiente, pues todo lo que es el entorno natural de la sierra. Entonces es un trabajo de todos, pero luego después de la romería, pues viene el operativo de limpieza que todos los años ocurre. Es decir, aquí viene todo el mundo a divertirse, pero luego cuando nos marchamos dejamos los residuos, incluso a voluminosos. Ha habido años que ha habido que recoger colchones, sofás, es decir, una serie de cosas que la verdad es que, pues eso, es bueno que la gente lo sepa, para que sea consciente que no solo es un trabajo previo, sino que después de la romería también es un trabajo intenso, tanto del servicio de voluminosos, como otra vez de medio ambiente, como de servicios y limpieza, porque la sierra no se queda como debería quedarse.
7: Con respecto a los incendios, a los fuegos, para hacer comidas el día de la romería.
8: Este año el índice de propagación, como no tenemos altas temperaturas y además pues eso, está lloviendo, el suelo todavía no está seco como en otras ocasiones ha ocurrido en estas fechas, pues la verdad es que no tenemos a día de hoy ninguna restricción. Lo que pasa es que esto va evolucionando y será a finales de semana cuando tengamos que ver las restricciones o si mandan alguna notificación desde Infocan o algún aviso. Entonces ya pues se tendrá que pedir permiso para avisar que si podemos, si nos permiten dar que se haga fuego, que se usen las barbacoas, y se pondrán carteles como otros años de o prohibido hacer fuego o no se pondrán porque esté permitido. Pero eso, hasta que no se vaya acercando más el fin de semana, no es cuando pedimos a la Consejería de Desarrollo Sostenible que nos indique qué medidas son las que hay que tomar.
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Hola, ¿qué tal? Muy buenas tardes, bienvenidos a Radio Miguel Turra. Muy buenas tardes, un día más. Bienvenidos a Nadie Como Tú. Hoy es lunes 11 de mayo, estamos con la resaca de un intenso fin de semana festivo. Esas fiestas en honor al patrón de Miguel Turra, el Santísimo Cristo de la Misericordia, que por cierto, sobre todo con actos de culto, continúa celebrándose en estos días, especialmente en estas tardes. Bueno, intenso fin de semana en el que el tiempo ha dado muchísimo ruido, pero ha respetado dentro de lo posible. Porque todos aquellos actos que estaban previstos celebrarse en la calle se han podido celebrar con frío y, bueno, pues con mucha amenaza de lluvia, pero no fue así. Hasta el último momento casi esperando si salía la procesión y salió. Tuvimos procesión, tuvimos la proclamación del paisano singular, los actos festivos y lúdicos de la mañana del sábado, la ofrenda del viernes. Y de todo eso vamos a hablar. Pienso que ya nadie ocupará. Un programa en el que vamos a hablar mucho de fiestas, las del Cristo, pero mirando también a las de San Isidro, porque el próximo fin de semana tenemos la romería. El viernes es día 15, es el día de San Isidro. Entre otras muchas cuestiones y celebraciones que tenemos, como el Día de la Familia y otros asuntos de los que también vamos a dar buena cuenta a lo largo de esta tarde de lunes aquí en Radio Miguel Turra. Casi nada de esto será igual. Ya sabéis que podéis sintonizarnos, como siempre, a través del 107.9 de la FM, pero también estamos en internet en miguelturra.es. Síguenos.

Bueno, para seguirnos además, ahí estamos en redes sociales, en Facebook e Instagram, al minuto actualizando todo lo que es noticia y todo lo que es actualidad en nuestra localidad, que para eso está también Radio Miguel Turra, para contarlo todo con el mayor lujo de detalles. ¿Cómo vamos a hacer desde estos instantes? Con toda la información y la actualidad que tenemos en Miguel Turra, como siempre, es un placer acompañaros. Un saludo de Tere Rodado en nombre de todo el equipo de Radio Miguel Turra. Gracias.

ahora vamos a dar comienzo a estos próximos minutos de actualidad y de información en Miguel Turra. Bienvenidos al 107.9, bienvenidos una tarde más a Nadie Como Tú. ¡Comenzamos!

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1: Se puso en pausa el mundo de repente.
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0: Abrimos el espacio dedicado en Radio Miguel Turra a la actualidad municipal y antes de hacer balance del fin de semana nos vamos a preparar la próxima romería de San Isidro, y es que el Ayuntamiento de Miguel Turra, a través del área de medio ambiente, está volcando sus recursos en la adecuación de la Sierra de San Isidro ante la proximidad de su tradicional romería. Tras meses de intensas lluvias y borrascas que han afectado al entorno natural, el consistorio ha desplegado un operativo especial para que este pulmón verde recupere su mejor estado para el disfrute de las familias churriegas. La concejala de Medio Ambiente, Pilar de la Torre, ha visitado la sierra y ha destacado la complejidad de las labores de mantenimiento de este año debido a las inclemencias climáticas. En este sentido, ha asegurado que se están realizando grandes esfuerzos para que la sierra luzca como se merece. Debido a los últimos temporales, se han tenido que retirar unos 15 ejemplares de pinos grandes, en este caso que habían caído o que presentaban algún riesgo de caída inminente, incluso con raíces arrancadas. Vamos a escuchar toda la información que nos ha dado la concejala de Medio Ambiente del Ayuntamiento de Miguel Turra, Pilar de la Torre.
1: Del Ayuntamiento de Miguel Turra, nos encontramos en lo que en pocos días va a ser el epicentro de la localidad, en plena Sierra de San Isidro. Estamos a poquitos días de que se lleve a cabo la romería. Cuéntanos cómo está trabajando el Ayuntamiento para preparar este entorno.
2: Pues la verdad es que, pues eso, estamos ya ansiosos porque llegue el fin de semana que viene y celebrar la romería de Miguel Turra, subir a esta sierra, que pues es un espacio de esparcimiento, pues de ocio y familiar, y poder disfrutar. Esperemos que el tiempo acompañe y que podamos disfrutar como se merece de todos los actos que han organizado la hermandad y en colaboración con la Concejalía de Festejos. Y nosotros, pues desde la Concejalía de Medio Ambiente, lo que se está haciendo pues son las labores pues de mantenimiento de la sierra y de retirar, sobre todo, que todavía quedaban pendientes pues los ejemplares que, pues, debido a las borrascas y a los temporales que hemos tenido este año, pues había que apear porque unos estaban peligrosos, iban a caer, otros directamente se habían caído, incluso con raíces arrancadas y demás. Entonces, desde ese temporal y cuando ya el tiempo lo permitió, pues han empezado las labores de picar toda esa madera, todos esos troncos, las ramas muy grandes, y siguen con labores de inspección de todo lo que es la sierra, que es bastante extensa, para retirar todos esos restos vegetales que hay. Aparte, se está desbrozando, se está arando, se están tomando ya las medidas que se suelen tomar en estas fechas, porque enseguida nos vamos a poner en temperaturas muy altas y hay que proteger la sierra, y desde Medio Ambiente pues el técnico ha hecho un plan de contraincendios que se viene haciendo año tras año y que ahora están también en esas labores.
1: Nos hablas de temporal, pero además hay que añadir las intensas lluvias que hemos tenido durante todo el año y que continúan, porque después de los últimos días eso también afecta muchísimo, evidentemente, a la vegetación, pero sobre todo a los trabajos que tiene que hacer el departamento, la Concejalía de Medio Ambiente.
2: Eso es, cuando hay esos temporales, pues desde luego pues los operarios no pueden venir y hacer el trabajo, porque directamente la biotrituradora que tenemos la suben a la sierra, y desde aquí directamente, sin tenerse que llevar los restos vegetales, porque algunos son muy voluminosos, pues los pican aquí. Es decir, todo ese trabajo se hace directamente en campo. Entonces, si llueve, si hace aire, si hace viento, pues eso no se puede hacer. Entonces, todo eso va haciendo pues que nos vayamos retrasando en los trabajos y que aún a día de hoy pues estén realizando esos trabajos de manera intensa. De hecho, están viniendo algunas tardes pues por avanzar y porque no nos pille no solo la romería, sino pues las altas temperaturas, sin haber recogido todos esos restos vegetales. Entonces, sí, la verdad es que la lluvia también ha hecho que el suelo esté muy blando, y que cuando esa lluvia detrás hubo esos vientos, pues hayan sido, creo que me comentaba el oficial de jardinería, que son 15 ejemplares de pinos, además bastante, bastante grandes y de mucha envergadura, los que se han caído y que ha habido que picar, y eso pues es trabajo de varias jornadas.
1: Veíamos como, hablando con los técnicos, el objetivo para la romería y después, como dices, para todo el verano, a nivel de imagen de nuestra sierra como pulmón de Miguel Turra, ¿cuál es desde el Ayuntamiento?
2: A ver, la sierra, eso es el pulmón de Miguel Turra. Creo que tenemos una sierra que tiene una pues eso, una calidad y una salud bastante, bastante buena, lo único que es muy extensa. Entonces, aunque las labores de trabajo pues son efectuadas por nuestro personal, pero es verdad que se recurre a empresas externas en determinados momentos pues para colaborar por la extensión del terreno. Pero la verdad es que en la sierra no me gusta cuando dicen que está abandonada, que no se viene, porque no es cierto. Y además es que están nuestros operarios, pues eso es, cada semana se realiza una inspección, se retiran los restos vegetales que hayan podido, pero es que este año nos ha superado pues porque en ningún año se han caído 5 pinos de las dimensiones que se han caído, ramas muy grandes de mucho volumen. Entonces todo ese trabajo ha hecho pues que la imagen de San Isidro no sea la de todos los años, pero desde el área se está trabajando y pongo la mano en el fuego intensamente pues porque lo que viene ahora, que es la romería, se disfrute como tiene que ser y que la sierra está en las mejores condiciones, y luego también pues por seguridad, por las épocas de altas temperaturas que están por venir.
1: ¿Aproximadamente cuánta gente está trabajando en la sierra?
2: Pues la cuadrilla que tenemos en jardines son 8 personas, luego por las tardes algunos operarios de otras, también de medio ambiente, pero que se encargan de la vigilancia de parques o demás, también colaboran en las labores de recogida de restos vegetales y de picado, y también los peones que tenemos de fines de semana también colaboran en las cuadrillas que se han organizado en un operativo especial por las tardes.
1: Y por último, para hacer un llamamiento a la gente, el domingo, para Día de la Romería, que esperemos, como decías, que el tiempo acompañe, ¿cómo se va a encontrar esta Sierra Miguel Turra?
2: Pues se va a encontrar, pues como todos los años, en perfectas condiciones para que las disfrutemos todos, y desde aquí, pues eso, yo solicito que todos seamos responsables, que si generamos residuos, pues que luego seamos cívicos y los echemos en los contenedores, en las papeleras que se van a disponer, o que pues eso, que los recojamos como y no lo dejemos esparcido, porque claro, yo he contado todo el operativo que se está haciendo antes de esa romería, que además están implicadas todas las áreas, porque desde la hermandad también pues se ha solicitado al área de obras que se pinte la ermita, que se repare lo que pueda tener algún desperfecto en la ermita. Entonces la hermandad ya ha mandado las necesidades que tiene. Desde medio ambiente, pues todo lo que es el entorno natural de la sierra. Entonces es un trabajo de todos, pero luego después de la romería pues viene el operativo de limpieza que todos los años ocurre. Es decir, aquí viene todo el mundo a divertirse, pero luego cuando nos marchamos dejamos los residuos, incluso a voluminosos. Ha habido años que ha habido que recoger colchones, sofás, es decir, una serie de cosas que la verdad es que pues eso, es bueno que la gente lo sepa, para que sea consciente que no solo es un trabajo previo, sino que después de la romería también es un trabajo intenso, tanto del servicio de voluminosos, como otra vez de medio ambiente, como de servicios y limpieza, porque la sierra no se queda como debería quedarse.
1: Con respecto a los incendios, a los fuegos, ¿para hacer comidas el día de la romería?
2: Este año el índice de propagación, como no tenemos altas temperaturas y además pues eso, está lloviendo, el suelo todavía no está seco como en otras ocasiones ha ocurrido en estas fechas, pues la verdad es que no tenemos a día de hoy ninguna restricción. Lo que pasa es que esto va evolucionando y será a finales de semana cuando tengamos que ver las restricciones, o si mandan alguna notificación desde Infocan o algún aviso. Entonces ya pues se tendrá que pedir permiso para avisar que si podemos, si nos permiten dar que se haga fuego, que se usen las barbacoas, y se pondrán carteles como otros años de o prohibido hacer fuego o no se pondrán porque esté permitido. Pero eso, hasta que no se vaya acercando más el fin de semana, no es cuando pedimos a la Consejería de Desarrollo Sostenible que nos indique qué medidas son las que hay que tomar.
0: Pues ha sido el técnico del área de medio ambiente, Adolfo González, quien además ha señalado que la humedad del suelo está dificultando la entrada de maquinaria, obligando a trabajar de forma intensa en las últimas semanas. Y por este motivo, González ha asegurado que hay muchísima hierba. El terreno aún no se ha secado del todo, lo que nos ha restado tiempo de poda. No obstante, Adolfo González ha indicado que se están utilizando varias máquinas, como una biotrituradora directamente en el campo para picar los restos vegetales y troncos in situ, agilizando así la limpieza Cabeza del Monte. Vamos a escuchar esas declaraciones del técnico del área de medio ambiente del Ayuntamiento de Miguelturra, Adolfo González.
3: Tenemos muchas zonas verdes y más, pues este año, aunque no le vamos a quejar de las lluvias, pero a nosotros nos complica mucho el trabajo porque lo primero, hay muchísima hierba, no deja de llover y no se seca. Y además, pues bueno, tuvimos el episodio este de las tormentas, pues que se nos han caído muchos árboles y otros tenían riesgo. Y bueno, aquí solo en la sierra hemos quitado 15, pero en el municipio también hubo que quitar algunos y algunos que andan pendientes. Entonces, sí, la verdad es que hay mucho trabajo.
0: Pensamos que es muy bueno, y lo es, lo de las lluvias, a nivel estético, una vegetación verde preciosa, pero claro, eso para el área y a nivel de trabajo, y luego las posteriores consecuencias en verano con los posibles incendios, es algo que requiere de un tiempo, de un trabajo, de muchas personas implicadas.
3: Pues sí, a ver, nunca, todas las cosas tienen el lado bueno y el lado malo. Llover tiene que llover porque el agua es vida y sin agua no vamos a ningún lado. Pero sí que es cierto que, bueno, que puntualmente nos complica con más carga de trabajo y bueno, más trabajo, más complicaciones, pero que estamos en ello, ¿vale?
0: Sobre el terreno, ¿cómo se está trabajando?
3: Pues mira, llevamos ya desde la semana pasada preparando, ya no solo San Isidro, sino ya de cara al verano, pues tenemos aquí pues, en torno a 8 personas del área y bueno, pues se está haciendo trabajos de todo tipo, desde se han retirado y se han terminado de apear algunos árboles que teníamos pendientes y que no había sido posible antes porque no teníamos maquinaria disponible en ese momento. Se está empezando a desbrozar, se han refaldado muchas ramillas de árboles. Este es otro problema que hemos tenido este año, que con las lluvias, pues la época de poda está muy limitada y hemos perdido pues 3 semanas, un mes, que prácticamente no han sido hábiles para poda porque estaba lloviendo. Entonces, aunque ya no se puede hacer poda, sí que se están refaldando las ramas más chiquitillas que podían molestar, ya te digo, de broces. Los riegos están en funcionamiento y se está pegando un repaso al tema de tuberías, en fin, una puesta al día en la medida de lo posible. También otra de las actuaciones que estamos haciendo aquí, que espero que lleguemos para San Isidro, es que se van a cambiar, se van a poner más contenedores, ¿de acuerdo? Se van a subir a un contenedor más de carga lateral, de los grandes, y estamos pendientes de que nos los traigan. Quiero decir que estamos intentando hacer pues bastantes cosas.
0: Y mirando también por el medio ambiente, lógicamente nos decía la concejala, de momento no conocemos restricción alguna en cuanto al fuego, pero la precaución siempre hay que tenerla.
3: A ver, precaución siempre. En condiciones normales, hasta el 1 de junio se pueden hacer fuegos. Nosotros lo previsto es que para el 1 de junio se clausuren las barbacoas, pero en un principio este San Isidro no habría ningún problema, siempre y cuando, por supuesto, con las debidas precauciones, yo creo que de sentido común y tal. Creo que la policía en las próximas jornadas y antes de San Isidro va a sacar una nota con los cuidados que hay que tener y en cualquier caso siempre, aunque en un principio las previsiones no plantean ningún problema, pues siempre los ciudadanos antes de acometer cualquier hoguera o cualquier cosa deberían de ver el IPP, que es el índice de propagación de incendios, que se puede ver fácilmente en el teléfono a través de, y ahí nos va a decir si el riesgo puede ser alto o es bajo moderado como en estos momentos, con lo cual ahora mismo no habría ningún problema.
0: Como decíamos, mirando a la próxima romería de San Isidro, pero antes también vamos a seguir hablando de lo vivido durante el fin de semana de fiestas en honor al Santísimo Cristo de la Misericordia. En la jornada del domingo, Día Grande del Cristo, estuvo cargada de simbolismo y de devoción. Tuvo su momento culminante con la salida procesional de la Sagrada Imagen por las calles de Miguelturra, un acto presidido por el alcalde Luis Ramón Moino, quien estuvo acompañado por la Corporación Municipal. La programación de este Día Grande comenzó a primera hora de la mañana con los actos programados, salvo la recogida de las banderas gremiales que por inclemencias meteorológicas no pudieron desfilar por las calles de Miguelturra. Sí que se celebró la solemne función religiosa en torno al mediodía, a las 12:30, en la ermita del Santísimo Cristo de la Misericordia.

0: sueño tras un intenso fin de semana en el que, por ejemplo, el sábado por la noche se proclamaba a Rodrigo Díaz Peco como el primer paisano singular, sustituyendo al acto que habitualmente se celebraba como acto del ausente, pues este año se ha presentado la figura del paisano singular, un nuevo título que sucede a esa fiesta del ausente y que busca premiar la trayectoria profesional, el orgullo de pertenencia y la labor de difusión del nombre de Miguel Turra fuera de sus fronteras, un acto que estuvo presidido por el alcalde de Miguel Turra, Luis Ramón Moino, el presidente de la hermandad, José Luis Barba, y miembros de la corporación municipal, junto a miembros de la junta directiva de la hermandad del Santísimo Cristo de la Misericordia. En ese acto de proclamación del paisano singular, escuchamos al alcalde, Luis Ramón Moino.
1: Pues buenas noches, me hace mucha ilusión volver a dirigirme a todos vosotros este año también, con motivo de las fiestas patronales al Santísimo Cristo de la Misericordia. No podemos empezar de otra manera, ya lo ha dicho Tere, y yo creo que es de justicia, quedando las gracias de corazón a la Hermandad de Santísimo Cristo de la Misericordia por ese grandísimo trabajo que realiza durante todo el año, porque claro, detrás de cada acto, de cada culto, de cada detalle, podemos disfrutar el pueblo, pero hay un grupo de personas comprometidas que están de manera totalmente altruista trabajando y entregando su tiempo, su esfuerzo y también llevándose muchos quebraderos de cabeza para que todo salga bien y para mantener viva la tradición que forma parte de la identidad de Miguel Turra. Gracias a esa dedicación, los churriegos tenemos la oportunidad de volver a encontrarnos con nuestro patrón, de participar en un amplio programa de actividades pensado para todos y de poder peregrinar un año más a nuestra querida Torre Gorda. Pero si es importante ese trabajo que realizan en la organización de las fiestas, no menos importante es la labor silenciosa y constante que llevan a cabo durante todo el año, en el mantenimiento y el cuidado de nuestra ermita de Santísimo Cristo de la Misericordia. Es una labor que es imprescindible para que este lugar emblemático que todos aprovechamos, pues sea, luzca de la manera en la que luce. Que un lugar tan querido, pues, por todos los churriegos, lo podamos disfrutar con todo ese esplendor que merece. Por eso también quiero trasladar el compromiso del Ayuntamiento de Miguel Turra de seguir colaborando y ayudando en todo lo que esté en nuestra mano. Porque cuidar nuestro patrimonio, cuidar de nuestras tradiciones, de nuestra devoción, es una responsabilidad que sin duda debe ser compartida. Y solo desde la unión y el trabajo de todos podemos seguir haciendo grande esta celebración y preservar un símbolo tan importante para nuestro pueblo. Quiero también sumarme al merecido reconocimiento de la hermandad que este año ha querido dedicar a Agapito Jurado como hermano mayor y a Andrés Moraga, una persona que durante muchos años ha tenido un trabajo incansable y que ha estado profundamente vinculada a la hermandad durante toda su vida. Hablar de Andrés es hablar del compromiso, de la dedicación y del amor al Cristo. Y también al amor a su ermita. Personas como él han entregado tantos años de trabajo y de esfuerzo desinteresado que han conseguido que esta hermandad sea hoy lo que es, un referente de unión, de tradición y de devoción para nuestro pueblo. Este año además llega una nueva distinción, la de paisano singular, un reconocimiento que en esta primera edición recae sobre Rodrigo Díaz Peco. Un orgullo para Miguel Turra y un claro ejemplo de talento, de creatividad y de capacidad de innovación que tiene nuestra gente. Jóvenes como Rodrigo demuestran que el futuro de nuestro pueblo está lleno de ilusión, de ideas, de ganas de seguir llevando el nombre de Miguel Turra por todo el ancho y largo del país. Nos ayuda a entender la importancia de estas fiestas, el profundo significado de la palabra misericordia, un valor universal que permanece por encima del tiempo, de las diferencias y de cualquier circunstancia, porque hablar de Santísimo Cristo la Misericordia es hablar de esperanza, de consuelo y de esa fe sencilla y sincera que une generaciones enteras de churriegos y a tantos vecinos de nuestra comarca y de nuestra provincia, que año tras año peregrinan hasta esta ermita movidos por la devoción y por el sentimiento. Hoy, en un momento tan especial y tan emotivo como el inicio de estas fiestas patronales, debemos recordar que la misericordia es una manera de vivir y de entender a los demás, una capacidad de mirar al prójimo con compasión, de tender la mano a quien atraviesa dificultades y de actuar con humildad y con generosidad para aliviar el sufrimiento de los que más lo necesitan. Que el ejemplo de nuestro Cristo nos inspire a ser mejores personas, más cercanas, más humanas, más solidarias, que nunca falte la capacidad de perdonar, de acompañar y de ayudar sin esperar nada a cambio, porque la verdadera misericordia también exige compromiso, sacrificio y entrega. Y ahí es donde se muestra la grandeza de un pueblo que sabe permanecer unido en los momentos más importantes. Que estas fiestas nos sirvan para renovar nuestra fe, fortalecer los lazos y sentir una vez más el orgullo de permanecer, de pertenecer a una tierra que vive con tanta intensidad y devoción el amor a su patrón, el Santísimo Cristo de la Misericordia. Quisiera finalizar deseando que vivamos intensamente estos días de celebración, de reencuentro y de devoción hacia nuestro patrón. Que disfrutemos de cada acto, de cada encuentro y de la programación que con tanta ilusión se ha preparado por la hermandad y por el ayuntamiento, manteniendo viva esta tradición. Permitidme también transmitirle mis mejores deseos a la Junta Directiva de la Hermandad, que debuta en las fiestas de este año, y de manera especial a su nuevo presidente, a José Luis Barba Asensio, en esta etapa que comienzan y que recorren con ilusión, con responsabilidad y con el compromiso de seguir cuidando y fortaleciendo la devoción al Cristo de la Misericordia. Estoy convencido de que van a contar con el cariño y con el apoyo de todo el pueblo en esta importante labor. Que el Santísimo Cristo de la Misericordia nos proteja, nos guíe y nos permite disfrutar unidos de estas fiestas llenas de fe, emoción y alegría. ¡Viva el Cristo de la Misericordia!
0: Pues precisamente ese presidente recién estrenado presidente en las fiestas, José Luis Barba, fue el encargado de presentar al que poco después sería proclamado como paisano singular, Rodrigo Díaz. Escuchamos a José Luis Barba.
2: Estáis aquí con el día que nos está haciendo, pero hemos arriesgado porque quien no arriesga no gana. Y creo que hemos acertado, y aunque haga un poquito de fresco, el entorno en el que estamos es el mejor en el que podemos hacer todas estas actividades. Pues la Hermandad del Santísimo Cristo de la Misericordia celebra hoy un acto muy especial, un acto que desde este año pasa a llamarse paisano singular. Paisano porque así nos reconocemos los de Miguel Turra cuando nos encontramos fuera de nuestro pueblo, porque ya sabéis que aunque no nos hablemos aquí en el pueblo, cuando nos vemos por ahí fuera, lo primero que decimos es ¡hombre, paisano! Y es una palabra cercana, sencilla y llena de identidad. Y singular, porque cada uno de nosotros lo somos, cada persona es distinta. Porque no hay nadie igual a otro. Porque todos tenemos algo que nos hace únicos y dignos de reconocimiento. Con este nombramiento queremos destacar a personas de Miguel Turra, jóvenes o menos jóvenes, que vivan aquí o lejos de aquí, pero que llevan siempre con orgullo el nombre de nuestro pueblo y también el de nuestro patrón, el Santísimo Cristo de la Misericordia. Y este año ese reconocimiento recae en Rodrigo Díaz Peco. A sus 22 años, aunque dentro de 16 o de 16 días, ya os digo que cumplirá los 23, el día 24 de mayo, creo. Rodrigo representa el esfuerzo, la preparación y el talento de una juventud que trabaja para abrirse camino con humildad y constancia. Desde que terminó sus estudios de periodismo, forma parte del equipo del programa Espejo Público de Susana Griso en Antena 3, llevando siempre por delante sus raíces y el orgullo de ser churriego con una frescura y naturalidad admirables. Es graduado en periodismo por la Universidad Complutense de Madrid. Está formado en estrategia de social media marketing en TikTok por la Universidad de Nebrija. En el generacional lanzó un medio online, cubrió los principales eventos y entrevistas en Madrid y ayudó a cientos de estudiantes a dar sus primeros pasos en el periodismo. En la cadena SER creó Las Ocurrencias de Rodrigo, una sección de calle improvisada y directa donde cada idea se convertía en contenido real. En Antena 3, en Espejo Público, transformó un papel en blanco en El Diario del Becario, un formato con retos, experimentos sociales y piezas defendidas cada mañana en el plató. Susana Griso le bautizó como el hombre de los retos, aunque él prefiere que le digan el chaval, que siempre quiere proponer algo más. Actualmente se encuentra tras la publicación de su primer libro, tengo entendido, El precio de informar, que analiza la confrontación de ETA con el periodismo, con la colaboración de Iñaki Gabilondo y Luis del Olmo, entre otros. Busca historias que conecten, formatos que sorprendan y contenido que tenga energía propia. Su profesor de la Universidad Complutense de Madrid, Jaime Peña Arce, dice de Rodrigo: desde el primer día, Rodrigo destacó por una vocación extraordinaria hacia la profesión periodística y por una proactividad poco habitual en estudiantes de su etapa formativa. Su actitud en el aula, siempre participativa y orientada al aprendizaje, mostraba no solo interés, sino una auténtica pasión por comprender en profundidad los fundamentos y responsabilidades del oficio. En su trabajo tiene un lema, por lo menos uno que yo sepa: ideas que funcionan, energía que se nota, contenido que nadie más ha hecho todavía. Si con 22 añitos que tiene Rodrigo tiene este currículum, en unos años más no quiero ni imaginar cuánto duraría esta presentación. Este reconocimiento tiene también un componente muy emotivo para nosotros. Rodrigo es nieto de Pascual Díaz, quien fuera presidente de nuestra hermandad y una persona a la que todos seguimos recordando con enorme respeto, cariño y gratitud. Por todo ello, hoy no solo reconocemos a un joven periodista con un futuro prometedor, reconocemos también los valores de tantas personas de Miguel Turra que desde cualquier lugar siguen haciendo pueblo y llevando con orgullo el nombre de nuestra tierra. Enhorabuena, Rodrigo, y gracias por ser para todos nosotros un verdadero paisano singular.
0: Eran las palabras del presidente José Luis Barba. El momento cumbre llegó con el discurso de Rodrigo Díaz Peco. El periodista de Espejo Público se mostró visiblemente emocionado al regresar al barrio que lo vio crecer y donde su familia ha desempeñado un papel histórico, tal y como él señaló.
3: Madre mía, José Luis, no me esperaba yo esta... Sabes más que mi familia de mi currículum. Bueno, muy buenas noches, autoridades, Hermandad del Santísimo Cristo de la Misericordia, churrego, churregas. Veo muchas caras conocidas, no será porque me ha faltado ir puerta por puerta obligando a todos mis amigos, a mis familiares e incluso a la gente con la que me iba cruzando por la calle a que me acompañaran hoy aquí. Me imagino que también habrá gente que haya venido a este acto y diga: ¿y este quién es? Pues lamento decirles que, aunque lo parezca, no soy Mario Casas, pues habría alguna dudilla. Me llamo Rodrigo Díaz, y no de Vivar, de Miguel Turra. Tengo apenas 22 años y en un par de fines de semana, como ha dicho José Luis, cumplo 23. Lo digo por si queréis hacer una recolecta ahora en un sobrecillo y luego cuando me baje me lo deis. Y como decía, soy churriego de Miguel Turra, de pura cepa. Hijo de churriegos, nieto de churriegos, bisnieto de churriegos, tataranieto de churriegos, primo segundo, tercero, que de hecho soy primo segundo del alcalde, lo hablábamos antes. Mi árbol genealógico es íntegro de Miguel Turra. Los parisinos romantizan sus desayunos tomando un croissant, mirando a la Torre Eiffel. Yo desayuno unas rosquillas de mi abuela Goya, mirando a la Torre Gorda. Y sobre esto, aquí quisiera dejar yo un dato curioso. ¿Sabéis que Gustave Eiffel, el que diseñó la Torre Eiffel, vino a Miguel Turra en 1872 a inspirarse en la Torre Gorda para coger ideas? Veo por vuestras caras que no. Efectivamente, mentira. Pero ojo que podría ser. Dejando bromas aparte, quiero dar las gracias a todos por asistir, como bien venía diciendo antes, especialmente a José Luis Barba, quien se ha informado y documentado mucho de mí, más que lo que yo sé, y todo lo que he mentido en el currículum, también lo ha añadido. Él es el presidente del Cristo, Él es el presidente del Cristo de la Misericordia, se estrena como yo, y nada más me puede honrar que eso.

La fea que haya, que no hay ninguna fea, Miquel Turra, pero la más inútil, la que digas, con 12 al paso que coloques, es suficiente. Pues esa yo me la pido. Paisano singular. Lo del término paisano me hace especial gracia. Me imagino que a todos los que estáis aquí os ha pasado. Lo típico que vas al parque, a la plaza, y te encuentras algún cansino del pueblo que dices, qué poco me apetece saludar a este pesado. Incluso en la cola del Mercadona, que se te pone detrás y tú te pones a mirar los ingredientes del champú o la caja de los chicles por evitar la mirada. Vale, pues porque luego cuando vas a la playa, por ejemplo en Torrevieja, te sale ese orgullo patriótico nacional, ese orgullo churrego de saludar a esa persona y decir, ¡churrego! ¡Paisano! Esa es la gracia que me hace, ¿no? Y os lo digo yo, que llevo 5 años en Madrid y cuando va alguien del pueblo, se nota. En 2021 me fui a la capital con una maleta llena de ilusiones. Y con otra maleta que me había hecho mi madre con la ropa. Me fui a estudiar periodismo, 4 años, encima en época de COVID, con mascarilla. Allá donde iba siempre decía que era de Miguel Turra, si hasta presenté la Torre Gorda en un trabajo de economía. Hasta ligué con unas americanas en una fiesta. Oye, no os riáis, que esto sí que es verdad, ¿eh? Bueno, pues en mi inglés neoyorquino les dije que Miguel Turra era la segunda residencia de los Reyes Católicos. La primera la Alhambra, la segunda la Torre Gorda. Lógicamente se lo creyeron. Poco después empecé a colarme en alfombras rojas, entrevisté a gente como Iker Casillas, Rafa Nadal o Carmen Lomana. Pero el culmen, lo histórico de esta anécdota, fue cuando vinieron 10 o 12 churriegos a promocionar el carnaval de Miguel Turra en plena Gran Vía. Imaginaos a 8 máscaras callejeras de avanzada edad diciendo: ¿A qué no me conoces? A los holandeses que pasaban sin dar crédito. Meses después, 3 amigos de la residencia de estudiantes y yo fuimos a Boom, un programa de la tele, y con una estatua de la Torre Gorda en pleno directo, hinqué rodilla y le pedí a Juan Rabonet, el entonces presentador de ese programa, que fuera pregonero de Miguel Turra. Poco caso nos hizo, pero la Torre Gorda bien que chupó de cámara. Algo similar hice en La Revuelta, unos años después, con David Broncano. Tampoco me hizo mucho caso. A este paso, Andrés, que fue el que me cedió la estatuilla, no vamos a ganar para Torre Gordas. O sí. Porque para los que ya me conocéis, y como bien decía Tere, ahora mismo y desde casi un año trabajo en Espejo Público, el programa de las mañanas de Antena 3. Mi compañera y presentadora, Susana Griso, tiene constancia de estas fiestas, ayer mismo se lo dije, y me dio la enhorabuena, a mí y a todos, por poder homenajear y recordar nuestras raíces. Y precisamente de eso quería hablar ahora. ¿De dónde vengo? Yo vengo de una familia que me ha enseñado que lo importante no es destacar, sino ser buena persona. Que antes de cualquier sueño, antes de cualquier meta, está la gente que tienes al lado. Y en esa historia hay una persona que, aunque hoy no esté sentado entre vosotros, está muy presente. Mi yayo Pascual. Muchísimos de vosotros lo conocisteis. Fue presidente del Cristo durante años y dedicó gran parte de su vida a esta hermandad y a estas fiestas que tanto significan para todos. Yo era pequeño cuando le veía vivir estos días con una ilusión que ahora entiendo mucho mejor. Y sinceramente creo que lo más bonito de este reconocimiento es pensar que de alguna manera también tiene algo de él. Que algo de todo lo que sembró sigue aquí. Estoy seguro de que hoy estaría y estará disfrutando muchísimo de este momento. Y probablemente estaría contando alguno de sus chistes, como el de Manolito que tanto me contó. Allá donde estés, Yayo, esto va por ti. Gracias. Gracias también a mi familia, a mis padres, a mi hermana, a mis abuelos, a mis tíos, a mis primos, a mis amigos, a todos los que estés aquí. Bueno, estoy un poco. Gracias por acompañarme siempre, incluso cuando yo mismo tengo a veces claro hacia dónde voy. Antes decía que me fui a Madrid con una maleta llena de ilusiones y con otra llena de ropa, y es verdad, pero con el tiempo he entendido algo importante: que uno puede salir, que puede crecer, puede cumplir sus sueños, pero nunca deja de ser del sitio del que salió, porque hay algo que siempre viaja contigo: tu gente, tus raíces, tu manera de entender la vida. Y si hoy tengo algo que decir como paisano singular, que soy el primero, es precisamente eso, que desde un pueblo también se puede soñar en grande, que no hace falta venir de lejos para llegar lejos, que los sueños no entienden de códigos postales, y si entendieran sería porque es 13.170, y que pase lo que pase, nunca olvidemos de dónde venimos. Yo vengo de Miguel Turra, de la Torre Gorda, de mi familia, de mis amigos, de este barrio, de este pueblo. Gracias por este honor tan grande, de corazón, y gracias por recordarme que lo importante no es solo hasta dónde llegas, sino desde dónde lo haces. Muchas gracias y nos vemos por el barrio.

0: Además, en ese mismo entorno de la Plaza del Cristo, en la mañana del sábado, el Ayuntamiento de Miguel Turra celebraba con éxito la cuarta edición del concurso de pintura infantil Viva la Torre Gorda, una iniciativa enmarcada dentro de esas fiestas patronales de mayo y que busca fomentar la creatividad y el conocimiento del patrimonio local entre la población escolar. La concejal de Cultura, Carmen María Moino, mostró su satisfacción por el desarrollo de esta actividad.
1: Pues sí, es un concurso que yo creo que es muy bonito porque se trata de una representación de lo que es el emblema de Miguel Turra, que es nuestra ermita de Santísimo Cristo de la Misericordia, la conocida Torre Gorda, y que al final es una forma también de acercar pues este emblema que tenemos tan representativo en nuestro pueblo a toda la población infantil. Es un concurso que se abre a todos los colegios de Miguel Turra y que este año ha tenido más de 200 participantes, que yo creo que es una cifra muy importante, y que tiene como premio pues un vale de material escolar canjeable en cada una de las papelerías locales de 50 euros de valor. Y bueno, yo creo que la aceptación que ha tenido ha sido muy buena, porque todo el público además que ha venido luego a apoyar a esos ganadores ahora en esta entrega de premios ha sido muy bonita. Aunque tenemos ahí un día un poco raro, que no sabemos cómo va a terminar, sí que es verdad que se ha creado un ambiente muy bonito alrededor de esta plazoleta y de la Torre del Cristo, que era una de las principales ideas que teníamos con traer aquí todas las actividades de este fin de semana, y creo que la gente está respondiendo muy bien y que se va a dar todo fenomenal. Pues sí, ayer vimos una ofrenda floral que también yo creo que estuvo con mucha buena acogida y que participó muchísima gente. Muestra de ello es que prácticamente en la totalidad, me comentaba la hermandad, los claveles que se habían entregado eran los que iba a portar el Cristo, y apenas hubo que hacer alguna otra aportación por parte de ellos, porque fue tantísimo la ofrenda floral que se recibió que ha dado para mucho. Y sí que es verdad que luego también el ambiente que había en torno al concierto de la banda sinfónica y esa participación festiva que nos está ofreciendo también la instalación del chiringuito de Isaías, yo creo que está dando un ambiente muy bueno a la plazoleta y a estas fiestas, que no dejan de ser unas fiestas patronales, que están teniendo también de muy buena acogida por parte de todo el mundo. Por supuesto, estamos de fiestas en Miguel Turra, son nuestras fiestas patronales de mayo, y bueno, tenemos un fin de semana muy bonito por delante. Hemos puesto también unas pequeñas carpas para, si llueve, poder resguardarnos y no va a haber ningún problema.
0: Pues hablando de concursos y de pintura, Miguel Turra también ha acogido, en el marco de esa programación de las fiestas en honor al Cristo de la Misericordia, la celebración de su popular y tradicional concurso de pintura rápida. Era en la jornada del domingo. El alcalde de Miguel Turra, Luis Ramón Moino, estuvo en la entrega de premios.
2: 36 personas que han participado de todos los puntos de la geografía nacional. Han salido premios para Madrid, han salido premios para diferentes puntos de la provincia. Una de las ediciones más numerosas, y además con un nivel artístico que el propio jurado nos decía que ha sido muy complicado el hecho de tomar una decisión y decir quién obtenía este premio. Una edición que estaba este año muy dotada, 4.000 euros en premios, de los cuales pues cuatro de las obras van a recaer, vamos a tener en el fondo pictórico del propio ayuntamiento, también un premio al mejor cuadro infantil y un mérito tremendo, ¿no?, el que han tenido estos artistas, que hoy, pues con un día que no invitaba a estar al aire libre, pues han sido capaces de plasmar con esa paleta de colores, con esa profundidad que han tenido muchas de las obras, pues todo lo que se ha querido plasmar en un tiempo récord. Creo que es un certamen que se está relanzando, que está yendo pues a un nivel altísimo, y como digo, el ganador ha sido de Socuéllamos, el segundo premio para un pintor de Torrenueva, pero como digo, han ido a diferentes sitios de la geografía nacional con esas temáticas diversas. Pues hemos visto cuadros desde Peralvillo, desde la Sierra de San Isidro, otros cuadros con la Torre del Cristo, que es uno de los emblemas, y está encuadrado este concurso de pintura rápida precisamente en esta fiesta del Cristo de la Misericordia, y creo que colofón total, a pesar, como digo, del tiempo, pues a esta jornada festiva, que creo que este año pues han hecho la delicia de la gente de Miguel Turra y también de los visitantes.
0: Intenso, intensísimo el fin de semana con motivo de las fiestas en honor al patrón de Miguelturra, al Santísimo Cristo de la Misericordia. El viernes Miguelturra celebraba uno de los actos centrales de sus fiestas, la ofrenda floral en honor al Santísimo Cristo de la Misericordia. Un evento que contó con la participación de la Corporación Municipal, encabezada por el alcalde Luis Ramón Moino, así como numerosos representantes del tejido social y religioso de la localidad. También el presidente y la junta directiva de la Hermandad del Cristo de la Misericordia. Vamos a escuchar al alcalde, a Luis Ramón Moino, y al presidente de la hermandad, José Luis Barba.
3: Pues un momento muy bonito del año, este fin de semana de mayo, en el que vamos a poder disfrutar de las fiestas del Cristo. La hermandad lleva mucho tiempo trabajando. Es cierto que este año también ha incorporado nuevas actividades. Ayer pudimos disfrutar de una visita guiada tanto del templo como del campanario. Creo que es un momento perfecto para poder salir a la calle y acompañar esa devoción que tiene el pueblo de Miguelturra con el Cristo de la Misericordia. Yo me gustaría aprovechar el momento para dar las gracias a la hermandad por ese trabajo que hace encomiable día tras día de cuidado y también de organización de todo lo que es el programa de cultos y también de todas estas actividades. Siempre pensando en innovar, en cosas nuevas, manteniendo todo lo que durante muchos años ha funcionado. Y es que el legado de Andrés Morada, que este año es el primer año que no va a estar después de su larga presidencia, pues tiene que verse reforzado y también tiene que verse aumentado con este trabajo de la nueva junta directiva que preside José Luis Barba Asensio. Creo que son días de disfrutar, esperamos que el tiempo también nos deje. Hoy la ofrenda, estamos viendo ya que está siendo un evento que está trayendo a muchas personas. Vamos a acompañar a todas las personas que salimos desde aquí del ayuntamiento, a la ermita, a nuestra torre gorda, a esa ofrenda floral, a nuestro Cristo de la Misericordia, y disfrutar estos días de unas fiestas patronales en las cuales creo que lo vamos a pasar todo muy bien.
4: Pues buenas tardes, pues lo afrontamos con mucha ilusión, con mucha responsabilad y tengo que decirlo, con nerviosismo, porque es el primer año en el que asumimos esta responsabilidad. Hemos recibido este legado que, como bien decía nuestro alcalde Luis Ramón Moino ahora mismo, pues durante tanto tiempo han desempeñado de tan buena forma el equipo presidido por Andrés Moraga. Y bueno, pues con muchas ganas, con mucha expectación también porque el tiempo nos acompañe y con muchas innovaciones y muchos cambios en el programa. Y bueno, pues hoy con el pistoletazo de salida que, como bien has comentado antes, se dio el día de la bajada, con las novenas, con todas las actividades nuevas que hemos puesto en marcha. Entre ellas pues la proclamación, el nombramiento de nuestro hermano mayor, que es que en este año pues recae en Agapito Jurado, que lo tenemos aquí y que nos va a estar representando durante un año, y va a ser un cargo honorífico que vamos a ir renovando año a año. Es una de las novedades, además de estas visitas guiadas que acabamos de iniciar durante el miércoles y el jueves pasado, y que ya os anuncio a todos que, debido a la gran aceptación que ha tenido y a la demanda, tenemos mucha gente esperando. No os preocupéis, que la semana que viene vamos a hacer nuevas visitas guiadas para que todos podáis disfrutar de esa historia y de conocer todo lo que es nuestra ermita y nuestra hermandad.
5: ¿Un mensaje para el pueblo de Miguelturra en estos días clave de celebración del Cristo?
4: Pues que participen, que se unan a la hermandad, al trabajo que hemos hecho desde la junta directiva, porque las fiestas son para todos, son nuestras fiestas patronales. Queremos que este fin de semana el entorno emblemático de la Plaza del Cristo se convierta en el centro de reunión de familias, amigos, de todos los que nos podamos reunir, jóvenes, mayores. Creemos que hemos creado un ambiente agradable en el que podemos participar de muchísimas actividades, además del bar que Isaías nos ha montado y que vamos a poder disfrutar, con muchas actividades hoy, mañana no os lo perdáis si el tiempo nos lo permite, comida solidaria, miga, paella, corte de jamón, sorteo de la cesta, el paisano singular, que este año pues es una novedad. En fin, si lo dejo aquí porque si no, no empezamos con esta ofrenda.
0: Dejamos aquí el fin de semana, pero seguimos hablando de celebraciones porque el Ayuntamiento de Miguelturra, a través de la Concejalía de Familia, ha diseñado una variada programación para conmemorar el próximo viernes 15 de mayo, el Día Internacional de la Familia. Julián Margotón, concejal del área, ha comparecido ante los medios de comunicación para detallar unas actividades que buscan involucrar a todos los miembros de la unidad familiar, desde los más pequeños hasta los más mayores.
6: Bienvenidos a los medios de comunicación para cubrir esta rueda de prensa que se va a dar con motivo del Día Internacional de la Familia, que es el próximo viernes, día 15 de mayo. Como todos estos años de atrás, mi área, mi concejalía de familia, pues se ve metida de lleno en celebrar algunos actos para los mayores, los menores, miembros de familia todos. En este año pues vamos a empezar con el viernes a las 12 de la mañana. Se van a plantar otros 3 árboles en el Parque Fleming. El año pasado ya pusimos 3, este año otros 3, pues para dar más color, más sombra, y porque, por llamarlo así, pues está muy un poco desolado, y que darle un ambiente pues de parque, no de ese pavimento que hay de cemento y muy, muy desolado. Mi área se ve implicada en embellecer este parque. Y a las 12 de la mañana pues daremos un canutazo de prensa allí con la plantación de estos 3 árboles. Y nos vamos a la tarde. En la tarde tenemos una conferencia implantada por el doctor Javier Navarro del Centro de Salud de nuestra localidad. Este doctor, pues a petición mía, le dije que hiciera un taller, una conferencia sobre primeros auxilios, haciendo hincapié en la maniobra de Henling. Para el que no sepa lo que es esta maniobra, pues muy necesaria para los más menores, para los más niños, porque es primordial que los padres, tutores, madres, pues que tengan conocimiento de cómo proceder en este momento. Sabemos que es muy frecuente un atoramiento de niño por alimentos pues más mal comidos, se hace una bola y si no se atiende a tiempo y se tiene conocimiento, puede llevar a la muerte del niño, no del niño solo, incluso personas mayores. Es una maniobra muy sencilla que, teniendo el conocimiento mínimo, se puede salvar una vida. Esta charla del doctor Navarro, al cual desde aquí le doy mi agradecimiento por atender, perdón, por atender mi petición y participar en este día tan bonito como es el Día Internacional de la Familia, para dar a conocer estos primeros auxilios. Esto va a ser a las 19 horas en la Casa de la Cultura de Miguelturra. Acto seguido, y una vez termine el doctor Navarro de impartir su conferencia y su taller de estos primeros auxilios, pues va a haber un espectáculo de magia. Yo lo he enfocado más a los niños de la familia, que son los que más disfrutan de magia, los más inocentes, pero va para toda la familia. Lo mismo mayores que niños, que quien quiera asistir. Es gratuito y va a ser por medio del Mago Nacho. El Mago Nacho pues tiene una trayectoria de humor, de magia, haciendo partícipes a todos que vayan a ver el evento, y va a ser muy divertida y muy bonita. Es un espectáculo donde, pase lo que pase, lo vamos a hacer sentir muy bien a todo el que vaya. Un show de magia familiar, con números variados, sorprendentes e impactantes, cuidadosamente seleccionados para transportar a los espectadores a un universo lleno de milagros imposibles. Además, es una experiencia participativa, donde el público se convierte en parte del espectáculo. La combinación de magia y humor atrapará desde el primer momento a toda la audiencia, creando recuerdos inolvidables. Como ya digo, esto va a ser después de la conferencia del doctor Navarro y esto será a las 20 horas. Es gratis y esperemos que esta llamada a través de los medios pues sea de mucha afluencia. Sobre todo hago hincapié en los niños, pero que va dirigida a todo tipo de personas y miembros de la familia. Por lo tanto, este año pues va a ser un día muy completito para celebrar ese Día Internacional de la Familia desde el Ayuntamiento de Miguel Turra. Espero su presencia y nada más, muy buenos días y que pasen buen fin de semana de nuestro Santísimo Cristo de la Misericordia.
0: Seguimos con más noticias que coinciden con esa celebración del Día de la Familia. El Ayuntamiento de Miguel Turra, a través de la Concejalía de Bienestar Social, ha presentado el taller Parentalidad Positiva. Es una actividad enmarcada en la celebración, como decíamos, del Día Internacional de la Familia y que se celebrará este viernes, día 15 de mayo, a las 11 de la mañana en la Biblioteca Pública Municipal Casa de la Capellanía. Va a ser impartido por los Servicios Sociales Municipales. La concejala de Bienestar Social, Caridad Sánchez, destacaba que esta iniciativa nace con el objetivo fundamental de apoyar y de acompañar a las familias en la educación y en el cuidado de sus hijos e hijas. Escuchamos a la concejala Caridad Sánchez, así como a la encargada de impartir el taller, Yolanda Narro.
7: A todos y a todas, y en primer lugar agradecer a los diferentes medios de comunicación que hoy se encuentran aquí para acompañarnos, para presentar desde la Concejalía de Bienestar Social un taller que se titula Parentalidad Positiva. Un taller que será impartido por la educadora social de los servicios sociales del Ayuntamiento de Miguel Turra, dentro del marco de la celebración del Día Internacional de la Familia, y que tendrá lugar el próximo 15 de mayo a las 11 de la mañana en Casa Capellanía. Esta iniciativa tiene como finalidad apoyar y acompañar a las familias en la educación y el cuidado de sus hijos e hijas, partiendo del concepto de la parentalidad positiva, entendido como una forma de crianza basada en el respeto, la comunicación, la comprensión y el afecto. La combinación de todos estos valores fortalece los vínculos familiares y nos ayuda a construir una relación más cercana entre madres, padres, hijos e hijas. Como ya os he adelantado, pues me encuentro acompañada de Yolanda Naharro, que es educadora social de los servicios sociales del Ayuntamiento de Miguel Turra y es la responsable de impartir este taller. Así que, sin más, quisiera darle paso para que nos pueda explicar con más detalle en qué consiste esta actividad, este taller, los contenidos que se van a desarrollar, los objetivos que se pretenden conseguir y de qué mejor manera que de la mano de la auténtica protagonista.
8: Bueno, buenos días. Como bien ha comentado Cari, esta es una idea que parte para, pues un poco para celebrar, para conmemorar el Día de la Familia, que es el mismo día 15. Los objetivos de la actividad, bueno, pues son muy básicos. Es un poco reflexionar con las personas que asistan acerca de cómo tiene que cambiar un poco el concepto que siempre hemos tenido de cuidados dentro de la familia, debido pues a los cambios que se producen en la sociedad, que se han producido, a las diferentes formas familiares que vamos teniendo, pues todo eso se tiene que adaptar a los nuevos tiempos, ¿no? Y el tema de la crianza también. Entonces, los objetivos básicamente es hablar, pues eso, qué podemos hacer como madres, padres, incluso como hijos e hijas, para estar mejor en familia, para tener ese bienestar, para tratar los ciclos de las etapas vitales de forma adecuada, esa adolescencia que a todas nos, cuando llega dices, uy, madre mía, el niño o la niña. Entonces, bueno, pues es un poco eso, es reflexionar, ¿vale? No es una charla, no va a ser una charla, queremos que sea participativo, que las personas opinen, que reflexionemos y conversemos sobre los vínculos de apego, sobre la disciplina, ¿no? Como antes teníamos unas formas de educarnos y ahora pues eso no vale porque los tiempos han cambiado. Hablaremos de comunicación, cómo nos comunicamos con nuestra familia, ¿no? Con nuestros hijos, con nuestros padres y cómo resolver conflictos. Un poco la idea es esa. La duración será de una hora, hora y media, en función de la participación de la gente. Animo a todas las personas que les llame la atención a venir. No hace falta ser madre ni padre, porque todas somos hijos o hijas. Con lo cual, creo que si tenéis ese tiempo, podemos pasar un rato agradable y darle una vuelta para mejorar nuestra vida diaria al final. Y poco más que decir, la idea es continuar haciendo alguna actividad una vez al mes o según vayamos pudiendo. y os iremos informando y se aceptan sugerencias también.
0: Información deportiva. El Estadio Municipal de Miguel Turra se vistió de gala el viernes 8 de mayo para acoger la cuarta edición de la fase final provincial en categoría prebenjamín, una cita ineludible para el fútbol base de Ciudad Real. Este evento fue impulsado por Global Caja en colaboración con la Diputación Provincial de Ciudad Real y la Federación de Fútbol de Castilla-La Mancha, con la colaboración del Ayuntamiento de Miguel Turra. Reunió a los 8 equipos que mejores resultados han cosechado durante la fase regular y el vencedor fue el Carmen de Daimiel. Allí estuvo el concejal de deportes del Ayuntamiento de Miguel Turra, Emiliano Domínguez.
9: Pues buenas tardes, en primer lugar, pues ciertamente ya hace 15 días anunciábamos que posiblemente volveríamos a reunirnos con gran motivo y en este caso es la final provincial pre-Benjamín de la Liga Global Caja. La Federación de Fútbol ha vuelto a confiar junto con Diputación en Miguel Turra y bueno, nosotros siempre abiertos a lo que es la planificación y preparación de un evento, pues como vemos y como dice, se escucha las gradas llenas, son 8 equipos de la provincia que han llegado a esta fase final y bueno, pues es eso, un momento para los chicos muy ilusionante. Escuchábamos antes, no miren la copa, no las toques, es decir, para ellos es muy ilusionante y un gran día el poder hoy, la tarde de este viernes, enfrentarse a niños y niñas de su categoría de diferentes pueblos. Tenemos representación de Malagón, de Villarrubia, de Daimiel, Puerto Llano, Miguel Turra también, evidentemente estamos en somos 8 equipos que son el futuro de este deporte y de esta federación como es el fútbol.
5: Epicentro provincial del fútbol en esta categoría, en pre-Benjamín. Vemos un gran ambiente profesional, a pesar de ser niños en el terreno de juego, pero ojo cómo está también la grada.
9: No, las gradas en estas categorías siempre son muy pasionales, ¿verdad? Eres tu hijo pequeño el que está ahí en el campo o tu niña. Entonces, ya de por sí somos aficiones que en el fútbol somos aficiones calientes y en estas categorías, pues, aún más. Pero creo que va a ser, a pesar de como escuchamos esos bombos, esas trompetas, pues un ambiente de fiesta, no puede ser de otra manera. Habrá sus pequeños piques entre aficiones, pero que sean piques sanos y siempre animando al niño, que es el objeto y es el objetivo de estas categorías, que ellos se estén formando, que practiquen el deporte que les gusta, que les apasiona. En estas edades es pasión, más que gusto, lo ven como hoy seguramente han estado, no hoy, toda la semana pensando en que tienen que ir a jugar a Miguel Turra en la final. Y eso para ellos es seguramente más de uno casi ni habrá dormido. Entonces los padres tenemos que ser también conscientes de eso y saber que bueno, tenemos que ser uno más y apoyarles a todos y no pensar en el equipo contrario como un rival, ni mucho menos. Juego limpio.
5: En esa misma línea, antes de comenzar el partido, al igual que sucedió hace 15 días y en otras categorías, se ha leído uno de los niños que están jugando ahora mismo, ha dado lectura a un manifiesto precisamente apelando por el respeto entre jugadores, también hacia los árbitros, especialmente que están en periodo de formación.
9: Así es, creo que de todas las federaciones, la de fútbol evidentemente también, pero si miramos a otros deportes es la gran preocupación que tenemos hoy día y es el respeto. El deporte tiene unos valores muy importantes que desde estas categorías, como es el juego limpio, el respeto, el deporte en equipo, ser solidario, el no dejar a nadie atrás, y eso deben de conservarlo y de vivirlo desde la primera infancia. En este, como yo digo, en este deporte y en todos, el árbitro es una pieza fundamental. No lo ponemos arbitrariamente, valga la palabra, sino que es el que imparte la justicia. En este caso hablamos que también está en formación, también se puede equivocar, como se equivoca el delantero y no mete el gol. Y eso debemos de ser muy conscientes. Estamos viendo por todo el ambiente, no solamente deportivo, externo, digamos, nacional o internacional, y el deporte está siendo lamentablemente cauce para enfocar pues muchas veces nuestras frustraciones, nuestras partes negativas, y todo eso hace pues bueno que el deporte, que debería ser un espejo de juego limpio y de respeto, pues sea en muchas ocasiones la imagen donde no nos queremos ver reflejado ninguno, que es el insulto, las malas palabras, la pelea, y eso creo que en este caso el fútbol pues lo tiene que interpretar como deporte rey, no solamente en España, sino que debemos transmitir esos valores que, de los que, por lo que sea, por la crispación que hay en el entorno en lo que vivimos los mayores, todo eso lo volcamos y lo reflejamos en la parte más débil, muchas veces en el que imparte la justicia, que es el árbitro. Pues que así sea, que veamos un bonito espectáculo, que nos divirtamos todos y que al final del día, gane quien gane, pues todos nos volvamos a casa tan amigos. Ese es el objetivo. Gracias a vosotros.

0: Hasta aquí llegamos con el resumen informativo. Esta es toda la actualidad que tenemos hoy en Miguel Turra.
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Llegamos al final de Nadie Como Tú en este lunes, día 11 de mayo, intenso informativamente hablando. Ya lo decíamos al principio, eran muchos los temas de los que teníamos que hablar. Por un lado, balance del fin de semana con esas fiestas en honor al Santísimo Cristo de la Misericordia, con la vista puesta también ya en los preparativos para la romería de San Isidro. Y entre medias, otros muchos temas de los que hemos hablado y de los cuales seguiremos dando buena cuenta en las próximas horas y en los próximos días. Nada más, ha sido un placer compartir unos minutos más de radio con todos nuestros oyentes. Un saludo de Tere Rodado en nombre de todo el equipo de Radio Miguel Turra. Que tengáis buena tarde. Mañana más. Adiós.

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0: Abrimos el espacio dedicado en Radio Miguel Turra a la actualidad municipal y antes de hacer balance del fin de semana nos vamos a preparar la próxima romería de San Isidro, y es que el Ayuntamiento de Miguel Turra, a través del área de medio ambiente, está volcando sus recursos en la adecuación de la Sierra de San Isidro ante la proximidad de su tradicional romería. Tras meses de intensas lluvias y borrascas que han afectado al entorno natural, el consistorio ha desplegado un operativo especial para que este pulmón verde recupere su mejor estado para el disfrute de las familias churriegas. La concejala de Medio Ambiente, Pilar de la Torre, ha visitado la sierra y ha destacado la complejidad de las labores de mantenimiento de este año debido a las inclemencias climáticas. En este sentido, ha asegurado que se están realizando grandes esfuerzos para que la sierra luzca como se merece. Debido a los últimos temporales, se han tenido que retirar unos 15 ejemplares de pinos grandes, en este caso que habían caído o que presentaban algún riesgo de caída inminente, incluso con raíces arrancadas. Vamos a escuchar toda la información que nos ha dado la concejala de Medio Ambiente del Ayuntamiento de Miguel Turra, Pilar de la Torre.
1: Del Ayuntamiento de Miguel Turra, nos encontramos en lo que en pocos días va a ser el epicentro de la localidad. En plena Sierra de San Isidro, estamos a poquitos días de que se lleve a cabo la romería. Cuéntanos cómo está trabajando el Ayuntamiento para preparar este entorno.
2: Pues la verdad es que, pues eso, estamos ya ansiosos porque llegue el fin de semana que viene y celebrar la romería de Miguel Turra, subir a esta sierra, que pues es un espacio de esparcimiento, pues de ocio y familiar, y poder disfrutar. Esperemos que el tiempo acompañe y que podamos disfrutar como se merece de todos los actos que han organizado la hermandad y en colaboración con la Concejalía de Festejos. Y nosotros, pues desde la Concejalía de Medio Ambiente, lo que se está haciendo pues son las labores pues de mantenimiento de la sierra y de retirar, sobre todo, que todavía quedaban pendientes pues los ejemplares que, pues, debido a las borrascas y a los temporales que hemos tenido este año, pues había que apear porque unos estaban peligrosos, iban a caer, otros directamente se habían caído, incluso con raíces arrancadas y demás. Entonces, desde ese temporal y cuando ya el tiempo lo permitió, pues han empezado las labores de picar toda esa madera, todos esos troncos, las ramas muy grandes, y siguen con labores de inspección de todo lo que es la sierra, que es bastante extensa, para retirar todos esos restos vegetales que hay. Aparte, se está desbrozando, se está arando, se están tomando ya las medidas que se suelen tomar en estas fechas, porque enseguida nos vamos a poner en temperaturas muy altas y hay que proteger la sierra, y desde Medio Ambiente pues el técnico ha hecho un plan de contraincendios que se viene haciendo año tras año y que ahora están también en esas labores.
1: Nos hablas de temporal, pero además hay que añadir las intensas lluvias que hemos tenido durante todo el año y que continúan, porque después de los últimos días eso también afecta muchísimo, evidentemente, a la vegetación, pero sobre todo a los trabajos que tiene que hacer el departamento, la Concejalía de Medio Ambiente.
2: Eso es, cuando hay esos temporales, pues desde luego pues los operarios no pueden venir y hacer el trabajo, porque directamente la biotrituradora que tenemos la suben a la sierra, y desde aquí directamente, sin tenerse que llevar los restos vegetales, porque algunos son muy voluminosos, pues los pican aquí. Es decir, todo ese trabajo se hace directamente en campo. Entonces, si llueve, si hace aire, si hace viento, pues eso no se puede hacer. Entonces, todo eso va haciendo pues que nos vayamos retrasando en los trabajos y que aún a día de hoy pues estén realizando esos trabajos de manera intensa. De hecho, están viniendo algunas tardes pues por avanzar y porque no nos pille no solo la romería, sino pues las altas temperaturas, sin haber recogido todos esos restos vegetales. Entonces, sí, la verdad es que la lluvia también ha hecho que el suelo esté muy blando, y que cuando esa lluvia detrás hubo esos vientos, pues hayan sido, creo que me comentaba el oficial de jardinería, que son 15 ejemplares de pinos, además bastante, bastante grandes y de mucha envergadura, los que se han caído y que ha habido que picar, y eso pues es trabajo de varias jornadas.
1: Veíamos como, hablando con los técnicos, el objetivo para la romería y después, como dices, para todo el verano, a nivel de imagen de nuestra sierra como pulmón de Miguel Turra, ¿cuál es desde el Ayuntamiento?
2: A ver, la sierra, eso es el pulmón de Miguel Turra. Creo que tenemos una sierra que tiene una pues eso, una calidad y una salud bastante, bastante buena, lo único que es muy extensa. Entonces, aunque las labores de trabajo pues son efectuadas por nuestro personal, pero es verdad que se recurre a empresas externas en determinados momentos pues para colaborar por la extensión del terreno. Pero la verdad es que en la sierra no me gusta cuando dicen que está abandonada, que no se viene, porque no es cierto. Y además es que están nuestros operarios, pues eso es, cada semana se realiza una inspección, se retiran los restos vegetales que hayan podido, pero es que este año nos ha superado pues porque en ningún año se han caído 5 pinos de las dimensiones que se han caído, ramas muy grandes de mucho volumen. Entonces todo ese trabajo ha hecho pues que la imagen de San Isidro no sea la de todos los años, pero desde el área se está trabajando y pongo la mano en el fuego intensamente pues porque lo que viene ahora, que es la romería, se disfrute como tiene que ser y que la sierra está en las mejores condiciones, y luego también pues por seguridad, por las épocas de altas temperaturas que están por venir.
1: ¿Aproximadamente cuánta gente está trabajando en la sierra?
2: Pues la cuadrilla que tenemos en jardines son 8 personas, luego por las tardes algunos operarios de otras, también de medio ambiente, pero que se encargan de la vigilancia de parques o demás, también colaboran en las labores de recogida de restos vegetales y de picado, y también los peones que tenemos de fines de semana también colaboran en las cuadrillas que se han organizado en un operativo especial por las tardes.
1: Y por último, para hacer un llamamiento a la gente, el domingo, para Día de la Romería, que esperemos, como decías, que el tiempo acompañe, ¿cómo se va a encontrar esta sierra, Miguel Turra?
2: Pues se va a encontrar, pues como todos los años, en perfectas condiciones, para que las disfrutemos todos, y desde aquí, pues eso, yo solicito que todos seamos responsables, que si generamos residuos, pues que luego seamos cívicos y los echemos en los contenedores, en las papeleras que se van a disponer, o que pues eso, que los recojamos como y no lo dejemos esparcido, porque claro, yo he contado todo el operativo que se está haciendo antes de esa romería, que además están implicadas todas las áreas, porque desde la hermandad también pues se ha solicitado al área de obras que se pinte la ermita, que se repare lo que pueda tener algún desperfecto en la ermita. Entonces la hermandad ya ha mandado las necesidades que tiene. Desde medio ambiente, pues todo lo que es el entorno natural de la sierra. Entonces es un trabajo de todos, pero luego después de la romería pues viene el operativo de limpieza que todos los años ocurre. Es decir, aquí viene todo el mundo a divertirse, pero luego cuando nos marchamos dejamos los residuos, incluso a voluminosos. Ha habido años que ha habido que recoger colchones, sofás, es decir, una serie de cosas que la verdad es que pues eso, es bueno que la gente lo sepa, para que sea consciente que no solo es un trabajo previo, sino que después de la romería también es un trabajo intenso, tanto del servicio de voluminosos, como otra vez de medio ambiente, como de servicios y limpieza, porque la sierra no se queda como debería quedarse.
1: Con respecto a los incendios, a los fuegos, ¿para hacer comidas el día de la romería?
2: Este año el índice de propagación, como no tenemos altas temperaturas y además pues eso, está lloviendo, el suelo todavía no está seco como en otras ocasiones ha ocurrido en estas fechas, pues la verdad es que no tenemos a día de hoy ninguna restricción. Lo que pasa es que esto va evolucionando y será a finales de semana cuando tengamos que ver las restricciones, o si mandan alguna notificación desde Infocan o algún aviso, entonces ya pues se tendrá que pedir permiso para avisar que si podemos, si nos permiten dar que se haga fuego, que se usen las barbacoas, y se pondrán carteles como otros años de o prohibido hacer fuego o no se pondrán porque esté permitido. Pero eso, hasta que no se vaya acercando más el fin de semana, no es cuando pedimos a la Consejería de Desarrollo Sostenible que nos indique qué medidas son las que hay que tomar.
0: Pues ha sido el técnico del área de medio ambiente, Adolfo González, quien además ha señalado que la humedad del suelo está dificultando la entrada de maquinaria, obligando a trabajar de forma intensa en las últimas semanas. Y por este motivo, González ha asegurado que hay muchísima hierba. El terreno aún no se ha secado del todo, lo que nos ha restado tiempo de poda. No obstante, Adolfo González ha indicado que se están utilizando varias máquinas, como una biotrituradora directamente en el campo para picar los restos vegetales y troncos in situ, agilizando así la limpieza Cabeza del Monte. Vamos a escuchar esas declaraciones del técnico del área de medio ambiente del Ayuntamiento de Miguel Turra, Adolfo González.
3: Tenemos muchas zonas verdes y más, pues este año, aunque no le vamos a quejar de las lluvias, pero a nosotros nos complica mucho el trabajo porque lo primero, hay muchísima hierba, no deja de llover y no se seca. Y además, pues bueno, tuvimos el episodio este de las tormentas, pues que se nos han caído muchos árboles y otros tenían riesgo. Y bueno, aquí solo en la sierra hemos quitado 15, pero en el municipio también hubo que quitar algunos y algunos que andan pendientes. Entonces, sí, la verdad es que hay mucho trabajo.
1: Pensamos que es muy bueno, y lo es, lo de las lluvias, a nivel estético, una vegetación verde preciosa, pero claro, eso para el área y a nivel de trabajo, y luego las posteriores consecuencias en verano con los posibles incendios, es algo que requiere de un tiempo, de un trabajo, de muchas personas implicadas.
3: Pues sí, a ver, nunca, todas las cosas tienen el lado bueno y el lado malo. Llover tiene que llover porque el agua es vida y sin agua no vamos a ningún lado. Pero sí que es cierto que bueno, que puntualmente nos complica con más carga de trabajo y bueno, más trabajo, más complicaciones, pero que estamos en ello, ¿vale?
1: ¿Sobre el terreno cómo se está trabajando?
3: Pues mira, llevamos ya desde la semana pasada preparando, ya no solo San Isidro, sino ya de cara al verano, pues tenemos aquí pues, en torno a 8 personas del área y bueno, pues se está haciendo trabajos de todo tipo, desde se han retirado y se han terminado de apear algunos árboles que teníamos pendientes y que no había sido posible antes porque no teníamos maquinaria disponible en ese momento. Se está empezando a desbrozar, se han refaldado muchas ramillas de árboles. Este es otro problema que hemos tenido este año, que con las lluvias, pues la época de poda está muy limitada y hemos perdido pues 3 semanas, un mes, que prácticamente no han sido hábiles para poda porque estaba lloviendo. Entonces, aunque ya no se puede hacer poda, sí que se están refaldando las ramas más chiquitillas que podían molestar, ya te digo, de broces. Los riegos están en funcionamiento y se está pegando un repaso al tema de tuberías, en fin, una puesta al día en la medida de lo posible. También otra de las actuaciones que estamos haciendo aquí, que espero que lleguemos para San Isidro, es que se van a cambiar, se van a poner más contenedores, ¿de acuerdo? Se van a subir a un contenedor más de carga lateral, de los grandes, y estamos pendientes de que nos los traigan. Quiero decir que estamos intentando hacer pues bastantes cosas.
1: Y mirando también por el medio ambiente, lógicamente nos decía la concejala, de momento no conocemos restricción alguna en cuanto al fuego, pero la precaución siempre hay que tenerla.
3: A ver, precaución siempre. En condiciones normales, hasta el 1 de junio se pueden hacer fuegos. Nosotros lo previsto es que para el 1 de junio se clausuren las barbacoas, pero en un principio este San Isidro no habría ningún problema, siempre y cuando, por supuesto, con las debidas precauciones, yo creo que de sentido común y tal. Creo que la policía en las próximas jornadas y antes de San Isidro va a sacar una nota con los cuidados que hay que tener y en cualquier caso siempre, aunque en un principio las previsiones no plantean ningún problema, pues siempre los ciudadanos antes de acometer cualquier hoguera o cualquier cosa deberían de ver el IPP, que es el índice de propagación de incendios, que se puede ver fácilmente en el teléfono a través de, y ahí nos va a decir si el riesgo puede ser alto o es bajo moderado, como en estos momentos, con lo cual ahora mismo no habría ningún problema.
0: Como decíamos, mirando a la próxima romería de San Isidro, pero antes también vamos a seguir hablando de lo vivido durante el fin de semana de fiestas en honor al Santísimo Cristo de la Misericordia. En la jornada del domingo, Día Grande del Cristo, estuvo cargada de simbolismo y de devoción. Tuvo su momento culminante con la salida procesional de la Sagrada Imagen por las calles de Miguel Turra, un acto presidido por el alcalde Luis Ramón Moino, quien estuvo acompañado por la Corporación Municipal. La programación de este Día Grande comenzó a primera hora de la mañana con los actos programados, salvo la recogida de las banderas gremiales que por inclemencias meteorológicas no pudieron desfilar por las calles de Miguel Turra. Sí que se celebró la solemne función religiosa en torno al mediodía, a las 12:30, en la ermita del Santísimo Cristo de la Misericordia.

0: Todo ello tras un intenso fin de semana en el que, por ejemplo, el sábado por la noche se proclamaba a Rodrigo Díaz Pecco como el primer paisano singular, sustituyendo al acto que habitualmente se celebraba como acto del ausente, pues este año se ha presentado la figura del paisano singular, un nuevo título que sucede a esa fiesta del ausente y que busca premiar la trayectoria profesional, el orgullo de pertenencia y la labor de difusión del nombre de Miguel Turra fuera de sus fronteras, un acto que estuvo presidido por el alcalde de Miguel Turra, Luis Ramón Moino, el presidente de la hermandad, José Luis Barba, y miembros de la corporación municipal, junto a miembros de la junta directiva de la hermandad del Santísimo Cristo de la Misericordia. En ese acto de proclamación del paisano singular, escuchamos al alcalde Luis Ramón Moino.
1: Pues buenas noches, me hace mucha ilusión volver a dirigirme a todos vosotros este año también con motivo de las fiestas patronales al Santísimo Cristo de la Misericordia. No podemos empezar de otra manera, ya lo ha dicho Tere, y yo creo que es de justicia, quedando las gracias de corazón a la Hermandad de Santísimo Cristo de la Misericordia por ese grandísimo trabajo que realiza durante todo el año, porque claro, detrás de cada acto, de cada culto, de cada detalle, podemos disfrutar el pueblo, pero hay un grupo de personas comprometidas que están de manera totalmente altruista, trabajando y entregando su tiempo, su esfuerzo y también llevándose muchos quebraderos de cabeza para que todo salga bien y para mantener viva la tradición que forma parte de la identidad de Miguel Turra. Gracias a esa dedicación, los churriegos tenemos la oportunidad de volver a encontrarnos con nuestro patrón, de participar en un amplio programa de actividades pensado para todos y de poder peregrinar un año más a nuestra querida Torre Gorda. Pero si es importante ese trabajo que realizan en la organización de las fiestas, no menos importante es la labor silenciosa y constante que llevan a cabo durante todo el año, en el mantenimiento y el cuidado de nuestra ermita de Santísimo Cristo de la Misericordia. Es una labor que es imprescindible para que este lugar emblemático que todos aprovechamos, pues sea, luzca de la manera en la que luce. Que un lugar tan querido, pues, por todos los churriegos, lo podamos disfrutar con todo ese esplendor que merece. Por eso también quiero trasladar el compromiso del Ayuntamiento de Miguel Turra de seguir colaborando y ayudando en todo lo que esté en nuestra mano. Porque cuidar nuestro patrimonio, cuidar de nuestras tradiciones, de nuestra devoción, es una responsabilidad que sin duda debe ser compartida. Y solo desde la unión y el trabajo de todos podemos seguir haciendo grande esta celebración y preservar un símbolo tan importante para nuestro pueblo. Quiero también sumarme al merecido reconocimiento de la hermandad que este año ha querido dedicar a Agapito Jurado como hermano mayor y a Andrés Moraga, una persona que durante muchos años ha tenido un trabajo incansable y que ha estado profundamente vinculada a la hermandad durante toda su vida. Hablar de Andrés es hablar del compromiso, de la dedicación y del amor al Cristo. Y también al amor a su ermita. Personas como él han entregado tantos años de trabajo y de esfuerzo desinteresado que han conseguido que esta hermandad sea hoy lo que es, un referente de unión, de tradición y de devoción para nuestro pueblo. Este año además llega una nueva distinción, la de paisano singular, un reconocimiento que en esta primera edición recae sobre Rodrigo Díaz Pecco. Un orgullo para Miguel Turra y un claro ejemplo de talento, de creatividad y de capacidad de innovación que tiene nuestra gente. Jóvenes como Rodrigo demuestran que el futuro de nuestro pueblo está lleno de ilusión, de ideas, de ganas de seguir llevando el nombre de Miguel Turra por todo el ancho y largo del país. Nos ayuda a entender la importancia de estas fiestas, el profundo significado de la palabra misericordia, un valor universal que permanece por encima del tiempo, de las diferencias y de cualquier circunstancia, porque hablar de Santísimo Cristo la Misericordia es hablar de esperanza, de consuelo y de esa fe sencilla y sincera que une generaciones enteras de churriegos y a tantos vecinos de nuestra comarca y de nuestra provincia, que año tras año peregrinan hasta esta ermita movidos por la devoción y por el sentimiento. Hoy, en un momento tan especial y tan emotivo como el inicio de estas fiestas patronales, debemos recordar que la misericordia es una manera de vivir y de entender a los demás, una capacidad de mirar al prójimo con compasión, de tender la mano a quien atraviesa dificultades y de actuar con humildad y con generosidad para aliviar el sufrimiento de los que más lo necesitan. Que el ejemplo de nuestro Cristo nos inspire a ser mejores personas, más cercanas, más humanas, más solidarias, que nunca falte la capacidad de perdonar, de acompañar y de ayudar sin esperar nada a cambio, porque la verdadera misericordia también exige compromiso, sacrificio y entrega. Y ahí es donde se muestra la grandeza de un pueblo que sabe permanecer unido en los momentos más importantes. Que estas fiestas nos sirvan para renovar nuestra fe, fortalecer los lazos y sentir una vez más el orgullo de permanecer, de pertenecer a una tierra que vive con tanta intensidad y devoción el amor a su patrón, el Santísimo Cristo de la Misericordia. Quisiera finalizar deseando que vivamos intensamente estos días de celebración, de reencuentro y de devoción hacia nuestro patrón. Que disfrutemos de cada acto, de cada encuentro y de la programación que con tanta ilusión se ha preparado por la hermandad y por el ayuntamiento, manteniendo viva esta tradición. Permitidme también transmitirle mis mejores deseos a la Junta Directiva de la Hermandad, que debuta en las fiestas de este año, y de manera especial a su nuevo presidente, a José Luis Barba Asensio, en esta etapa que comienzan y que recorren con ilusión, con responsabilidad y con el compromiso de seguir cuidando y fortaleciendo la devoción al Cristo de la Misericordia. Estoy convencido de que van a contar con el cariño y con el apoyo de todo el pueblo en esta importante labor. Que el Santísimo Cristo de la Misericordia nos proteja, nos guíe y nos permite disfrutar unidos de estas fiestas llenas de fe, emoción y alegría. ¡Viva el Cristo de la Misericordia!
0: Pues precisamente ese presidente recién estrenado, presidente en las fiestas, José Luis Barba, fue el encargado de presentar al que poco después sería proclamado como paisano singular, Rodrigo Díaz. Escuchamos a José Luis Barba.
2: Estáis aquí con el día que nos está haciendo, pero hemos arriesgado porque quien no arriesga no gana. Y creo que hemos acertado, y aunque haga un poquito de fresco, el entorno en el que estamos es el mejor en el que podemos hacer todas estas actividades. Pues la Hermandad del Santísimo Cristo de la Misericordia celebra hoy un acto muy especial, un acto que desde este año pasa a llamarse paisano singular. Paisano porque así nos reconocemos los de Miguel Turra cuando nos encontramos fuera de nuestro pueblo, porque ya sabéis que aunque no nos hablemos aquí en el pueblo, cuando nos vemos por ahí fuera, lo primero que decimos es ¡hombre, paisano! Y es una palabra cercana, sencilla y llena de identidad. Y singular, porque cada uno de nosotros lo somos, cada persona es distinta. Porque no hay nadie igual a otro. Porque todos tenemos algo que nos hace únicos y dignos de reconocimiento. Con este nombramiento queremos destacar a personas de Miguel Turra, jóvenes o menos jóvenes, que vivan aquí o lejos de aquí, pero que llevan siempre con orgullo el nombre de nuestro pueblo y también el de nuestro patrón, el Santísimo Cristo de la Misericordia. Y este año ese reconocimiento recae en Rodrigo Díaz Peco. A sus 22 años, aunque dentro de 16 o de 16 días, ya os digo que cumplirá los 23, el día 24 de mayo, creo. Rodrigo representa el esfuerzo, la preparación y el talento de una juventud que trabaja para abrirse camino con humildad y constancia. Desde que terminó sus estudios de periodismo, forma parte del equipo del programa Espejo Público de Susana Griso en Antena 3. Llevando siempre por delante sus raíces y el orgullo de ser churriego con una frescura y naturalidad admirables. Es graduado en periodismo por la Universidad Complutense de Madrid. Está formado en estrategia de social media marketing en TikTok por la Universidad de Nebrija. En el generacional lanzó un medio online, cubrió los principales eventos y entrevistas en Madrid y ayudó a cientos de estudiantes a dar sus primeros pasos en el periodismo. En la cadena SER creó Las Ocurrencias de Rodrigo, una sección de calle improvisada y directa donde cada idea se convertía en contenido real. En Antena 3, en Espejo Público, transformó un papel en blanco en El Diario del Becario, un formato con retos, experimentos sociales y piezas defendidas cada mañana en el plató. Susana Griso le bautizó como el hombre de los retos, aunque él prefiere que le digan el chaval, que siempre quiere proponer algo más. Actualmente se encuentra tras la publicación de su primer libro, tengo entendido, El precio de informar, que analiza la confrontación de ETA con el periodismo, con la colaboración de Iñaki Gabilondo y Luis del Olmo, entre otros. Busca historias que conecten, formatos que sorprendan y contenido que tenga energía propia. Su profesor de la Universidad Complutense de Madrid, Jaime Peña Arce, dice de Rodrigo: desde el primer día, Rodrigo destacó por una vocación extraordinaria hacia la profesión periodística y por una proactividad poco habitual en estudiantes de su etapa formativa. Su actitud en el aula, siempre participativa y orientada al aprendizaje, mostraba no solo interés, sino una auténtica pasión por comprender en profundidad los fundamentos y responsabilidades del oficio. En su trabajo tiene un lema, por lo menos uno que yo sepa: ideas que funcionan, energía que se nota, contenido que nadie más ha hecho todavía. Si con 22 añitos que tiene Rodrigo tiene este currículum, en unos años más no quiero ni imaginar cuánto duraría esta presentación. Este reconocimiento tiene también un componente muy emotivo para nosotros. Rodrigo es nieto de Pascual Díaz, quien fuera presidente de nuestra hermandad y una persona a la que todos seguimos recordando con enorme respeto, cariño y gratitud. Por todo ello, hoy no solo reconocemos a un joven periodista con un futuro prometedor, reconocemos también los valores de tantas personas de Miguel Turra que desde cualquier lugar siguen haciendo pueblo y llevando con orgullo el nombre de nuestra tierra. Enhorabuena, Rodrigo, y gracias por ser para todos nosotros un verdadero paisano singular.
0: Eran las palabras del presidente José Luis Barba. El momento cumbre llegó con el discurso de Rodrigo Díaz Peco. El periodista de Espejo Público se mostró visiblemente emocionado al regresar al barrio que lo vio crecer y donde su familia ha desempeñado un papel histórico, tal y como él señaló.
3: Madre mía, José Luis, no me esperaba yo esta... Sabes más que mi familia de mi currículum. Bueno, muy buenas noches, autoridades, Hermandad del Santísimo Cristo de la Misericordia, churrego, churregas. Veo muchas caras conocidas, no será porque me ha faltado ir puerta por puerta obligando a todos mis amigos, a mis familiares e incluso a la gente con la que me iba cruzando por la calle a que me acompañaran hoy aquí. Me imagino que también habrá gente que haya venido a este acto y diga: ¿y este quién es? Pues lamento decirles que, aunque lo parezca, no soy Mario Casas, pues habrá alguna dudilla. Me llamo Rodrigo Díaz, y no de Vivar, de Miguel Turra. Tengo apenas 22 años y en un par de fines de semana, como ha dicho José Luis, cumplo 23. Lo digo por si queréis hacer una recolecta ahora en un sobrecillo y luego cuando me baje me lo deis. Y como decía, soy churriego de Miguel Turra, de pura cepa. Hijo de churriegos, nieto de churriegos, bisnieto de churriegos, tataranieto de churriegos, primo segundo, tercero, que de hecho soy primo segundo del alcalde, lo hablábamos antes. Mi árbol genealógico es íntegro de Miguel Turra. Los parisinos romantizan sus desayunos tomando un croissant, mirando a la Torre Eiffel. Yo desayuno unas rosquillas de mi abuela Goya, mirando a la Torre Gorda. Y sobre esto, aquí quisiera dejar yo un dato curioso. ¿Sabéis que Gustave Eiffel, el que diseñó la Torre Eiffel, vino a Miguel Turra en 1872 a inspirarse en la Torre Gorda para coger ideas? Veo por vuestras caras que no. Efectivamente, mentira. Pero ojo que podría ser. Dejando bromas aparte, quiero dar las gracias a todos por asistir, como bien venía diciendo antes, especialmente a José Luis Barba, quien se ha informado y documentado mucho de mí, más que lo que yo sé, y todo lo que he mentido en el currículum, también lo ha añadido. Él es el presidente del Cristo de la Misericordia, se estrena como yo, y nada más me puede honrar que eso. Gracias por confiar en mí y por regalarme el privilegio de poder decir que soy el primer paisano singular de Miguel Turra. José Luis, te diré que no sé muy bien, la han liado, porque no sé muy bien cómo voy a vivir yo a partir de ahora con esto, porque en la vida puede ser muchas cosas, padre, madre, abuelo, abuela, yo no soy ninguna de esas, pero ser el paisano singular de tu pueblo, ya solo me queda una cosa, y aprovecho que también está por ahí Luis Rabón, con el debido respeto, solo me queda que me pongáis una rotonda. Solo pido la rotonda más fea que haya, que no hay ninguna fea, Miguel Turra, pero la más inútil, la que digas, con 12 al paso que coloques, es suficiente. Pues esa yo me la pido. Paisano singular. Lo del término paisano me hace especial gracia. Me imagino que a todos los que estáis aquí os ha pasado. Lo típico que vas al parque, a la plaza, y te encuentras algún cansino del pueblo que dices, qué poco me apetece saludar a este pesado. Incluso en la cola del Mercadona, que se te pone detrás, y tú te pones a mirar los ingredientes del champú o la caja de los chicles por evitar la mirada. Vale, pues porque luego cuando vas a la playa, por ejemplo en Torrevieja, te sale ese orgullo patriótico nacional, ese orgullo churreo de saludar a esa persona y decir, ¡churreo! ¡Paisano! Esa es la gracia que me hace, ¿no? Y os lo digo yo, que llevo 5 años en Madrid y cuando va alguien del pueblo, se nota. En 2021 me fui a la capital con una maleta llena de ilusiones y con otra maleta que me había hecho mi madre con la ropa. Me fui a estudiar periodismo, 4 años, encima en época de COVID, con mascarilla. Allá donde iba siempre decía que era de Miguel Turra, si hasta presenté la Torre Gorda en un trabajo de economía. Hasta ligué con unas americanas en una fiesta. Oye, no ríais, que esto sí que es verdad, ¿eh? Bueno, pues en mi inglés neoyorquino les dije que Miguel Turra era la segunda residencia de los Reyes Católicos. La primera la Alhambra, la segunda la Torre Gorda. Lógicamente se lo creyeron. Poco después empecé a colarme en alfombras rojas, entrevisté a gente como Iker Casillas, Rafa Nadal o Carmen Lomana. Pero el culmen, lo histórico de esta anécdota, fue cuando vinieron 10 o 12 churriegos a promocionar el carnaval de Miguel Turra en plena Gran Vía. Imaginaos a 8 máscaras callejeras de avanzada edad diciendo ¿a que no me conoces? A los holandeses que pasaban sin dar crédito. Meses después, 3 amigos de la residencia de estudiantes y yo fuimos a Boom, un programa de la tele, y con una estatua de la Torre Gorda en pleno directo hinqué rodilla y le pedí a Juan Rabonet, el entonces presentador de ese programa, que fuera pregonero de Miguel Turra. Poco caso nos hizo, pero la Torre Gorda bien que chupó de cámara. Algo similar hice en La Revuelta, unos años después, con David Broncano. Tampoco me hizo mucho caso. A este paso, Andrés, que fue el que me cedió la estatuilla, no vamos a ganar para Torre Gordas. O sí, porque para los que ya me conocéis, y como bien decía Tere, ahora mismo y desde casi un año, trabajo en Espejo Público, el programa de las mañanas de Antena 3. Mi compañera y presentadora, Susana Griso, tiene constancia de estas fiestas, ayer mismo se lo dije, y me dio la enhorabuena, a mí y a todos, por poder homenajear y recordar nuestras raíces. Y precisamente de eso quería hablar ahora. ¿De dónde vengo? Yo vengo de una familia que me ha enseñado que lo importante no es destacar, sino ser buena persona. Que antes de cualquier sueño, antes de cualquier meta, está la gente que tienes al lado. Y en esa historia hay una persona que, aunque hoy no esté sentado entre vosotros, está muy presente. Mi yayo Pascual. Muchísimos de vosotros lo conocisteis. Fue presidente del Cristo durante años y dedicó gran parte de su vida a esta hermandad y a estas fiestas que tanto significan para todos. Yo era pequeño cuando le veía vivir estos días con una ilusión que ahora entiendo mucho mejor. Y sinceramente creo que lo más bonito de este reconocimiento es pensar que de alguna manera también tiene algo de él. Que algo de todo lo que sembró sigue aquí. Estoy seguro de que hoy estaría y estará disfrutando muchísimo de este momento. Y probablemente estará contando alguno de sus chistes, como el de Manolito que tanto me contó. Allá donde estés, ya yo estoy a partir. Gracias. Gracias también a mi familia, a mis padres, a mi hermana, a mis abuelos, a mis tíos, a mis primos, a mis amigos, a todos los que estés aquí. Bueno, estoy un poco... Gracias por acompañarme siempre, incluso cuando yo mismo tengo a veces claro hacia dónde voy. Antes decía que me fui a Madrid con una maleta llena de ilusiones y con otra llena de ropa, y es verdad, pero con el tiempo he entendido algo importante. Que uno puede salir, que puede crecer, puede cumplir sus sueños, pero nunca deja de ser del sitio del que salió. Porque hay algo que siempre viaja contigo, tu gente, tus raíces, tu manera de entender la vida. Y si hoy tengo algo que decir como paisano singular, que soy el primero, es precisamente eso, que desde un pueblo también se puede soñar en grande, que no hace falta venir de lejos para llegar lejos, que los sueños no entienden de códigos postales, y si entendieran sería porque es 13.170, y que pase lo que pase nunca olvidemos de dónde venimos. Yo vengo de Miguel Turra, de la Torre Gorda, de mi familia, de mis amigos, de este barrio, de este pueblo. Gracias por este honor tan grande, de corazón, y gracias por recordarme que lo importante no es solo hasta dónde llegas, sino desde dónde lo haces. Muchas gracias y nos vemos por el barrio.

0: Pues además, en ese mismo entorno de la Plaza del Cristo, en la mañana del sábado, el Ayuntamiento de Miguel Turra celebraba con éxito la cuarta edición del concurso de pintura infantil Viva la Torre Gorda, una iniciativa enmarcada dentro de esas fiestas patronales de mayo y que busca fomentar la creatividad y el conocimiento del patrimonio local entre la población escolar. La concejal de Cultura, Carmen María Moino, mostró su satisfacción por el desarrollo de esta actividad.
1: Pues sí, es un concurso que yo creo que es muy bonito porque se trata de una representación de lo que es el emblema de Miguel Turra, que es nuestra ermita de Santísimo Cristo de la Misericordia, la conocida Torre Gorda, y que al final es una forma también de acercar pues este emblema que tenemos tan representativo en nuestro pueblo a toda la población infantil. Es un concurso que se abre a todos los colegios de Miguel Turra y que este año ha tenido más de 200 participantes, que yo creo que es una cifra muy importante, y que tiene como premio pues un vale de material escolar canjeable en cada una de las papelerías locales de 50 euros de valor. Y bueno, yo creo que la aceptación que ha tenido ha sido muy buena, porque todo el público además que ha venido luego a apoyar a esos ganadores ahora en esta entrega de premios ha sido muy bonita. Aunque tenemos ahí un día un poco raro, que no sabemos cómo va a terminar, sí que es verdad que se ha creado un ambiente muy bonito alrededor de esta plazoleta y de la Torre del Cristo, que era una de las principales ideas que teníamos con traer aquí todas las actividades de este fin de semana, y creo que la gente está respondiendo muy bien y que se va a dar todo fenomenal. Pues sí, ayer vimos una ofrenda floral que también yo creo que estuvo con mucha buena acogida y que participó muchísima gente. Muestra de ello es que prácticamente en la totalidad, me comentaba la hermandad, los claveles que se habían entregado eran los que iba a portar el Cristo, y apenas hubo que hacer alguna otra aportación por parte de ellos, porque fue tantísimo la ofrenda floral que se recibió que ha dado para mucho. Y sí que es verdad que luego también el ambiente que había en torno al concierto de la banda sinfónica y esa participación festiva que nos está ofreciendo también la instalación del chiringuito de Isaías, yo creo que está dando un ambiente muy bueno a la plazoleta y a estas fiestas, que no dejan de ser unas fiestas patronales, que están teniendo también de muy buena acogida por parte de todo el mundo. Por supuesto, estamos de fiestas en Miguel Turra, son nuestras fiestas patronales de mayo, y bueno, tenemos un fin de semana muy bonito por delante. Hemos puesto también unas pequeñas carpas para, si llueve, poder resguardarnos y no va a haber ningún problema.
0: Pues hablando de concursos y de pintura, Miguel Turra también ha acogido en el marco de esa programación de las fiestas en honor al Cristo de la Misericordia la celebración de su popular y tradicional concurso de pintura rápida. Era en la jornada del domingo. El alcalde de Miguel Turra, Luis Ramón Moino, estuvo en la entrega de premios.
2: 36 personas que han participado de todos los puntos de la geografía nacional. Han salido premios para Madrid, han salido premios para diferentes puntos de la provincia. Una de las ediciones más numerosas, y además con un nivel artístico que el propio jurado nos decía que ha sido muy complicado el hecho de tomar una decisión y decir quién obtenía este premio. Una edición que estaba este año muy dotada, 4.000 euros en premios, de los cuales pues cuatro de las obras van a tener en el fondo pictórico del propio ayuntamiento, también un premio al mejor cuadro infantil y un mérito tremendo, ¿no?, el que han tenido estos artistas, que hoy, pues con un día que no invitaba a estar al aire libre, pues han sido capaces de plasmar con esa paleta de colores, con esa profundidad que han tenido muchas de las obras, pues todo lo que se ha querido plasmar en un tiempo récord. Creo que es un certamen que se está relanzando, que está yendo pues a un nivel altísimo, y como digo, el ganador ha sido de Socuéllamos, el segundo premio para un pintor de Torrenueva, pero como digo, han ido a diferentes sitios de la geografía nacional con esas temáticas diversas. Pues hemos visto cuadros desde Peralvillo, desde la Sierra de San Isidro, otros cuadros con la Torre del Cristo, que es uno de los emblemas, y está encuadrado este concurso de pintura rápida precisamente en esta fiesta del Cristo de la Misericordia, y creo que colofón total, a pesar, como digo, del tiempo, pues a esta jornada festiva, que creo que este año pues han hecho la delicia de la gente de Miguel Turra y también de los visitantes.
0: Intenso, intensísimo el fin de semana con motivo de las fiestas en honor al patrón de Miguelturra, al Santísimo Cristo de la Misericordia. El viernes Miguelturra celebraba uno de los actos centrales de sus fiestas, la ofrenda floral en honor al Santísimo Cristo de la Misericordia. Un evento que contó con la participación de la Corporación Municipal, encabezada por el alcalde Luis Ramón Moino, así como numerosos representantes del tejido social y religioso de la localidad. También el presidente y la junta directiva de la Hermandad del Cristo de la Misericordia. Vamos a escuchar al alcalde, a Luis Ramón Moino, y al presidente de la hermandad, José Luis Barba.
2: Pues un momento muy bonito del año, este fin de semana de mayo, en el que vamos a poder disfrutar de las fiestas del Cristo. La hermandad lleva mucho tiempo trabajando. Es cierto que este año también ha incorporado nuevas actividades. Ayer pudimos disfrutar de una visita guiada tanto del templo como del campanario. Creo que es un momento perfecto para poder salir a la calle y acompañar esa devoción que tiene el pueblo de Miguelturra con el Cristo de la Misericordia. Yo me gustaría aprovechar el momento para dar las gracias a la hermandad por ese trabajo que hace encomiable día tras día de cuidado y también de organización de todo lo que es el programa de cultos y también de todas estas actividades, siempre pensando en innovar, en cosas nuevas, manteniendo todo lo que durante muchos años ha funcionado. Y es que el legado de Andrés Morada, que este año es el primer año que no va a estar después de su larga presidencia, pues tiene que verse reforzado y también tiene que verse aumentado con este trabajo de la nueva junta directiva que preside José Luis Barba Asensio. Creo que son días de disfrutar, esperamos que el tiempo también nos deje. Hoy la ofrenda, estamos viendo ya que está siendo un evento que está trayendo a muchas personas. Vamos a acompañar a todas las personas que salimos desde aquí del ayuntamiento, a la ermita, a nuestra Torre Gorda, a esa ofrenda floral, a nuestro Cristo de la Misericordia, y disfrutar estos días de unas fiestas patronales en las cuales creo que lo vamos a pasar todo muy bien.
3: Pues buenas tardes, pues lo afrontamos con mucha ilusión, con mucha responsabilidad y tengo que decirlo, con nerviosismo, porque es el primer año en el que asumimos esta responsabilidad. Hemos recibido este legado que, como bien decía nuestro alcalde Luis Ramón Moino ahora mismo, pues durante tanto tiempo han desempeñado de tan buena forma el equipo presidido por Andrés Moraga. Y bueno, pues con muchas ganas, con mucha expectación también porque el tiempo nos acompañe y con muchas innovaciones y muchos cambios en el programa. Y bueno, pues hoy con el pistoletazo de salida que, como bien has comentado antes, se dio el día de la bajada, con las novenas, con todas las actividades nuevas que hemos puesto en marcha. Entre ellas pues la proclamación, el nombramiento de nuestro hermano mayor, que es que en este año pues recae en Agapito Jurado, que lo tenemos aquí y que nos va a estar representando durante un año, y va a ser un cargo honorífico que vamos a ir renovando año a año. Es una de las novedades, además de estas visitas guiadas que acabamos de iniciar durante el miércoles y el jueves pasado, y que ya os anuncio a todos que, debido a la gran aceptación que ha tenido y a la demanda, tenemos mucha gente esperando. No os preocupéis, que la semana que viene vamos a hacer nuevas visitas guiadas para que todos podáis disfrutar de esa historia y de conocer todo lo que es nuestra ermita y nuestra hermandad.
4: ¿Un mensaje para el pueblo de Miguelturra en estos días clave de celebración del Cristo?
3: Pues que participen, que se unan a la hermandad, al trabajo que hemos hecho desde la junta directiva, porque las fiestas son para todos, son nuestras fiestas patronales. Queremos que este fin de semana el entorno emblemático de la Plaza del Cristo se convierta en el centro de reunión de familias, amigos, de todos los que nos podamos reunir, jóvenes, mayores. Creemos que hemos creado un ambiente agradable en el que podemos participar de muchísimas actividades, además del bar que Isaías nos ha montado y que vamos a poder disfrutar, con muchas actividades hoy, mañana no os lo perdáis si el tiempo nos lo permite, comida solidaria, miga, paella, corte de jamón, sorteo de la cesta, el paisano singular, que este año pues es una novedad. En fin, si lo dejo aquí porque si no, no empezamos con esta ofrenda.
0: Dejamos aquí el fin de semana, pero seguimos hablando de celebraciones porque el Ayuntamiento de Miguelturra, a través de la Concejalía de Familia, ha diseñado una variada programación para conmemorar el próximo viernes 15 de mayo, el Día Internacional de la Familia. Julián Margotón, concejal del área, ha comparecido ante los medios de comunicación para detallar unas actividades que buscan involucrar a todos los miembros de la unidad familiar, desde los más pequeños hasta los más mayores.
5: Bienvenidos a los medios de comunicación para cubrir esta rueda de prensa que se va a dar con motivo del Día Internacional de la Familia, que es el próximo viernes, día 15 de mayo. Como todos estos años de atrás, mi área, mi concejalía de familia, pues se ve metida de lleno en celebrar algunos actos para los mayores, los menores, miembros de familia todos. En este año, pues vamos a empezar con el viernes a las 12 de la mañana. Se van a plantar otros 3 árboles en el Parque Fleming. El año pasado ya pusimos 3, este año otros 3, para dar más color, más sombra, y porque, por llamarlo así, pues está muy un poco desolado, y que darle un ambiente pues de parque, no de ese pavimento que hay de cemento y muy, muy desolado. Mi área se ve implicada en embellecer este parque. Y a las 12 de la mañana pues daremos un canutazo de prensa allí con la plantación de estos 3 árboles. Y nos vamos a la tarde. En la tarde tenemos una conferencia implantada por el doctor Javier Navarro del Centro de Salud de nuestra localidad. Este doctor, pues a petición mía, le dije que hiciera una conferencia sobre primeros auxilios, haciendo hincapié en la maniobra de...

0: no del niño solo, incluso personas mayores. Es una maniobra muy sencilla que, teniendo el conocimiento mínimo, se puede salvar una vida. Esta charla del doctor Navarro, al cual desde aquí le doy mi agradecimiento por atender, perdón, por atender mi petición y participar en este día tan bonito como es el Día Internacional de la Familia, para dar a conocer estos primeros auxilios. Esto va a ser a las 19 horas en la Casa de la Cultura de Miguel Turra. Acto seguido, una vez termine el doctor Navarro de impartir su conferencia y su taller de estos primeros auxilios, pues va a haber un espectáculo de magia para... Yo lo he enfocado más a los niños de la familia, que son los que más disfrutan de magia, los más inocentes, pero va para toda la familia. Lo mismo mayores que niños, que quien quiera asistir. Es gratuito y va a ser por medio del Mago Nacho. El Mago Nacho pues tiene una trayectoria de humor, de magia, haciendo partícipes a todos los que vayan a ver el evento, y va a ser muy divertida y muy bonita. Es un espectáculo donde, pase lo que pase, lo vamos a hacer sentir muy bien a todo el que vaya. Un show de magia familiar, con números variados, sorprendentes e impactantes, cuidadosamente seleccionados para transportar a los espectadores a un universo lleno de milagros imposibles. Además, es una experiencia participativa, donde el público se convierte en parte del espectáculo. La combinación de magia y humor atrapará desde el primer momento a toda la audiencia, creando recuerdos inolvidables. Como ya digo, esto va a ser después de la conferencia del doctor Navarro, y esto será a las 20 horas. Es gratis y esperemos que esta llamada a través de los medios pues sea de mucha afluencia. Sobre todo, hago hincapié en los niños, pero que va dirigida a todo tipo de personas y miembros de la familia. Por lo tanto, este año pues va a ser un día muy completito para celebrar ese Día Internacional de la Familia desde el Ayuntamiento de Miguel Turra. Espero su presencia y nada más. Muy buenos días y que pasen buen fin de semana de nuestro Santísimo Cristo de la Misericordia.
1: Seguimos con más noticias que coinciden con esa celebración del Día de la Familia. El Ayuntamiento de Miguel Turra, a través de la Concejalía de Bienestar Social, ha presentado el taller Parentalidad Positiva. Es una actividad enmarcada en la celebración, como decíamos, del Día Internacional de la Familia, y que se celebrará este viernes, día 15 de mayo, a las 11 de la mañana en la Biblioteca Pública Municipal Casa de la Capellanía. Va a ser impartido por los Servicios Sociales Municipales. La concejala de Bienestar Social, Caridad Sánchez, destacaba que esta iniciativa nace con el objetivo fundamental de apoyar y de acompañar a las familias en la educación y en el cuidado de sus hijos e hijas. Escuchamos a la concejala Caridad Sánchez, así como a la encargada de impartir el taller, Yolanda Narro.
2: A todos y a todas, y en primer lugar agradecer a los diferentes medios de comunicación que hoy se encuentran aquí para acompañarnos, para presentar desde la Concejalía de Bienestar Social un taller que se titula Parentalidad Positiva. Un taller que será impartido por la educadora social y los servicios sociales del Ayuntamiento de Miguel Turra, dentro del marco de la celebración del Día Internacional de la Familia, y que tendrá lugar el próximo 15 de mayo a las 11 de la mañana en Casa Capellanía. Esta iniciativa tiene como finalidad apoyar y acompañar a las familias en la educación y el cuidado de sus hijos e hijas, partiendo del concepto de la parentalidad positiva, entendido como una forma de crianza basada en el respeto, la comunicación, la comprensión y el afecto. La combinación de todos estos valores fortalece los vínculos familiares y nos ayuda a construir una relación más cercana entre madres, padres, hijos e hijas. Como ya os he adelantado, pues me encuentro acompañada de Yolanda Navarro, que es educadora social de los servicios sociales del Ayuntamiento de Miguel Turra, y es la responsable de impartir este taller. Así que, sin más, quisiera darle paso para que nos pueda explicar con más detalle en qué consiste esta actividad, este taller, los contenidos que se van a desarrollar, los objetivos que se pretenden conseguir y de qué mejor manera que de la mano de la auténtica protagonista.
3: Bueno, buenos días. Como bien ha comentado Cari, esta es una idea que parte para, pues un poco para celebrar, para conmemorar el Día de

0: la familia, que es el mismo día 15. Los objetivos de la actividad, bueno, pues son muy básicos. Es un poco reflexionar con las personas que asistan acerca de cómo tiene que cambiar un poco el concepto que siempre hemos tenido de cuidados dentro de la familia, debido pues a los cambios que se producen en la sociedad, que se han producido, a las diferentes formas familiares que vamos teniendo, pues todo eso se tiene que adaptar a los nuevos tiempos, ¿no? Y el tema de la crianza también. Entonces, los objetivos básicamente es hablar, pues eso, qué podemos hacer como madres, padres, incluso como hijos e hijas, para estar mejor en familia, para tener ese bienestar, para tratar los ciclos de las etapas vitales de forma adecuada, esa adolescencia que a todas nos, cuando llega, dices, uy, madre mía, el niño o la niña. Entonces, bueno, pues es un poco eso, es reflexionar, ¿vale? No es una charla, no va a ser una charla, queremos que sea participativo, que las personas opinen, que reflexionemos y conversemos sobre los vínculos de apego, sobre la disciplina, ¿no? Como antes teníamos unas formas de educarnos y ahora pues eso no vale porque los tiempos han cambiado. Hablaremos de comunicación, cómo nos comunicamos con nuestra familia, ¿no? Con nuestros hijos, con nuestros padres y cómo resolver conflictos. Un poco la idea es esa. La duración será de una hora, hora y media, en función de la participación de la gente. Animo a todas las personas que les llame la atención a venir. No hace falta ser madre ni padre, porque todas somos hijos o hijas. Con lo cual, creo que si tenéis ese tiempo, podemos pasar un rato agradable y darle una vuelta para mejorar nuestra vida diaria al final. Y poco más que decir, la idea es continuar haciendo alguna actividad una vez al mes o según vayamos pudiendo, y os iremos informando y se aceptan sugerencias también.
1: Información deportiva. El Estadio Municipal de Miguel Turra se vistió de gala el viernes 8 de mayo para acoger la cuarta edición de la fase final provincial en categoría prebenjamín, una cita ineludible para el fútbol base de Ciudad Real. Este evento fue impulsado por Global Caja en colaboración con la Diputación Provincial de Ciudad Real y la Federación de Fútbol de Castilla-La Mancha, con la colaboración del Ayuntamiento de Miguel Turra. Reunió a los 8 equipos que mejores resultados han cosechado durante la fase regular y el vencedor fue el Carmen de Daimiel. Allí estuvo el concejal de deportes del Ayuntamiento de Miguel Turra, Emiliano Domínguez.
2: Pues buenas tardes, en primer lugar, pues ciertamente ya hace 15 días anunciábamos que posiblemente volveríamos a reunirnos con un gran motivo, y en este caso es la final provincial pre-Benjamín de la Liga Global Caja. La Federación de Fútbol ha vuelto a confiar junto con Diputación en Miguel Turra, y bueno, nosotros siempre abiertos a lo que es la planificación y preparación de un evento, pues como vemos y como dice, se escucha las gradas llenas, son 8 equipos de la provincia que han llegado a esta fase final, y bueno, pues es eso, un momento para los chicos muy ilusionante. Escuchábamos antes, no mires la copa, no las toques, es decir, para ellos es muy ilusionante y un gran día el poder hoy, la tarde de este viernes, enfrentarse a niños y niñas de su categoría de diferentes pueblos. Tenemos representación de Malagón, de Villarrubia, de Daimiel, Puerto Llano, Miguel Turra también, evidentemente estamos en... somos 8 equipos que son el futuro de este deporte y de esta federación como es el fútbol.
3: Epicentro provincial del fútbol en esta categoría, en pre-Benjamín. Vemos un gran ambiente profesional, a pesar de ser niños en el terreno de juego, pero ojo cómo está también la grada.
2: No, las gradas en estas categorías siempre son muy pasionales, ¿verdad? Eres tu hijo pequeño el que está ahí en el campo o tu niña. Entonces, ya de por sí somos aficiones que en el fútbol somos aficiones calientes, y en estas categorías pues aún más. Pero creo que va a ser, a pesar de como escuchamos esos bombos, esas trompetas, pues un ambiente de fiesta, no puede ser de otra manera. Habrá sus pequeños piques entre aficiones, pero que sean piques sanos y siempre animando al niño, que es el objetivo de estas categorías, que ellos estén formando que practiquen el deporte que les gusta, que les apasiona. En estas edades es pasión más que gusto. Lo ven como hoy seguramente han estado, no hoy, toda la semana pensando en que tienen que ir a jugar a Miguel Turra, la final. Y eso para ellos es, seguramente más de uno casi ni habrá dormido. Entonces los padres tenemos que ser también conscientes de eso y saber que bueno, tenemos que ser uno más y apoyarles a todos y no pensar en el equipo contrario como un rival, ni mucho menos.
3: De hecho, en esa misma línea, antes de comenzar el partido, al igual que sucedió hace 15 días y en otras categorías, se ha leído uno de los niños que están jugando ahora mismo, ha dado lectura a un manifiesto precisamente apelando por el respeto entre jugadores, también hacia los árbitros, especialmente que están en periodo de formación.
2: Así es, creo que de todas las federaciones, la de fútbol evidentemente también, pero si miramos a otros deportes es la gran preocupación que tenemos hoy día y es el respeto. El deporte tiene unos valores muy importantes que desde estas categorías, como es el juego limpio, el respeto, el deporte en equipo, el ser solidario, el no dejar a nadie atrás, y eso deben de conservarlo y de vivirlo desde la primera infancia. En este, como yo digo, en este deporte y en todos, el árbitro es una pieza fundamental. No lo ponemos arbitrariamente, valga la palabra, sino que es el que imparte la justicia. En este caso hablamos que también está en formación, también se puede equivocar, como se equivoca el delantero y no mete el gol. Y eso debemos de ser muy conscientes. Estamos viendo por todo el ambiente, no solamente deportivo, externo, digamos, nacional o internacional, y el deporte está siendo lamentablemente cauce para enfocar pues muchas veces nuestras frustraciones, nuestras partes negativas, y todo eso hace pues bueno que el deporte, que debería ser un espejo de juego limpio y de respeto, pues sea en muchas ocasiones la imagen donde no nos queremos ver reflejado ninguno, que es el insulto, las malas palabras, la pelea, y eso creo que en este caso el fútbol pues lo tiene que interpretar como deporte rey, no solamente en España, sino que debemos transmitir esos valores que, de los que, por lo que sea, por la crispación que hay en el entorno, en lo que vivimos los mayores, todo eso lo volcamos y lo reflejamos en la parte más débil, muchas veces en el que imparte la justicia, que es el árbitro. Pues que así sea, que veamos un bonito espectáculo, que nos divirtamos todos y que al final del día, gane quien gane, pues todos nos volvamos a casa tan amigos. Ese es el objetivo. Gracias a vosotros.

0: Hasta aquí llegamos con el resumen informativo. Esta es toda la actualidad que tenemos hoy en Miguel Turra.
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2: De nuevo y tras 5 años consecutivos, Miguel Tura, desde su ayuntamiento y a través de la policía local, realiza esta campaña.
3: La Asociación de Jubilados y Pensionistas de Miguel Tura organiza una cena de confraternización denominada Cena de la...
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0: Abrimos el espacio dedicado en Radio Miguel Turra a la actualidad municipal y antes de hacer balance del fin de semana nos vamos a preparar la próxima romería de San Isidro, y es que el Ayuntamiento de Miguel Turra, a través del área de medio ambiente, está volcando sus recursos en la adecuación de la Sierra de San Isidro ante la proximidad de su tradicional romería. Tras meses de intensas lluvias y borrascas que han afectado al entorno natural, el consistorio ha desplegado un operativo especial para que este pulmón verde recupere su mejor estado para el disfrute de las familias churriegas. La concejala de Medio Ambiente, Pilar de la Torre, ha visitado la sierra y ha destacado la complejidad de las labores de mantenimiento de este año debido a las inclemencias climáticas. En este sentido, ha asegurado que se están realizando grandes esfuerzos para que la sierra luzca como se merece. Debido a los últimos temporales, se han tenido que retirar unos 15 ejemplares de pinos grandes, en este caso que habían caído o que presentaban algún riesgo de caída inminente, incluso con raíces arrancadas. Vamos a escuchar toda la información que nos ha dado la concejala de Medio Ambiente del Ayuntamiento de Miguel Turra, Pilar de la Torre.
1: Del Ayuntamiento de Miguel Turra, nos encontramos en lo que en pocos días va a ser el epicentro de la localidad, en plena Sierra de San Isidro. Estamos a poquitos días de que se lleve a cabo la romería. Cuéntanos cómo está trabajando el Ayuntamiento para preparar este entorno.
2: Pues la verdad es que estamos ya ansiosos porque llegue el fin de semana que viene y celebrar la romería de Miguel Turra, subir a esta sierra, que pues es un espacio de esparcimiento, pues de ocio y familiar, y poder disfrutar. Esperemos que el tiempo acompañe y que podamos disfrutar como se merece de todos los actos que han organizado la hermandad y en colaboración con la Concejalía de Festejos. Y nosotros, pues desde la Concejalía de Medio Ambiente, lo que se está haciendo pues son las labores pues de mantenimiento de la sierra y de retirar, sobre todo, que todavía quedaban pendientes pues los ejemplares que, pues, debido a las borrascas y a los temporales que hemos tenido este año, pues había que apear porque unos estaban peligrosos, iban a caer, otros directamente se habían caído, incluso con raíces arrancadas y demás. Entonces, desde ese temporal y cuando ya el tiempo lo permitió, pues han empezado las labores de picar toda esa madera, todos esos troncos, las ramas muy grandes, y siguen con labores de inspección de todo lo que es la sierra, que es bastante extensa, para retirar todos esos restos vegetales que hay. Aparte, se está desbrozando, se está arando, se están tomando ya las medidas que se suelen tomar en estas fechas, porque enseguida nos vamos a poner en temperaturas muy altas y hay que proteger la sierra, y desde Medio Ambiente pues el técnico ha hecho un plan de contraincendios que se viene haciendo año tras año y que ahora están también en esas labores.
1: Nos hablas de temporal, pero además hay que añadir las intensas lluvias que hemos tenido durante todo el año y que continúan, porque después de los últimos días eso también afecta muchísimo, evidentemente, a la vegetación, pero sobre todo a los trabajos que tiene que hacer el departamento, la Concejalía de Medio Ambiente.
2: Eso es, cuando hay esos temporales, pues desde luego pues los operarios no pueden venir y hacer el trabajo, porque directamente la biotrituradora que tenemos la suben a la sierra, y desde aquí directamente, sin tenerse que llevar los restos vegetales, porque algunos son muy voluminosos, pues los pican aquí. Es decir, todo ese trabajo se hace directamente en campo. Entonces, si llueve, si hace aire, si hace viento, pues eso no se puede hacer. Entonces, todo eso va haciendo pues que nos vayamos retrasando en los trabajos y que aún a día de hoy pues estén realizando esos trabajos de manera intensa. De hecho, están viniendo algunas tardes pues por avanzar y porque no nos pille no solo la romería, sino pues las altas temperaturas, sin haber recogido todos esos restos vegetales. Entonces, sí, la verdad es que la lluvia también ha hecho que el suelo esté muy blando y que cuando esa lluvia detrás hubo esos vientos, pues hayan sido, creo que me comentaba el oficial de jardinería, que son 15 ejemplares de pinos, además bastante, bastante grandes y de mucha envergadura, los que se han caído y que ha habido que picar, y eso pues es trabajo de varias jornadas.
1: Veíamos como, hablando con los técnicos, el objetivo para la romería y después, como dices, para todo el verano, a nivel de imagen de nuestra sierra como pulmón de Miguel Turra, ¿cuál es desde el Ayuntamiento?
2: A ver, la sierra, eso es el pulmón de Miguel Turra. Creo que tenemos una sierra que tiene una pues eso, una calidad y una salud bastante, bastante buena, lo único que es muy extensa. Entonces, aunque las labores de trabajo pues son efectuadas por nuestro personal, pero es verdad que se recurre a empresas externas en determinados momentos pues para colaborar por la extensión del terreno. Pero la verdad es que en la sierra no me gusta cuando dicen que está abandonada, que no se viene, porque no es cierto. Y además es que están nuestros operarios, pues eso es, cada semana se realiza una inspección, se retiran los restos vegetales que hayan podido, pero es que este año nos ha superado. Nos ha superado pues porque en ningún año se han caído 5 pinos de las dimensiones que se han caído, ramas muy grandes de mucho volumen. Entonces todo ese trabajo ha hecho pues que la imagen de San Isidro no sea la de todos los años. Pero desde el área se está trabajando y pongo la mano en el fuego intensamente pues porque lo que viene ahora, que es la romería, se disfrute como tiene que ser y que la sierra está en las mejores condiciones, y luego también pues por seguridad, por las épocas de altas temperaturas que están por venir.
1: ¿Aproximadamente cuánta gente está trabajando en la sierra?
2: Pues la cuadrilla que tenemos en jardines son 8 personas. Luego por las tardes algunos operarios de otras, también de medio ambiente, pero que se encargan de la vigilancia de parques o demás, también colaboran en las labores de recogida de restos vegetales y de picado, y también los peones que tenemos de fines de semana también colaboran en las cuadrillas que se han organizado en un operativo especial por las tardes.
1: Y por último, para hacer un llamamiento a la gente el domingo, para Día de la Romería, que esperemos, como decías, que el tiempo acompañe, ¿cómo se va a encontrar esta Sierra Miguel Turra?
2: Pues se va a encontrar, pues como todos los años, en perfectas condiciones para que la disfrutemos todos, y desde aquí, pues eso, yo solicito que todos seamos responsables, que si generamos residuos, pues que luego seamos cívicos y los echemos en los contenedores, en las papeleras que se van a disponer, o que pues eso, que los recojamos como y no lo dejemos esparcido, porque claro, yo he contado todo el operativo que se está haciendo antes de esa romería, que además están implicadas todas las áreas, porque desde la hermandad también pues se ha solicitado al área de obras que se pinte la ermita, que se repare lo que pueda tener algún desperfecto en la ermita. Entonces la hermandad ya ha mandado las necesidades que tiene. Desde medio ambiente, pues todo lo que es el entorno natural de la sierra. Entonces es un trabajo de todos, pero luego después de la romería pues viene el operativo de limpieza que todos los años ocurre. Es decir, aquí viene todo el mundo a divertirse, pero luego cuando nos marchamos dejamos los residuos, incluso a voluminosos. Ha habido años que ha habido que recoger colchones, sofás, es decir, una serie de cosas que la verdad es que pues eso, es bueno que la gente lo sepa, para que sea consciente que no solo es un trabajo previo, sino que después de la romería también es un trabajo intenso, tanto del servicio de voluminosos, como otra vez de medio ambiente, como de servicios y limpieza, porque la sierra no se queda como debería quedarse.
1: Con respecto a los incendios, a los fuegos, ¿para hacer comidas el día de la romería?
2: Este año el índice de propagación, como no tenemos altas temperaturas y además pues eso, está lloviendo, el suelo todavía no está seco como en otras ocasiones ha ocurrido en estas fechas, pues la verdad es que no tenemos a día de hoy ninguna restricción. Lo que pasa es que esto va evolucionando y será a finales de semana cuando tengamos que ver las restricciones, o si mandan alguna notificación desde Infocan o algún aviso. Entonces ya pues se tendrá que pedir permiso para avisar que si podemos, si nos permiten dar que se haga fuego, que se usen las barbacoas, y se pondrán carteles como otros años de o prohibido hacer fuego o no se pondrán porque esté permitido. Pero eso, hasta que no se vaya acercando más el fin de semana, no es cuando pedimos a la Consejería de Desarrollo Sostenible que nos indique qué medidas son las que hay que tomar.
0: Pues ha sido el técnico del área de medio ambiente, Adolfo González, quien además ha señalado que la humedad del suelo está dificultando la entrada de maquinaria, obligando a trabajar de forma intensa en las últimas semanas. Y por este motivo, González ha asegurado que hay muchísima hierba. El terreno aún no se ha secado del todo, lo que nos ha restado tiempo de poda. No obstante, Adolfo González ha indicado que se están utilizando varias máquinas, como una biotrituradora directamente en el campo para picar los restos vegetales y troncos in situ, agilizando así la limpieza del monte. Vamos a escuchar esas declaraciones del técnico del área de medio ambiente de la del Ayuntamiento de Miguelturra, Adolfo González.
3: Tenemos muchas zonas verdes y más, pues este año, aunque no le vamos a quejar de las lluvias, pero a nosotros nos complica mucho el trabajo porque lo primero, hay muchísima hierba, no deja de llover y no se seca. Y además, pues bueno, tuvimos el episodio este de las tormentas, pues que se nos han caído muchos árboles y otros tenían riesgo. Y bueno, aquí solo en la sierra hemos quitado 15, pero en el municipio también hubo que quitar algunos y algunos que andan pendientes. Entonces, sí, la verdad es que hay mucho trabajo.
1: Pensamos que es muy bueno, y lo es, lo de las lluvias, a nivel estético, una vegetación verde preciosa, pero claro, eso para el área y a nivel de trabajo, y luego las posteriores consecuencias en verano con los posibles incendios, es algo que requiere de un tiempo, de un trabajo, de muchas personas implicadas.
3: Pues sí, a ver, nunca, todas las cosas tienen el lado bueno y el lado malo. Llover tiene que llover porque el agua es vida y sin agua no vamos a ningún lado. Pero sí que es cierto que, bueno, que puntualmente nos complica con más carga de trabajo y bueno, más trabajo, más complicaciones, pero que estamos en ello, ¿vale?
1: Sobre el terreno, ¿cómo se está trabajando?
3: Pues mira, llevamos ya desde la semana pasada preparando, ya no solo San Isidro, sino ya de cara al verano, pues tenemos aquí pues, en torno a 8 personas del área y bueno, pues se está haciendo trabajos de todo tipo, desde se han retirado y se han terminado de apear algunos árboles que teníamos pendientes y que no había sido posible antes porque no teníamos maquinaria disponible en ese momento. Se está empezando a desbrozar, se han refaldado muchas ramillas de árboles. Este es otro problema que hemos tenido este año, que con las lluvias, pues la época de poda está muy limitada y hemos perdido pues 3 semanas, un mes, que prácticamente no han sido hábiles para poda porque estaba lloviendo. Entonces, aunque ya no se puede hacer poda, sí que se están refaldando las ramas más chiquitillas que podían molestar, ya te digo, de broces. Los riegos están en funcionamiento y se está pegando un repaso al tema de tuberías, en fin, una puesta al día en la medida de lo posible. También otra de las actuaciones que estamos haciendo aquí, que espero que lleguemos para San Isidro, es que se van a cambiar, se van a poner más contenedores, ¿de acuerdo? Se van a subir a un contenedor más de carga lateral, de los grandes, y estamos pendientes de que nos los traigan. Quiero decir que estamos intentando hacer pues bastantes cosas.
1: Y mirando también por el medio ambiente, lógicamente nos decía la concejala, de momento no conocemos restricción alguna en cuanto al fuego, pero la precaución siempre hay que tenerla.
3: A ver, precaución siempre. En condiciones normales, hasta el 1 de junio se pueden hacer fuegos. Nosotros lo previsto es que para el 1 de junio se clausuren las barbacoas, pero en un principio este San Isidro no habría ningún problema, siempre y cuando, por supuesto, con las debidas precauciones, yo creo que de sentido común y tal. Creo que la policía en las próximas jornadas y antes de San Isidro va a sacar una nota con los cuidados que hay que tener y en cualquier caso siempre, aunque en un principio las previsiones no plantean ningún problema, pues siempre los ciudadanos antes de acometer cualquier hoguera o cualquier cosa deberían de ver el IPP, que es el índice de propagación de incendios, que se puede ver fácilmente en el teléfono a través de, y ahí nos va a decir si el riesgo puede ser alto o es bajo moderado, como en estos momentos, con lo cual ahora mismo no habría ningún problema.
0: Como decíamos, mirando a la próxima romería de San Isidro, pero antes también vamos a seguir hablando de lo vivido durante el fin de semana de fiestas en honor al Santísimo Cristo de la Misericordia. En la jornada del domingo, Día Grande del Cristo, estuvo cargada de simbolismo y de devoción. Tuvo su momento culminante con la salida procesional de la Sagrada Imagen por las calles de Miguelturra, un acto presidido por el alcalde Luis Ramón Moino, quien estuvo acompañado por la Corporación Municipal. La programación de este Día Grande comenzó a primera hora de la mañana con los actos programados, salvo la recogida de las banderas gremiales que por inclemencias meteorológicas no pudieron desfilar por las calles de Miguelturra. Sí que se celebró la solemne función religiosa en torno al mediodía, a las 12:30, en la ermita del Santísimo Cristo de la Misericordia.

0: año tras un intenso fin de semana en el que, por ejemplo, el sábado por la noche se proclamaba a Rodrigo Díaz Peco como el primer paisano singular, sustituyendo al acto que habitualmente se celebraba como acto del ausente, pues este año se ha presentado la figura del paisano singular, un nuevo título que sucede a esa fiesta del ausente y que busca premiar la trayectoria profesional, el orgullo de pertenencia y la labor de difusión del nombre de Miguel Turra fuera de sus fronteras. Un acto que estuvo presidido por el alcalde de Miguel Turra, Luis Ramón Moino, el presidente de la hermandad, José Luis Barba, y miembros de la corporación municipal, junto a miembros de la junta directiva de la hermandad del Santísimo Cristo de la Misericordia. En ese acto de proclamación del paisano singular, escuchamos al alcalde, Luis Ramón Moino.
1: Pues buenas noches, me hace mucha ilusión volver a dirigirme a todos vosotros este año también con motivo de las fiestas patronales al Santísimo Cristo de la Misericordia. No podemos empezar de otra manera, ya lo ha dicho Tere, y yo creo que es de justicia, quedando las gracias de corazón a la Hermandad de Santísimo Cristo de la Misericordia por ese grandísimo trabajo que realiza durante todo el año, porque claro, detrás de cada acto, de cada culto, de cada detalle, podemos disfrutar el pueblo, pero hay un grupo de personas comprometidas que están de manera totalmente altruista, trabajando y entregando su tiempo, su esfuerzo y también llevándose muchos quebraderos de cabeza para que todo salga bien y para mantener viva la tradición que forma parte de la identidad de Miguel Turra. Gracias a esa dedicación, los churriegos tenemos la oportunidad de volver a encontrarnos con nuestro patrón, de participar en un amplio programa de actividades pensado para todos y de poder peregrinar un año más a nuestra querida Torre Gorda. Pero si es importante ese trabajo que realizan en la organización de las fiestas, no menos importante es la labor silenciosa y constante que llevan a cabo durante todo el año, en el mantenimiento y el cuidado de nuestra ermita de Santísimo Cristo de la Misericordia. Es una labor que es imprescindible para que este lugar emblemático que todos aprovechamos, pues sea, luzca de la manera en la que luce. Que un lugar tan querido, pues por todos los churriegos, lo podamos disfrutar con todo ese esplendor que merece. Por eso también quiero trasladar el compromiso del Ayuntamiento de Miguel Turra de seguir colaborando y ayudando en todo lo que esté en nuestra mano. Porque cuidar nuestro patrimonio, cuidar de nuestras tradiciones, de nuestra devoción, es una responsabilidad que sin duda debe ser compartida. Y solo desde la unión y el trabajo de todos podemos seguir haciendo grande esta celebración y preservar un símbolo tan importante para nuestro pueblo. Quiero también sumarme al merecido reconocimiento de la hermandad que este año ha querido dedicar a Agapito Jurado como hermano mayor y a Andrés Moraga, una persona que durante muchos años ha tenido un trabajo incansable y que ha estado profundamente vinculada a la hermandad durante toda su vida. Hablar de Andrés es hablar del compromiso, de la dedicación y del amor al Cristo. Y también al amor a su ermita. Personas como él han entregado tantos años de trabajo y de esfuerzo desinteresado que han conseguido que esta hermandad sea hoy lo que es, un referente de unión, de tradición y de devoción para nuestro pueblo. Este año además llega una nueva distinción, la de paisano singular, un reconocimiento que en esta primera edición recae sobre Rodrigo Díaz Peco, un orgullo para Miguel Turra y un claro ejemplo de talento, de creatividad y de capacidad de innovación que tiene nuestra gente. Jóvenes como Rodrigo demuestran que el futuro de nuestro pueblo está lleno de ilusión, de ideas, de ganas de seguir llevando el nombre de Miguel Turra por todo lo ancho y largo del país. Nos ayuda a entender la importancia de estas fiestas, el profundo significado de la palabra misericordia, un valor universal que permanece por encima del tiempo, de las diferencias y de cualquier circunstancia, porque hablar de Santísimo Cristo la Misericordia es hablar de esperanza, de consuelo y de esa fe sencilla y sincera que une generaciones enteras de churriegos y a tantos vecinos de nuestra comarca y de nuestra provincia, que año tras año peregrinan hasta esta ermita movidos por la devoción y por el sentimiento. Hoy, en un momento tan especial y tan emotivo como el inicio de estas fiestas patronales, debemos recordar que la misericordia es una manera de vivir y de entender a los demás, una capacidad de mirar al prójimo con compasión, de tender la mano a quien atraviesa dificultades y de actuar con humildad y con generosidad para aliviar el sufrimiento de los que más lo necesitan. Que el ejemplo de nuestro Cristo nos inspire a ser mejores personas, más cercanas, más humanas, más solidarias, que nunca falte la capacidad de perdonar, de acompañar y de ayudar sin esperar nada a cambio, porque la verdadera misericordia también exige compromiso, sacrificio y entrega. Y ahí es donde se muestra la grandeza de un pueblo que sabe permanecer unido en los momentos más importantes. Que estas fiestas nos sirvan para renovar nuestra fe, fortalecer los lazos y sentir una vez más el orgullo de permanecer, de pertenecer a una tierra que vive con tanta intensidad y devoción el amor a su patrón, el Santísimo Cristo de la Misericordia. Quisiera finalizar deseando que vivamos intensamente estos días de celebración, de reencuentro y de devoción hacia nuestro patrón. Que disfrutemos de cada acto, de cada encuentro y de la programación que con tanta ilusión se ha preparado por la hermandad y por el ayuntamiento, manteniendo viva esta tradición. Permitidme también transmitirle mis mejores deseos a la Junta Directiva de la Hermandad, que debuta en las fiestas de este año, y de manera especial a su nuevo presidente, a José Luis Barba Asensio, en esta etapa que comienzan y que recorren con ilusión, con responsabilidad y con el compromiso de seguir cuidando y fortaleciendo la devoción al Cristo de la Misericordia. Estoy convencido de que van a contar con el cariño y con el apoyo de todo el pueblo en esta importante labor. Que el Santísimo Cristo de la Misericordia nos proteja, nos guíe y nos permite disfrutar unidos de estas fiestas llenas de fe, emoción y alegría. ¡Viva el Cristo de la Misericordia!
0: Pues precisamente ese presidente recién estrenado, presidente en las fiestas, José Luis Barba, fue el encargado de presentar al que poco después sería proclamado como paisano singular, Rodrigo Díaz. Escuchamos a José Luis Barba.
2: Estáis aquí con el día que nos está haciendo, pero hemos arriesgado porque quien no arriesga no gana. Y creo que hemos acertado, y aunque haga un poquito de fresco, el entorno en el que estamos es el mejor en el que podemos hacer todas estas actividades. Pues la Hermandad del Santísimo Cristo de la Misericordia celebra hoy un acto muy especial, un acto que desde este año pasa a llamarse paisano singular. Paisano porque así nos reconocemos los de Miguel Turra cuando nos encontramos fuera de nuestro pueblo, porque ya sabéis que aunque no nos hablemos aquí en el pueblo, cuando nos vemos por ahí fuera, lo primero que decimos es ¡hombre, paisano! Y es una palabra cercana, sencilla y llena de identidad. Y singular, porque cada uno de nosotros lo somos, cada persona es distinta. Porque no hay nadie igual a otro. Porque todos tenemos algo que nos hace únicos y dignos de reconocimiento. Con este nombramiento queremos destacar a personas de Miguel Turra, jóvenes o menos jóvenes, que vivan aquí o lejos de aquí, pero que llevan siempre con orgullo el nombre de nuestro pueblo y también el de nuestro patrón, el Santísimo Cristo de la Misericordia. Y este año ese reconocimiento recae en Rodrigo Díaz Peco. A sus 22 años, aunque dentro de 16 o de 16 días, ya os digo que cumplirá los 23, el día 24 de mayo, creo. Rodrigo representa el esfuerzo, la preparación y el talento de una juventud que trabaja para abrirse camino con humildad y constancia. Desde que terminó sus estudios de periodismo, forma parte del equipo del programa Espejo Público de Susana Griso en Antena 3, llevando siempre por delante sus raíces y el orgullo de ser churriego con una frescura y naturalidad admirables. Es graduado en periodismo por la Universidad Complutense de Madrid. Está formado en estrategia de social media marketing en TikTok por la Universidad de Nebrija. En el generacional lanzó un medio online, cubrió los principales eventos y entrevistas en Madrid y ayudó a cientos de estudiantes a dar sus primeros pasos en el periodismo. En la cadena SER creó Las Ocurrencias de Rodrigo, una sección de calle improvisada y directa donde cada idea se convertía en contenido real. En Antena 3, en Espejo Público, transformó un papel en blanco en El Diario del Becario, un formato con retos, experimentos sociales y piezas defendidas cada mañana en el plató. Susana Griso le bautizó como el hombre de los retos, aunque él prefiere que le digan el chaval, que siempre quiere proponer algo más. Actualmente se encuentra tras la publicación de su primer libro, tengo entendido, El precio de informar, que analiza la confrontación de ETA con el periodismo, con la colaboración de Iñaki Gabilondo y Luis del Olmo, entre otros. Busca historias que conecten, formatos que sorprendan y contenido que tenga energía propia. Su profesor de la Universidad Complutense de Madrid, Jaime Peña Arce, dice de Rodrigo: desde el primer día, Rodrigo destacó por una vocación extraordinaria hacia la profesión periodística y por una proactividad poco habitual en estudiantes de su etapa formativa. Su actitud en el aula, siempre participativa y orientada al aprendizaje, mostraba no solo interés, sino una auténtica pasión por comprender en profundidad los fundamentos y responsabilidades del oficio. En su trabajo tiene un lema, por lo menos uno que yo sepa: ideas que funcionan, energía que se nota, contenido que nadie más ha hecho todavía. Si con 22 añitos que tiene Rodrigo tiene este currículum, en unos años más no quiero ni imaginar cuánto duraría esta presentación. Este reconocimiento tiene también un componente muy emotivo para nosotros. Rodrigo es nieto de Pascual Díaz, quien fuera presidente de nuestra hermandad y una persona a la que todos seguimos recordando con enorme respeto, cariño y gratitud. Por todo ello, hoy no solo reconocemos a un joven periodista con un futuro prometedor, reconocemos también los valores de tantas personas de Miguel Turra que desde cualquier lugar siguen haciendo pueblo y llevando con orgullo el nombre de nuestra tierra. Enhorabuena, Rodrigo, y gracias por ser para todos nosotros un verdadero paisano singular.
0: Eran las palabras del presidente José Luis Barba. El momento cumbre llegó con el discurso de Rodrigo Díaz Peco. El periodista de Espejo Público se mostró visiblemente emocionado al regresar al barrio que lo vio crecer y donde su familia ha desempeñado un papel histórico, tal y como él señaló.
3: Madre mía, José Luis, no me esperaba yo esta... Sabes más que mi familia de mi currículum. Bueno, muy buenas noches, autoridades, Hermandad del Santísimo Cristo de la Misericordia, churriego, churregas. Veo muchas caras conocidas, no será porque me ha faltado ir puerta por puerta obligando a todos mis amigos, a mis familiares e incluso a la gente con la que me iba cruzando por la calle a que me acompañaran hoy aquí. Me imagino que también habrá gente que haya venido a este acto y diga: ¿y este quién es? Pues lamento decirles que, aunque lo parezca, no soy Mario Casas, pues habrá alguna dudilla. Me llamo Rodrigo Díaz, y no de Vivar, de Miguel Turra. Tengo apenas 22 años y en un par de fines de semana, como ha dicho José Luis, cumplo 23. Lo digo por si queréis hacer una recolecta ahora en un sobrecillo y luego cuando me baje me lo deis. Y como decía, soy churriego de Miguel Turra, de pura cepa. Hijo de churriegos, nieto de churriegos, bisnieto de churriegos, tataranieto de churriegos, primo segundo, tercero, que de hecho soy primo segundo del alcalde, lo hablábamos antes. Mi árbol genealógico es íntegro de Miguel Turra. Los parisinos romantizan sus desayunos tomando un croissant mirando a la Torre Eiffel. Yo desayuno unas rosquillas de mi abuela Goya mirando a la Torre Borda. Y sobre esto, aquí quisiera dejar yo un dato curioso. ¿Sabéis que Gustave Eiffel, el que diseñó la Torre Eiffel, vino a Miguel Turra en 1872 a inspirarse en la Torre Borda para coger ideas? Veo por vuestras caras que no. Efectivamente, mentira. Pero ojo que podría ser. Dejando bromas aparte, quiero dar las gracias a todos por asistir, como bien venía diciendo antes, especialmente a José Luis Barba, quien se ha informado y documentado mucho de mí, más que lo que yo sé, y todo lo que he metido en el currículum, él también lo ha añadido. Él es el presidente del Cristo de la Misericordia, se estrena como yo, y nada más me puede honrar que eso. Gracias por confiar en mí y por regalarme el privilegio de poder decir que soy el primer paisano singular de Miguel Turra. José Luis, te diré que no sé muy bien, la han liado, porque no sé muy bien cómo voy a vivir yo a partir de ahora con esto, porque en la vida puede ser muchas cosas, padre, madre, abuelo, abuela, yo no soy ninguna de esas, pero ser el paisano singular de tu pueblo, ya solo me queda una cosa, y aprovecho que también está por ahí Luis Rabón, con el debido respeto, solo me queda que me pongáis una rotonda. Solo pido la rotonda más fea que haya, que no hay ninguna fea, Miguel Turra, pero la más inútil, la que digas, con 12 al paso que coloques, es suficiente. Pues esa yo me la pido. Paisano singular. Lo del término paisano me hace especial gracia. Me imagino que a todos los que estáis aquí os ha pasado. Lo típico que vas al parque, a la plaza, y te encuentras algún cansino del pueblo que dices, qué poco me apetece saludar a este pesado. Incluso en la cola del Mercadona, que se te pone detrás, y tú te pones a mirar los ingredientes del champú o la caja de los chicles por evitar la mirada. Vale, pues porque luego cuando vas a la playa, por ejemplo en Torrevieja, te sale ese orgullo patriótico nacional, ese orgullo churrego de saludar a esa persona y decir, ¡churrego! ¡Paisano! Esa es la gracia que me hace, ¿no? Y os lo digo yo, que llevo 5 años en Madrid y cuando va alguien del pueblo, se nota. En 2021 me fui a la capital con una maleta llena de ilusiones y con otra maleta que me había hecho mi madre con la ropa. Me fui a estudiar periodismo, 4 años, encima en época de COVID, con mascarilla. Allá donde iba siempre decía que era de Miguel Turra, si hasta presenté la Torre Gorda en un trabajo de economía. Hasta ligué con unas americanas en una fiesta. Oye, no ríais, que esto sí que es verdad, ¿eh? Bueno, pues en mi inglés neoyorquino les dije que Miguel Turra era la segunda residencia de los Reyes Católicos. La primera la Alhambra, la segunda la Torre Gorda. Lógicamente se lo creyeron. Poco después empecé a colarme en alfombras rojas, entrevisté a gente como Iker Casillas, Rafa Nadal o Carmen Lomana. Pero el culmen, lo histórico de esta anécdota, fue cuando vinieron 10 o 12 churriegos a promocionar el carnaval de Miguel Turra en plena Gran Vía. Imaginaos a 8 máscaras callejeras de avanzada edad diciendo ¿a qué no me conoces? A los holandeses que pasaban sin dar crédito. Meses después, 3 amigos de la residencia de estudiantes y yo fuimos a Boom, un programa de la tele, y con una estatua de la Torre Gorda en pleno directo hinqué rodilla y le pedí a Juan Rabonet, el entonces presentador de ese programa, que fuera pregonero de Miguel Turra. Poco caso nos hizo, pero la Torre Gorda bien que chupó de cámara. Algo similar hice en La Revuelta, unos años después, con David Broncano. Tampoco me hizo mucho caso. A este paso, Andrés, que fue el que me cedió la estatuilla, no vamos a ganar para Torres Gordas. O sí, porque para los que ya me conocéis, y como bien decía Tere, ahora mismo y desde casi un año, trabajo en Espejo Público, el programa de las mañanas de Antena 3. Mi compañera y presentadora, Susana Griso, tiene constancia de estas fiestas, ayer mismo se lo dije, y me dio la enhorabuena, a mí y a todos, por poder homenajear y recordar nuestras raíces. Y precisamente de eso quería hablar ahora. ¿De dónde vengo? Yo vengo de una familia que me ha enseñado que lo importante no es destacar, sino ser buena persona. Que antes de cualquier sueño, antes de cualquier meta, está la gente que tienes al lado. Y en esa historia hay una persona que, aunque hoy no esté sentado entre vosotros, está muy presente. Mi yayo Pascual. Muchísimos de vosotros lo conocisteis. Fue presidente del Cristo durante años y dedicó gran parte de su vida a esta hermandad y a estas fiestas que tanto significan para todos. Yo era pequeño cuando le vi a vivir estos días con una ilusión que ahora entiendo mucho mejor. Y sinceramente creo que lo más bonito de este reconocimiento es pensar que de alguna manera también tiene algo de él. Que algo de todo lo que sembró sigue aquí. Estoy seguro de que hoy estaría y estará disfrutando muchísimo de este momento. Y probablemente estaría contando alguno de sus chistes, como el de Manolito que tanto me contó. Allá donde estés, yayo, esto va por ti. Gracias. Gracias también a mi familia, a mis padres, a mi hermana, a mis abuelos, a mis tíos, a mis primos, a mis amigos, a todos los que estés aquí. Bueno, estoy un poco... Gracias por acompañarme siempre, incluso cuando yo mismo tengo a veces claro hacia dónde voy. Antes decía que me fui a Madrid con una maleta llena de ilusiones y con otra llena de ropa, y es verdad, pero con el tiempo he entendido algo importante. Que uno puede salir, que puede crecer, puede cumplir sus sueños, pero nunca deja de ser del sitio del que salió. Porque hay algo que siempre viaja contigo, tu gente, tus raíces, tu manera de entender la vida. Y si hoy tengo algo que decir como paisano singular, que soy el primero, es precisamente eso, que desde un pueblo también se puede soñar en grande, que no hace falta venir de lejos para llegar lejos, que los sueños no entienden de códigos postales, y si entendieran sería porque es 13.170, y que pase lo que pase nunca olvidemos de dónde venimos. Yo vengo de Miguel Turra, de la Torre Gorda, de mi familia, de mis amigos, de este barrio, de este pueblo. Gracias por este honor tan grande, de corazón, y gracias por recordarme que lo importante no es solo hasta dónde llegas, sino desde dónde lo haces. Muchas gracias y nos vemos por el barrio.

0: Pues además, en ese mismo entorno de la Plaza del Cristo, en la mañana del sábado, el Ayuntamiento de Miguel Turra celebraba con éxito la cuarta edición del concurso de pintura infantil Viva la Torre Gorda, una iniciativa enmarcada dentro de esas fiestas patronales de mayo y que busca fomentar la creatividad y el conocimiento del patrimonio local entre la población escolar. La concejal de Cultura, Carmen María Moino, mostró su satisfacción por el desarrollo de esta actividad.
1: Pues sí, es un concurso que yo creo que es muy bonito porque se trata de una representación de lo que es el emblema de Miguel Turra, que es nuestra ermita de Santísimo Cristo de la Misericordia, la conocida Torre Gorda, y que al final es una forma también de acercar pues este emblema que tenemos tan representativo en nuestro pueblo a toda la población infantil. Es un concurso que se abre a todos los colegios de Miguel Turra y que este año ha tenido más de 200 participantes, que yo creo que es una cifra muy importante, y que tiene como premio pues un vale de material escolar canjeable en cada una de las papelerías locales de 50 euros de valor. Y bueno, yo creo que la aceptación que ha tenido ha sido muy buena, porque todo el público además que ha venido luego a apoyar a esos ganadores ahora en esta entrega de premios ha sido muy bonita. Aunque tenemos ahí un día un poco raro, que no sabemos cómo va a terminar, sí que es verdad que se ha creado un ambiente muy bonito alrededor de esta plazoleta y de la Torre del Cristo, que era una de las principales ideas que teníamos con traer aquí todas las actividades de este fin de semana, y creo que la gente está respondiendo muy bien y que se va a dar todo fenomenal. Pues sí, ayer vimos una ofrenda floral que también yo creo que estuvo con mucha buena acogida y que participó muchísima gente. Muestra de ello es que prácticamente en la totalidad, me comentaba la hermandad, los claveles que se habían entregado eran los que iba a portar el Cristo, y apenas hubo que hacer alguna otra aportación por parte de ellos, porque fue tantísimo la ofrenda floral que se recibió que ha dado para mucho. Y sí que es verdad que luego también el ambiente que había en torno al concierto de la banda sinfónica y esa participación festiva que nos está ofreciendo también la instalación del chiringuito de Isaías, yo creo que está dando un ambiente muy bueno a la plazoleta y a estas fiestas, que no dejan de ser unas fiestas patronales, que están teniendo también de muy buena acogida por parte de todo el mundo. Por supuesto, estamos de fiestas en Miguel Turra, son nuestras fiestas patronales de mayo, y bueno, tenemos un fin de semana muy bonito por delante. Hemos puesto también unas pequeñas carpas para, si llueve, poder resguardarnos y no va a haber ningún problema.
0: Pues hablando de concursos y de pintura, Miguel Turra también ha acogido en el marco de esa programación de las fiestas en honor al Cristo de la Misericordia la celebración de su popular y tradicional concurso de pintura rápida. Era en la jornada del domingo. El alcalde de Miguel Turra, Luis Ramón Moino, estuvo en la entrega de premios.
2: 36 personas que han participado de todos los puntos de la geografía nacional. Han salido premios para Madrid, han salido premios para diferentes puntos de la provincia. Una de las ediciones más numerosas, y además con un nivel artístico que el propio jurado nos decía que ha sido muy complicado el hecho de tomar una decisión y decir quién obtenía este premio. Una edición que estaba este año muy dotada, 4.000 euros en premios, de los cuales pues cuatro de las obras van a tener en el fondo pictórico del propio ayuntamiento, también un premio al mejor cuadro infantil y un mérito tremendo, ¿no?, el que han tenido estos artistas, que hoy, pues con un día que no invitaba a estar al aire libre, pues han sido capaces de plasmar con esa paleta de colores, con esa profundidad que han tenido muchas de las obras, pues todo lo que se ha querido plasmar en un tiempo récord. Creo que es un certamen que se está relanzando, que está yendo pues a un nivel altísimo, y como digo, el ganador ha sido de Socuéllamos, el segundo premio para un pintor de Torrenueva, pero como digo, han ido a diferentes sitios de la geografía nacional con esas temáticas diversas. Pues hemos visto cuadros desde Peralvillo, desde la Sierra de San Isidro, otros cuadros con la Torre del Cristo, que es uno de los emblemas, y está encuadrado este concurso de pintura rápida precisamente en esta fiesta del Cristo de la Misericordia, y creo que colofón total, a pesar, como digo, del tiempo, pues a esta jornada festiva, que creo que este año pues han hecho la delicia de la gente de Miguel Turra y también de los visitantes.
0: Intenso, intensísimo el fin de semana con motivo de las fiestas en honor al patrón de Miguelturra, al Santísimo Cristo de la Misericordia. El viernes Miguelturra celebraba uno de los actos centrales de sus fiestas, la ofrenda floral en honor al Santísimo Cristo de la Misericordia. Un evento que contó con la participación de la Corporación Municipal, encabezada por el alcalde Luis Ramón Moino, así como numerosos representantes del tejido social y religioso de la localidad. También el presidente y la junta directiva de la Hermandad del Cristo de la Misericordia. Vamos a escuchar al alcalde, a Luis Ramón Moino, y al presidente de la hermandad, José Luis Barba.
2: Pues un momento muy bonito del año, este fin de semana de mayo, en el que vamos a poder disfrutar de la fiesta del Cristo. La hermandad lleva mucho tiempo trabajando. Es cierto que este año también ha incorporado nuevas actividades. Ayer pudimos disfrutar de una visita guiada tanto del templo como del campanario. Creo que es un momento perfecto para poder salir a la calle y acompañar esa devoción que tiene el pueblo de Miguelturra con el Cristo de la Misericordia. Yo me gustaría aprovechar el momento para dar las gracias a la hermandad por ese trabajo que hace encomiable día tras día de cuidado y también de organización de todo lo que es el programa de cultos y también de todas estas actividades, siempre pensando en innovar, en cosas nuevas, manteniendo todo lo que durante muchos años ha funcionado. Y es que el legado de Andrés Morada, que este año es el primer año que no va a estar después de su larga presidencia, pues tiene que verse reforzado y también tiene que verse aumentado con este trabajo de la nueva junta directiva que preside José Luis Barba Asensio. Creo que son días de disfrutar, esperamos que el tiempo también nos deje. Hoy la ofrenda, estamos viendo ya que está siendo un evento que está trayendo a muchas personas. Vamos a acompañar a todas las personas que salimos desde aquí del ayuntamiento, a la ermita, a nuestra torre gorda, a esa ofrenda floral, a nuestro Cristo de la Misericordia, y disfrutar estos días de unas fiestas patronales en las cuales creo que lo vamos a pasar todo muy bien.
3: Pues buenas tardes, pues lo afrontamos con mucha ilusión, con mucha responsabilidad y tengo que decirlo, con nerviosismo, porque es el primer año en el que asumimos esta responsabilidad. Hemos recibido este legado que, como bien decía nuestro alcalde Luis Ramón Moino ahora mismo, pues durante tanto tiempo han desempeñado de tan buena forma el equipo presidido por Andrés Moraga. Y bueno, pues con muchas ganas, con mucha expectación también porque el tiempo nos acompañe y con muchas innovaciones y muchos cambios en el programa. Y bueno, pues hoy con el pistoletazo de salida que, como bien has comentado antes, se dio el día de la bajada, con las novenas, con todas las actividades nuevas que hemos puesto en marcha. Entre ellas pues la proclamación, el nombramiento de nuestro hermano mayor, que es que en este año pues recae en Agapito Jurado, que lo tenemos aquí y que nos va a estar representando durante un año, y va a ser un cargo honorífico que vamos a ir renovando año a año. Es una de las novedades, además de estas visitas guiadas que acabamos de iniciar durante el miércoles y el jueves pasado, y que ya os anuncio a todos que, debido a la gran aceptación que ha tenido y a la demanda, tenemos mucha gente esperando. No os preocupéis, que la semana que viene vamos a hacer nuevas visitas guiadas para que todos podáis disfrutar de esa historia y de conocer todo lo que es nuestra ermita y nuestra hermandad.
4: ¿Un mensaje para el pueblo de Miguelturra en estos días clave de celebración del Cristo?
3: Pues que participen, que se unan a la hermandad, al trabajo que hemos hecho desde la junta directiva, porque las fiestas son para todos, son nuestras fiestas patronales. Queremos que este fin de semana el entorno emblemático de la Plaza del Cristo se convierta en el centro de reunión de familias, amigos, de todos los que nos podamos reunir, jóvenes, mayores. Creemos que hemos creado un ambiente agradable en el que podemos participar de muchísimas actividades, además del bar que Isaías nos ha montado y que vamos a poder disfrutar, con muchas actividades hoy, mañana no os lo perdáis si el tiempo nos lo permite, comida solidaria, miga, paella, corte de jamón, sorteo de la cesta, el paisano singular, que este año pues es una novedad. En fin, si lo dejo aquí porque si no, no empezamos con esta ofrenda.
0: Dejamos aquí el fin de semana, pero seguimos hablando de celebraciones porque el Ayuntamiento de Miguelturra, a través de la Concejalía de Familia, ha diseñado una variada programación para conmemorar el próximo viernes 15 de mayo, el Día Internacional de la Familia. Julián Margotón, concejal del área, ha comparecido ante los medios de comunicación para detallar unas actividades que buscan involucrar a todos los miembros de la unidad familiar, desde los más pequeños hasta los más mayores.
5: Bienvenidos a los medios de comunicación para cubrir esta rueda de prensa que se va a dar con motivo del Día Internacional de la Familia, que es el próximo viernes, día 15 de mayo. Como todos estos años de atrás, mi área, mi concejalía de familia, pues se ve metida de lleno en celebrar algunos actos para los mayores, los menores, miembros de familia todos. En este año, pues vamos a empezar con el viernes a las 12 de la mañana. Se van a plantar otros 3 árboles en el Parque Fleming. El año pasado ya pusimos 3, este año otros 3, para dar más color, más sombra, y porque, por llamarlo así, pues está muy un poco desolado, y que darle un ambiente pues de parque, no de ese pavimento que hay de cemento y muy, muy desolado. Mi área se ve implicada en embellecer este parque. Y a las 12 de la mañana pues daremos un canutazo de prensa allí con la plantación de estos tres árboles. Y nos vamos a la tarde. En la tarde tenemos

0: niños, porque es primordial que los padres, tutores, madres, pues que tengan conocimiento de cómo proceder en este momento. Sabemos que es muy frecuente un atoramiento de niño por alimentos pues más mal comidos, se hace una bola y si no se atiende a tiempo y se tiene conocimiento, puede llevar a la muerte del niño, no del niño solo, incluso personas mayores. Es una maniobra muy sencilla que, teniendo el conocimiento mínimo, se puede salvar una vida. Esta charla del doctor Navarro, al cual desde aquí le doy mi agradecimiento por atender, perdón, por atender mi petición y participar en este día tan bonito como es el Día Internacional de la Familia, para dar a conocer estos primeros auxilios. Esto va a ser a las 19 horas en la Casa de la Cultura de Miguel Turra. Acto seguido, una vez termine el doctor Navarro de impartir su conferencia y su taller de estos primeros auxilios, pues va a haber un espectáculo de magia para... Yo lo he enfocado más a los niños de la familia, que son los que más disfrutan de magia, los más inocentes, pero va para toda la familia. Lo mismo mayores que niños, que quien quiera asistir. Es gratuito y va a ser por medio del Mago Nacho. El Mago Nacho pues tiene una trayectoria de humor, de magia, haciendo partícipes a todos que vayan a ver el evento, y va a ser muy divertida y muy bonita. Es un espectáculo donde, pase lo que pase, lo vamos a hacer sentir muy bien a todo el que vaya. Un show de magia familiar, con números variados, sorprendentes e impactantes, cuidadosamente seleccionados para transportar a los espectadores a un universo lleno de milagros imposibles. Además, es una experiencia participativa, donde el público se convierte en parte del espectáculo. La combinación de magia y humor atrapará desde el primer momento a toda la audiencia, creando recuerdos inolvidables. Como ya digo, esto va a ser después de la conferencia del doctor Navarro y esto será a las 20 horas. Es gratis y esperemos que esta llamada a través de los medios pues sea de mucha afluencia. Sobre todo hago hincapié en los niños, pero que va dirigida a todo tipo de personas y miembros de la familia. Por lo tanto, este año pues va a ser un día muy completito para celebrar ese Día Internacional de la Familia desde el Ayuntamiento de Miguel Turra. Espero su presencia y nada más. Muy buenos días y que pasen buen fin de semana de nuestro Santísimo Cristo de la Misericordia.
1: Seguimos con más noticias que coinciden con esa celebración del Día de la Familia. El Ayuntamiento de Miguel Turra, a través de la Concejalía de Bienestar Social, ha presentado el taller Parentalidad Positiva. Es una actividad enmarcada en la celebración, como decíamos, del Día Internacional de la Familia y que se celebrará este viernes, día 15 de mayo, a las 11 de la mañana en la Biblioteca Pública Municipal Casa de la Capellanía. Va a ser impartido por los Servicios Sociales Municipales. La concejala de Bienestar Social, Caridad Sánchez, destacaba que esta iniciativa nace con el objetivo fundamental de apoyar y de acompañar a las familias en la educación y en el cuidado de sus hijos e hijas. Escuchamos a la concejala Caridad Sánchez, así como a la encargada de impartir el taller, Yolanda Narro.
2: A todos y a todas, y en primer lugar agradecer a los diferentes medios de comunicación que hoy se encuentran aquí para acompañarnos, para presentar desde la Concejalía de Bienestar Social un taller que se titula Parentalidad Positiva. Un taller que será impartido por la educadora social y los servicios sociales del Ayuntamiento de Miguel Turra, dentro del marco de la celebración del Día Internacional de la Familia, y que tendrá lugar el próximo 15 de mayo a las 11 de la mañana en Casa Capellanía. Esta iniciativa tiene como finalidad apoyar y acompañar a las familias en la educación y el cuidado de sus hijos e hijas, partiendo del concepto de la parentalidad positiva, entendido como una forma de crianza basada en el respeto, la comunicación, la comprensión y el afecto. La combinación de todos estos valores fortalece los vínculos familiares y nos ayuda a construir una relación más cercana entre madres, padres, hijos e hijas. Como ya os he adelantado, pues me encuentro acompañada de Yolanda Navarro, que es educadora social de los servicios sociales del Ayuntamiento de Miguelturra y es la responsable

0: de impartir este taller. Así que, sin más, quisiera darle paso para que nos pueda explicar con más detalle en qué consiste esta actividad, este taller, los contenidos que se van a desarrollar, los objetivos que se pretenden conseguir y de qué mejor manera que de la mano de la auténtica protagonista.
1: Bueno, buenos días. Como bien ha comentado Cari, esta es una idea que parte para, pues un poco para celebrar, para conmemorar el Día de la Familia, que es el mismo día 15. Los objetivos de la actividad, bueno, pues son muy básicos. Es un poco reflexionar con las personas que asistan acerca de cómo tiene que cambiar un poco el concepto que siempre hemos tenido de cuidados dentro de la familia, debido pues a los cambios que se producen en la sociedad, que se han producido, a las diferentes formas familiares que vamos teniendo, pues todo eso se tiene que adaptar a los nuevos tiempos, ¿no? Y el tema de la crianza también. Entonces, los objetivos básicamente es hablar, pues eso, qué podemos hacer como madres, padres, incluso como hijos e hijas, para estar mejor en familia, para tener ese bienestar, para tratar los ciclos de las etapas vitales de forma adecuada, esa adolescencia que a todas nos, cuando llega dices, uy, madre mía, el niño o la niña. Entonces, bueno, pues es un poco eso, es reflexionar, ¿vale? No es una charla, no va a ser una charla, queremos que sea participativo, que las personas opinen, que reflexionemos y conversemos sobre los vínculos de apego, sobre la disciplina, ¿no? Como antes teníamos unas formas de educarnos y ahora pues eso no vale porque los tiempos han cambiado. Hablaremos de comunicación, cómo nos comunicamos con nuestra familia, ¿no? Con nuestros hijos, con nuestros padres y cómo resolver conflictos. Un poco la idea es esa. La duración será de una hora, hora y media, en función de la participación de la gente. Animo a todas las personas que les llame la atención a venir. No hace falta ser madre ni padre, porque todas somos hijos o hijas. Con lo cual, creo que si tenéis ese tiempo, podemos pasar un rato agradable y darle una vuelta para mejorar nuestra vida diaria al final. Y poco más que decir, la idea es continuar haciendo alguna actividad una vez al mes o según vayamos pudiendo y os iremos informando y se aceptan sugerencias también.
2: Información deportiva. El Estadio Municipal de Miguelturra se vistió de gala el viernes 8 de mayo para acoger la cuarta edición de la fase final provincial en categoría prebenjamín, una cita ineludible para el fútbol base de Ciudad Real. Este evento fue impulsado por Global Caja en colaboración con la Diputación Provincial de Ciudad Real y la Federación de Fútbol de Castilla-La Mancha, con la colaboración del Ayuntamiento de Miguelturra. Reunió a los 8 equipos que mejores resultados han cosechado durante la fase regular y el vencedor fue el Carmen de Daimiel. Allí estuvo el concejal de deportes del Ayuntamiento de Miguelturra, Emiliano Domínguez.
3: Pues buenas tardes, en primer lugar, pues ciertamente ya hace 15 días anunciábamos que posiblemente volveríamos a reunirnos con un gran motivo y en este caso es la final provincial pre-Benjamín de la Liga Global Caja. La Federación de Fútbol ha vuelto a confiar junto con Diputación en Miguelturra y bueno, nosotros siempre abiertos a lo que es la planificación y preparación de un evento, pues como vemos y como dice, se escucha las gradas llenas, son 8 equipos de la provincia que han llegado a esta fase final y bueno, pues es eso, un momento para los chicos muy ilusionante. Escuchábamos antes, no miren la copa, no las toques. Es decir, para ellos es muy ilusionante y un gran día el poder hoy, la tarde de este viernes, enfrentarse a niños y niñas de su categoría de diferentes pueblos. Tenemos representación de Malagón, de Villarrubia, de Daimiel, Puerto Llano, Miguelturra también, evidentemente estamos en somos 8 equipos que son el futuro de este deporte y de esta federación como es el fútbol.
4: Epicentro provincial del fútbol en esta categoría, en pre-Benjamín. Vemos un gran ambiente profesional, a pesar de ser niños en el terreno de juego, pero ojo cómo está también la grada.
3: No, las gradas en estas categorías siempre son muy pasionales, ¿verdad? Eres tu hijo pequeño el que está ahí en el campo o tu niña. Entonces, ya de por sí somos aficiones que en el fútbol somos aficiones calientes y en estas categorías pues aún más. Pero creo que va a ser, a pesar de como escuchamos esos bombos, esas trompetas, pues un ambiente de fiesta, no puede ser de otra manera. Habrá sus pequeños piques entre aficiones, pero que sean piques sanos y siempre animando al niño, que es el objeto y es el objetivo de estas categorías, que ellos estén formando, que practiquen el deporte que les gusta, que les apasiona. En estas edades es pasión, más que gusto. Lo ven como hoy seguramente han estado, no hoy, toda la semana pensando en que tienen que ir a jugar a Miguel Turra en la final. Y eso para ellos es, seguramente más de uno casi ni habrá dormido. Entonces los padres tenemos que ser también conscientes de eso y saber que bueno, tenemos que ser uno más y apoyarles a todos y no pensar en el equipo contrario como un rival, ni mucho menos. Juego limpio.
4: En esa misma línea, antes de comenzar el partido, al igual que sucedió hace 15 días y en otras categorías, se ha leído uno de los niños que están jugando ahora mismo, ha dado lectura a un manifiesto precisamente apelando por el respeto entre jugadores, también hacia los árbitros, especialmente que están en periodo de formación.
3: Así es, creo que de todas las federaciones, la de fútbol evidentemente también, pero si miramos a otros deportes es la gran preocupación que tenemos hoy día y es el respeto. El deporte tiene unos valores muy importantes que desde estas categorías, como es el juego limpio, el respeto, el deporte en equipo, el ser solidario, el no dejar a nadie atrás, y eso deben de conservarlo y de vivirlo desde la primera infancia. En este, como yo digo, en este deporte y en todos, el árbitro es una pieza fundamental. No lo ponemos arbitrariamente, valga la palabra, sino que es el que imparte la justicia. En este caso hablamos que también está en formación, también se puede equivocar, como se equivoca el delantero y no mete el gol. Y eso debemos de ser muy conscientes. Estamos viendo por todo el ambiente, no solamente deportivo, externo, digamos, nacional o internacional, y el deporte está siendo lamentablemente cauce para enfocar pues muchas veces nuestras frustraciones, nuestras partes negativas, y todo eso hace pues bueno que el deporte, que debería ser un espejo de juego limpio y de respeto, pues sea en muchas ocasiones la imagen donde no nos queremos ver reflejado ninguno, que es el insulto, las malas palabras, la pelea, y eso creo que en este caso el fútbol pues lo tiene que interpretar como deporte rey, no solamente en España, sino que debemos transmitir esos valores de los que, por lo que sea, por la crispación que hay en el entorno, en lo que vivimos los mayores, todo eso lo volcamos y lo reflejamos en la parte más débil, muchas veces en el que imparte la justicia, que es el árbitro. Pues que así sea, que veamos un bonito espectáculo, que nos divirtamos todos y que al final del día, gane quien gane, pues todos nos volvamos a casa tan amigos. Ese es el objetivo. Gracias a vosotros.

0: Hasta aquí llegamos con el resumen informativo. Esta es toda la actualidad que tenemos hoy en Miguel Turra.
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0: Cordiales saludos, aquí comenzamos, tiempo de noticias, tiempo de la información, estamos a través del 107.9 emisora municipal.
1: De nuevo y tras 5 años consecutivos, Miguel Turra, desde su ayuntamiento y a través de la policía local, realiza esta campaña.
2: La Asociación de Jubilados y Pensionistas de Miguel Turra organiza una cena de confraternización denominada Cena de la...
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